0: Sentir es, sin duda alguna, una de las canciones más bonitas de Luz Casal, esta coruñesa, que a finales de los 90, 1999, presentaba su octavo álbum, Un Mar de Confianza. También hemos escuchado a Juan Rarnaiz y a David Navarro con la canción Noche en Vela, incluida en su disco. Hemos rescatado a Jennifer López con ese fantástico tema llamado Ain't It Funny. Y nos hemos permitido el lujo de escuchar de nuevo a Scissor Sisters con Fire With Fire, o a Carlos Baute con ¿Quién dice que no duele? Hemos arrancado este bloque de 20x20 de la mano de James Blunt, un hombre que desde el 2006 tiene fijada su residencia en Ibiza y que en el 2004 publicaba como tercer single de su álbum de debut la canción You Are Beautiful, tú eres preciosa. Nosotros encantados de poder seguir a tu lado con estos éxitos que son los de una vida y que suenan en la radio. Esto, ya lo sabes, es...
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0: Desde luego que sí, esto es 20x20, poniendo en antena las canciones que importan, que han sido importantes y que van a seguir importando en la historia musical de la radio, de los Super 20. Canciones que a lo largo de estos 20 años nos han acompañado, canciones que hemos ido poniendo de moda para ti semana tras semana, y algunas de ellas ahora avanzan y retroceden en el tiempo para compartirlas contigo. Canciones como, por ejemplo, el tema Morenita de los Upa Dance desde la serie Un Paso Adelante, o la fiesta que nos proponía hace algún tiempo DJ Méndez. También escucharemos la canción con la que fuimos a Eurovisión de la mano de Beth, el tema Dime, o el International Love de Pitbull y Chris Brown. Nos acordaremos de los Roxette y su Wish I Could Fly, pero vamos a arrancar de la mano de Ramazzotti, que conquistaba no hace mucho nuestra lista de éxitos con la canción Un Ángel Como el Sol Tú Eres. Ya sabes que estos son tus éxitos y que los celebramos contigo. 20 años de música en tu Super 20.

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Madre mía, qué recuerdos, ¿eh? Escuchar de nuevo a Beatriz Luengo en Upa Dance, cuando debutaba hace más de una década en aquella serie de televisión llamada Un Paso Adelante. También DJ Méndez, otro de los grandes animadores de la música y de los Super 20, ha compartido con nosotros este bloque de 20 por 20 con su canción Fiesta. Beth, la canción con la que fuimos a Eurovisión hace algún tiempo, una canción escrita por Jordi Cubino y con la que disfrutamos todos un montón. Pitbull, International Love, junto a Chris Brown, también ha sido protagonista en 20 por 20, en este especial que hacemos aquí en la radio a los 20 años de historia de la música en los Super 20. Canciones como I Wish I Could Fly de Roxette y desde luego con la que abríamos el bloque, el tema de Eros Ramazzotti, Un Ángel Como el Sol Tú Eres. Son tus éxitos, son 20 años de música, son 20 minutos sin pausa aquí en la radio. En los Super 20, recordamos en

Así es, esto es 20 por 20. 20 años poniendo de moda tus éxitos. Los celebramos ya mismo y lo hacemos con lo que mejor sabemos hacer: proporcionarte la mejor música. Canciones inolvidables como Salomé de Chayanne, como la canción de Kid Ryan, Mancore, Is Ancore, uno de los hits más bailados hace casi una década. O Loca, de Shakira, la canción con la que vamos a inaugurar este nuevo bloque. También vamos a recordar cómo sonaba hace algunos añitos Marta Sánchez pidiendo mucho más de ti. Pero desde luego, hay una canción que no vas sin duda a dejar pasar por alto, el tema Rock DJ, con el que Robbie Williams marcó un hito en los videoclips, arrancándose literalmente la carne y tirándosela a sus fans. Ya sabes, aquí en los Super 20 estamos contigo, repasando 20 años de éxitos en este formato de 20 minutos sin pausa, donde 20 éxitos suenan y donde está presente toda tu música. En los Super 20, en la radio, esto es una vez más 20 por 20. 20.

Desde luego que sí. Marta Sánchez, Quiero más de ti. Una canción escrita por Enrique del Toro, un hombre que ha estado siempre fiel a esta vallisoletana y que se mantiene incombustible a pesar de los años. También hemos podido saborear y casi morder a Robbie Williams en la canción Rock DJ, en esa canción en la que un montón de fans, pues ya sabes, estaban pues esperando que se quitara la ropa y algo más. Al final acabó quitándose hasta los bíceps. Chayanne, bailando allá por 1998 con Salomé. Y hey, Ryan lo hacía un poquito más tarde, en el 2002, con Manco Resiste Encore. Mi corazón aguanta todavía. Pero desde luego la gran estrella de este bloque ha sido una vez más esa colombiana que se mueve como nadie y que, bueno, pues desde su disco Sale el Sol ha tenido guiños muy importantes a la música latina, entre ellas la canción Loca, con la que hemos abierto este bloque. No te pierdas la música que todavía está por llegar, porque hay muchos más éxitos para ti aquí en Los Super 20, en un nuevo bloque de éxitos sin pausa.

Los ingredientes de 20x20 para ti son muy conocidos. Solamente echamos al puchero las canciones más destacadas de estos 20 años, de la mejor música que suenan para ti, como si abriéramos un álbum de fotos y por él fueran desfilando momentos importantes de tu vida. Algunos muy recientes, como por ejemplo el Mundial de la FIFA 2014, con Pitbull, Jennifer López y Claudia Leite en ese We Are One. También escucharemos a Nacho Cano, que en el 2009 publicó su disco A, un musical de Nacho Cano, con algunas de las mejores canciones de Mecano y algunas también suyas, como este Ha nacido un gitanito. Radio Killer, In the Middle of the Night, calentando el verano de 2014 con una canción que desde Bucarest hizo bailar a media Europa. Eros Ramazzotti, Otra como tú, sin duda una de las mejores canciones de su disco del 93, de su álbum Todo Historias, y esa Barbie Superstar, que formaba parte del 19 días y 500 noches, uno de los mejores discos de Joaquín Sabina, publicado casi a finales del 99. Con esa canción, con la Barbie Superstar de Sabina, comenzamos este bloque de 20x20.

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¡Ay, qué recuerdos nos trae este We Are One, eh! Una de las canciones que aparecían en el disco oficial de la FIFA 2014, el disco del Mundial de Fútbol, en el que España cayó en la primera ronda después de 4 años antes haber sido campeona del mundo. Pitbull, Jennifer López y Claudia Leite cierran este bloque en el que también hemos escuchado a Nacho Cano con Ha nacido un gitanito, la canción que presentaba su disco A, un musical de Nacho Cano en el 2009. O a Radio Killer con In the Middle of the Night, una de las canciones más bailadas en el verano de 2014. Eros Ramazzotti, otra como tú, una canción desde luego fantástica, incluida en su álbum de éxito del 93, Todo Historias, y la canción con la que hemos comenzado, la Barbie Superstar, otra de las que incluía ese fantástico disco de Sabina llamado 19 días y 500 noches, que se publicaba a finales de 1999. Todos son grandes momentos, sin duda, de nuestra historia musical y los compartimos contigo. Si quieres, en un ratito más aquí, en 20x20.

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Bien, continuamos. Esto es 20 por 20. La fórmula es muy sencilla. Utilizar las mejores canciones de ahora y de siempre, las que forman parte de nuestra historia, en las que durante dos décadas hemos compartido la mejor música. Canciones que ahora aparecen, como Me Fui, de Malú en su reciente disco Sí, publicado en 2013. O la canción que sonaba en la banda sonora de Los Tres Mosqueteros, con Bryan Adams, Rod Stewart y Sting interpretando All for Love. También escucharemos desde el primer disco de Bustamante, su álbum de debut, el disco Bustamante, la canción El aire que me das, fue el primer single tras abandonar la academia. Lana del Rey también va a sonar en Los Super 20 con ese remix que el DJ y productor francés de música house, Yedric Gervais, hacía no hace mucho de su canción Young and Beautiful. Pero nos vamos a ir hasta 1994 con un single que aparecía en el disco de Eros Ramazzotti, Cosas de la Vida. El álbum se llamaba Todo Historias. Con esta canción, con las Cosas de la Vida, empezamos este nuevo bloque de 20x20.

Fantástica, Malú en su canción Me Fui, uno de los sencillos con más garra y fuerza de su último disco, el álbum Sí, que publicaba ya por finales del 2013. También hemos podido disfrutar de ese trío de mosqueteros que formaron Bryan Adams, Rod Stewart y Sting en la banda sonora de Los Tres Mosqueteros, allá por el 94 con la canción All Fall Off. Un poquito más tarde, en el año 2002, Bustamante, tras justo abandonar la Academia Operación Triunfo, publicó su primer disco, su álbum de debut, con una primera gran canción que ha sonado hoy en 20x20 y que hemos recordado juntos, El aire que me das. Lana Del Rey y Jerry Gervais, un estupendo tándem que han publicado dos sencillos, dos mixes muy bailables. Uno de ellos fue Summertime Sadness y el otro, la canción Young and Beautiful, que hemos escuchado hoy en 20x20. Aunque para comienzo realmente delicioso, el de Las cosas de la vida, la primera canción del disco Todo historias, que en 1994, justo cuando nacían los Super 20, publicó Eros Ramazzotti. Bueno, pues si quieres seguir reviviendo con nosotros grandes momentos de este álbum musical que compartimos contigo, te espero en el siguiente bloque de 20x20, que hay para ti muchas más canciones esperando.

seguimos contigo aquí en la radio desde 20x20, este formato musical en el que durante 20 minutos sin pausa, 20 canciones nos recuerdan la historia de estas dos décadas de música, los 20 años de existencia de los Super 20. El tema es Carty Sue, incluido en Californication de los Red Hot Chili Peppers, que se lanzaba en el 99 y que ganó un Grammy, cerrará este bloque. Antes escucharemos Can't Resist desde el álbum Redbook de los Texas y la canción La Vida es un Carnaval del cubano Michael Chacón, afincado en el 95 en nuestro país. Pues Live con Flying Without Wings, una de las canciones de la boy band irlandesa que se estrenaba en julio del 98 y que además conseguía un gran éxito. Aunque nuestro arranque hoy viene marcado por India, el disco con el que debutaba la carrera discográfica de Vega en el 2003, después de que, apareciendo en la segunda promoción de Operación Triunfo, consiguiera vender las 200.000 copias necesarias de su disco Quiero Ser, que era el requisito que Bally Music les puso en aquel momento para grabarles un disco. Así suenan tus éxitos, así los recordamos y, por supuesto, así te los ofrecemos en 20x20.

rescatando en 20 por 20 la canción Scarty Sue, incluida en el disco Californication, uno de los temas más melódicos de la banda californiana Red Hot Chili Peppers. Antes ha sonado Ahora Quién, desde el álbum Amar es Mentira, que además incorporaba la colaboración de Jennifer López en los coros y en alguna de las canciones del disco de Marc Anthony. Can't Resist, la canción de los Texas en su disco Red Book del 2005. Por cierto, el título lo sacaron del hecho de que Charlene Spiteri escribía las canciones en un pequeño librito rojo. Michael Chacón, que visitó nuestro país en el 93 con la Habana Club Band y triunfó con El Venao, volvía dos años más tarde para afincarse ya definitivamente y, claro está, cosechar un gran éxito con La Vida es un Carnaval. Los Westlife, esa banda irlandesa, con la canción Flying Without Wings, un tema incluido en su álbum de debut, en el disco con el que se daban a conocer Nirvana irlandesa, con la canción Flying Without Wings, un tema incluido en su álbum de debut, en el disco con el que se daban a conocer.

Bien, pues continuamos. Esto es 20x20. Ya sabes que el formato es muy simple. 20 canciones, 20 minutos sin pausa y dos décadas, 20 años de la mejor música. Canciones que seguramente vas a recordar y te va a encantar volver a oír, como el tema Pick Me Up de Emily de Poret, esta sueca que en el 2009 ya arrasaba en toda Europa. O La Mosca, la banda argentina liderada por Guillermo Novelis y que allá por 1999 publicó su disco Vísperas de Carnaval con la canción Para No Verte Más. Escucharemos también al dúo británico formado por Rosie Murphy y Mark Brydon, los chicos de Monoco, que allá por el 98 lanzaron su segundo álbum, el disco I'm Not a Doctor, con una canción que seguramente recordarás, este Sing It Back. También tendremos tiempo hoy para Manuel Carrasco y su Otoño-Octubre, desde el disco Habla, en el 2011, o aquel irrepetible álbum de Wyclef Jean junto a Mary G. Blige en 1999, a finales del 99, el álbum de Klepsic, Two Sides to a Book, con la canción 911. Hoy el comienzo en 20x20 nos lleva a escuchar a Nika, que triunfaba, y de qué manera, en el 2003, después de haber conseguido ese logro, esa meta que les marcaban a los concursantes de Operación Triunfo, y era conseguir 200.000 copias de su single promocional para poderles grabar un disco. Ella lo consiguió, y su disco, ¿Quién dijo que era el fin?, se lanzaba en 2003. Esta es la canción con la que comenzamos este bloque de 20x20, con Nika.

Qué buena, ¿eh? La sueca Emily Dipporet con este Pick Me Up, uno de los temas que han sido historia ya en los Super 20 a lo largo de estos 20 años, como lo fue en su momento, allá por 1999, el tema de La Mosca, la banda argentina de Guillermo Novelis y su disco Vísperas de Carnaval, con ese gran éxito llamado Para No Verte Más. Hemos escuchado también el Sing It Bad de Moloko, seguramente más de una ocasión lo has bailado en las pistas, esta banda británica formada por un dúo, Royce Murphy y Mark Brydon, juntos y con su segundo disco, I'm Not a Doctor, triunfaron no solo aquí en Europa, sino también en Estados Unidos. Otoño-Octubre, la canción que presentaba el disco Habla de Manuel Carrasco, ha aparecido de nuevo por aquí en 20x20, al igual que el 911, la llamada de emergencia que hacían allá por el 2000, Wycliffe Jean y Mary G. Blige. También el temazo de Nika, quien dijo que era el fin, que cosechó, bueno, además de un gran éxito como el álbum, 200.000 copias como single promocional, y eso le permitió a Nika grabar su álbum. Más historia, más músicas y sobre todo muy buenos recuerdos te esperan en nada aquí de nuevo en 20x20.

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20 años de éxitos, 20 canciones, 20 minutos sin pausa. En los Super 20 esto es 20 por 20, con temas como I Want It That Way de los Backstreet Boys, la banda de Orlando, Florida, que en 1999 arrasaba con esta canción incluida en su disco Millennium. O los chicos de La Quinta Estación, que junto a Marc Anthony firmaron uno de los temas latinos más recordados, la canción Recuérdame. También vamos a recordar hoy a Marta Sánchez con Soy Yo, que en julio de 2002 publicaba su álbum, titulado igual que el single que hoy vas a escuchar en 20 por 20. ¿Qué decir de estos dos? Jesse y Joy, que estos días precisamente están estrenando su disco en España, la reedición española del álbum ¿Con quién se queda el perro? Un disco que nosotros presentábamos aquí en los Super 20 con la canción Corre, una canción interpretada por este dúo de hermanos mexicanos. Aunque si te parece, arrancamos en California en el verano de 2010 con Katy Perry y su álbum Teenage Dream, y con una canción que hablaba precisamente de las chicas de California en verano, California Girls, aquí en la radio.

Ese es el sonido de 20 años de éxitos. 20 canciones que suenan sin descanso durante 20 minutos sin pausa. Canciones como Recuérdame, de La Quinta Estación y Marc Anthony, este grupo formado por Natalia Jiménez, Ángel Reyero y Pablo Domínguez, que en el 2009 nos decían adiós, pero que un poquito antes, allá por el 2005, nos ofrecían una canción que todos recordamos. Estaba incluida en su segundo álbum, el disco Sin Frenos, la canción junto a Marc Anthony, Recuérdame. También han sonado los chicos de Backstreet Boys, AJ McLean, Howie Dorough, Brian Liddell, Neil Carter y Kevin Richardson, que en 1993 arrancaron en Orlando una carrera muy prometedora. De hecho, han vuelto estos días. Aquí están con uno de sus éxitos. I Want It That Way ha sonado. La quiero de esa manera. También hemos escuchado a Marta Sánchez, a Jessie Joy con Corre y, por supuesto, a Katy Perry con California Girls, que en mayo de 2010 arrancaba el verano en todo el mundo con su disco Teenage Dream. Estos son tus éxitos. Así suenan en la radio.

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2: 20x20. Nuestro formato es muy simple. Cogemos 20 canciones de las más representativas de estas dos décadas de música que llevamos juntos en los Super 20 y durante 20 minutos sin pausa van sonando. Algunas de ellas son muy cercanas, como por ejemplo el tema Wrecking Ball de Miley Cyrus en su disco Bangers. Pero otras no lo son tanto, como por ejemplo la canción Por Ella, primer sencillo del disco Pentimento que en el 2006 publicaba Bustamante, un disco por cierto producido por Marcelo Acevedo en el que se hacían versiones de temas de otros artistas, por ejemplo de Juan Gabriel, de Pablo Abraira o de Ricardo Montaner. Por cierto, había un tema inédito que es la canción Por Ella, una canción escrita por Bustamante. Bailaremos al ritmo de Pitbull y Keisha en su disco Global Warming con ese exitazo llamado Timber en el 2013, o asistiremos de nuevo a recordar el tema con el que debutaba un onubense llamado Maki. Sí, sí, la canción Calé Tunea en su álbum de debut del 2005, el disco Di Por Qué Te Vas, producido por DJ Nitro. También a Eminem y a Rihanna con The Monster dentro del reciente trabajo del rapero de Detroit, su disco Marshall's Mathers LP 2. Pero lo más importante es que vamos a arrancar con Carlos Baute y el cuarto disco en su carrera musical. En el 2005 publicaba Baute y su tercer sencillo es la canción con la que hoy comenzamos este bloque de 20x20. Dentro y fuera, Carlos Baute.

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Grandes momentos sin duda los que hemos compartido en este bloque de 20x20. La imagen de todos en nuestra retina estará siempre desnuda encima de una bola de demolición. Miley Cyrus en ese disco rompedor con el que destrozaba para siempre esa imagen que teníamos todos de la dulce Hannah Montana para dar paso a alguien mucho más sofisticado y extravagante. Bangers, un disco que ha pasado ya a la historia. Antes escuchábamos Pentimento, el disco que en el 2006 se convertía en el cuarto trabajo del cántabro David Bustamante, un disco que, como te he dicho antes, estaba producido por Marcelo Acevedo y en el que se hacían versiones de gente como Miguel Gallardo o Marc Anthony. La canción Por Ella ha sonado, también lo ha hecho ese estupendo tema de Pitbull y Keisha que todavía se baila en todas partes del mundo y que se llama Chimber. El Maki, desde Huelva, nos presentaba su primer disco en el 2005, Di por qué te vas, con la canción Calais Tune A. Y el estupendo momentazo que hemos vivido con Eminem y Rihanna es inolvidable, la canción de Monster en el Marshall's Mothers LP2. Aunque, para inolvidable, el tema de Carlos Baute dentro y fuera en su disco del 2005. Bueno, pues no nos olvides, porque tenemos más música preparada para ti en 20x20, en el próximo bloque. Bye.

Comenzamos un nuevo bloque en 20x20 donde vamos a encontrarnos algunas de las canciones que sin duda te van a traer buenos recuerdos, porque a nosotros desde luego nos los traen, como por ejemplo el tema que en el 2010 lanzaba al productor rumano Iwar Maya y a la vocalista Viga Gigulina, y que además ponía el pistoletazo de salida para ese fenómeno que durante algunos años ha sido predominante en las pistas de baile de toda Europa, el rumano dance. También escucharemos Angelito, la canción del puertorriqueño Don Omar en su disco King of Kings del 2006, el segundo disco de Don Omar, y además una de las canciones que mayor éxito le reportó a este artista latino. Club Can Help Me, uno de los tracks incluidos en The Only One de Florida, este norteamericano que arrasa también y que además ha sido precursor del sonido dancehall. Por supuesto, también tendremos pop con sabor a limón y sal desde México con Julieta Venegas, titulando su cuarto disco, el álbum que lanzaba en mayo del 2006. Escucharemos a Pitbull y a Mark Anthony juntos en Rain Over Me, incluido en el disco Planet Pit del 2011, que era el sexto disco de este productor afincado en Miami, que cuenta entre sus amigos nada menos que a Red One. La canción Rain Over Me, uno de los tracks incluidos en ese disco, sonará hoy en 20x20. Pero el arranque hoy nos va a llevar nada menos que hasta el sur de Londres con This Re y What's Your Sign, uno de los temas que se encontraban en su álbum de debut de 1998, en el disco con el que esta artista británica se daba a conocer, el álbum Supernatural.

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Ahí estaba sonando Stereo Love, uno de los grandes éxitos de la historia musical de los Super 20, con el productor rumano Eduard Maya y la vocalista Biga Jiculina. Una canción que basaba en parte su éxito en la melodía de un compositor azerbaiyano llamado Ildar Mansurov. Una canción que ellos convertían en éxito en las pistas allá por el verano de 2010, aunque la canción se había lanzado en toda Europa en el 2009. Hemos escuchado también el tema Angelito, incluido en el disco King of Kings de Don Omar, en su disco, en su segundo álbum, que por cierto le llevó a ganar un premio Grammy con esta canción. Antes también ha sonado Florida con Club Can Help Me, uno de los tracks destacados del disco The Only One, que publicaba en el 2010. O Limón y Sal, el tema con el que Julieta Venegas titulaba su cuarto disco de estudio ya por el verano de 2006. También has podido escuchar a Mark Anthony colaborando con Pitbull. De hecho, es un tándem que ha funcionado muy bien a lo largo de estos años, entre otras cosas porque detrás está la producción del marroquí Red One. Una de las canciones incluidas en el sexto disco, el álbum Planet P de Pitbull, ha sonado hoy, ese Rain Over Me, aunque el arranque ya sabes que ha sido para Disree y su disco Supernatural, un disco que era el primer trabajo de esta artista británica publicado en agosto del 98 y que se convirtió además en uno de nuestros números uno aquí en la lista de los Super 20. Esto es 20x20, donde siempre encuentras todos tus éxitos, los de nuestra historia musical, porque son dos décadas de música.

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Así es, 20 por 20, seguimos aportando canciones a la memoria musical de los Super 20, estas dos décadas de éxitos que llevamos compartiendo contigo en la radio. Y algunas de ellas yo creo que son inolvidables, como por ejemplo las 24 horas en internet de los Changlas en el 2009 desde su álbum Superhéroe Agropop. O ese grupo alemán llamado Tokyo Hotel, liderado por Billy Kaulitz, que arrasaba en su país, en Alemania, cantando en alemán, pero que tuvieron que grabar su disco, su álbum Humanoid, para darse a conocer al gran público, con una canción llamada Automatic. También saldremos corriendo con Amaral y su disco Estrella de Mar, que en febrero de 2002 triunfaba gracias a esa canción. ¿Qué me dices de la rumana Ina, que descubríamos todos gracias a su canción Hot, producida por Play & Win en el verano del 2009? Y a una desconocida Marta Sánchez, que allá por 1998 se ponía las órdenes de Christian De Walder para triunfar con la canción Desconocida. Abrimos con Kylie Minogue. Su séptimo disco, Light Years, en el 2000 lo regalaba esta canción, Spinning Around.

En el 2009, los españoles llevábamos ya una década enganchados en Internet y la verdad es que estábamos con los sesos fritos delante de la pantalla. No ha cambiado mucho, desde luego. No me pises que llevo chanclas. Parodiaban esa situación en su canción 24 horas en Internet. Desde el álbum Superhéroe Agropop, la banda de Los Palacios, triunfaba en el 2009 en nuestra lista. También lo hicieron Tokyo Hotel con Automatic, desde su álbum Humanoid, una de las grandes canciones de este grupo alemán, liderado por Billy Cowlitz. Los chicos de Amaral, yo sin duda sigo pensando que es una de sus mejores canciones, el tema Salir Corriendo, que publicaron en el 2002 en el disco Estrella de Mar. El primer gran éxito de la rumana Ina, después vendrían otros, pero Hot fue la canción que la dio a conocer. Desconocida de Marta Sánchez, pero yo me quedo, sin duda, con el tema con el que hemos abierto el bloque. Esa guapísima Kylie Minogue, cuando cumplía 40 años, encima de la barra de un bar, bailando Spinning Around. La canción con la que hemos abierto este bloque de 20 minutos sin pausa.

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1: Así es, esto es 20 por 20 en la radio. En los Super 20 celebramos 20 años de éxitos, 2 décadas de música, 2 décadas poniendo de moda tus éxitos, y lo hacemos contigo recordando esas canciones que son parte de tu vida y que algunas incluso crees que ya ni existían. Paola y Kiara, con su tercer álbum Televisión, debutaron en nuestra lista en el 97 y lo hicieron con gran éxito gracias a la canción Vamos a bailar esta vida nueva. También escucharemos a James Blunt con Back to Bedland, su álbum del 2005, en el que se incluía, además de Beautiful, la canción Hike. Los chicos de Taxi vuelven hoy a 20 por 20 con su disco Mil Historias, y en el 2006 su canción Aquí Estoy. Escucharemos la ruleta rusa de Rihanna en su álbum Rated Terror. Pero ahora abrimos con Daddy Yankee, el rey del reggaetón, que colaba esta canción en la banda sonora de Talento de Barrio en el 2009. Desde Río Piedras, en Puerto Rico, llega Raymond Ayala con El Llamado de Emergencia, la canción con la que abrimos este bloque de 20 minutos sin pausa.
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0: Paola y Chiara, dos hermanas de Milán que en el 97 triunfaron en el Festival de la Canción de San Remo y que tres años después lo hicieron en toda Europa gracias a su disco Televisión que publicaron en italiano, en inglés y en español. Esa es precisamente la canción con la que arrasaron en ese disco, Vamos a bailar esta vida nueva. Supongo que también habrás disfrutado del tema Hike de este ex capitán de la Royal Navy que era James Blunt y que después de arrasar con Beautiful nos regaló otra joyita, el tema Hike. Los chicos de Taxi, la banda gibraltareña formada por Dylan Ferro, Dani Bugea y Dani Fa en el 2006, conquistaron nuestra lista con el tema Aquí estoy en su disco Mil Historias. Giró la ruleta rusa de Rihanna y la de Barbados triunfó también con la canción Russian Roulette. Pero hay que recordar que hemos abierto con reggaetón, con el gran protagonista del reggaetón, Daddy Yankee, y su canción Llamado de Emergencia en la banda sonora de Talento de Barrio. Enseguida siguen tus éxitos. Todos suenan aquí en...
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Una auténtica delicia poder estar a tu lado aquí en la radio y desde luego poder saborear cada una de las canciones que han sido realmente importantes a lo largo de estas dos décadas de música. En este bloque de 20 minutos sin pausa con 20 grandes canciones, entre ellas el tema con el que los Cranberries publicaron su disco allá por finales del 92. El disco Todo el mundo lo está haciendo, ¿por qué nosotros no podemos? Incluía su inolvidable Dreams. Antes escucharemos a David Bisbal con Bulería desde su segundo disco tras el gran éxito de su debut en Corazón Latino. O a Shakira, recientemente triunfando junto a su amiga Rihanna en Can't Remember to Forget You, la primera canción de su disco que aparecía a principios del 2014, el álbum Shakira. También escucharemos a Joaquín Sabina, que desde el disco Dímelo en la calle, allá por el 2002, nos hablaba de las bondades de una estación de radio llamada 69.G. Keisha y Iggy Pop juntos en Dirty Love desde el disco Warrior y los chicos de El Canto del Loco con un temazo junto a Maya Montero, la canción Puede Ser, que presentaba su disco a contracorriente en el 2002, va a servir para comenzar ahora mismo este nuevo bloque de 20x20. Quédate con ellos, con nosotros y desde luego con la música de los Super 20.

Everybody else is doing it, so why can we? Hey, todo el mundo lo está haciendo, ¿por qué nosotros no podemos? Es el título del disco con el que los Cranberries sorprendieron a medio mundo ya por finales del 92, principios del 93, con esta canción Dreams. Antes de llegar a ello, hemos podido disfrutar de Bulería, la canción que titulaba el segundo disco de David Bisbal, pues se Can't Remember to Forget You, juntas por primera vez Shakira y Rihanna en el disco de la colombiana a principios del 2014. La estación de radio más glamurosa, musical y desde luego erótica que nos proponía Joaquín Sabina allá en el 2002 con su disco Dímelo en la calle, 69.g. Y recientemente, la guerrera Keisha junto a Iggy Pop en Dirty Love, también triunfando desde Los Ángeles. Aunque el comienzo, desde luego, ha sido muy espectacular. La canción del Canto del Loco y Amaya Montero juntos en Puede Ser, desde el disco A Contracorriente del Canto del Loco. Bueno, pues si esto te ha gustado, espérate a lo que viene, porque hay más música esperándote en 20x20.

Me alegra que sigas ahí con nosotros porque es la recompensa al trabajo que durante toda la semana hacemos para seleccionar las canciones más destacadas que luego suenan aquí en 20x20. Por ejemplo, el tema Vivir mi vida de Marc Anthony recientemente en su disco 3.0, una de las canciones de ese álbum que le ha producido nada menos que Red One. También vamos a rescatar desde la película El Bar Coyote la canción Right Kind of Wrong, otro de los éxitos de Leanne Rimes. Escucharemos a Alex, Javián, Geno y Mireia, los chicos de Fórmula Abierta que formaron banda tras abandonar Operación Triunfo con una de sus canciones del 2002, el tema Te Quiero Más, una canción de Drum and Bass que sonaba muy fresquita. Be My Lover, desde uno de los maxis de Ina en el 2013, para bailar un poquito, y nos iremos hasta el año 2003 con Hombres Gay, Lo Noto, la canción con la que presentaban su álbum de reencuentro después de casi 6 años de ausencia, el álbum Peligrosamente Juntos. Vamos a comenzar con ella, con Celine Dion y una canción de marzo del 2003, momento en el que se publicaba su álbum One Heart. Sin duda te acordarás de ella porque te trae buenos recuerdos. Se llama I Truffle Night.

Vaya temas, ¿eh? Vivir mi vida de Marc Anthony, la canción que producía Red One hace mucho para su álbum, para este disco llamado 3.0, también disfrutando a tope con Right Kind of Rum, uno de los tracks incluidos en la banda sonora del barco yote a cargo de Liam Rhines. La canción de los chicos de Fórmula Abierta, Te Quiero Más, en su disco del 2002, o el Be My Lover, la versión del clásico de La Bush, a cargo de Ina en el 2013. Hemos escuchado también a Los Hombres que se reencontraban allá por el 2003 con su disco Peligrosamente Juntos, y una canción llamada Lo Noto, y desde luego hemos saboreado intensamente el sonido de Celine Dion en su disco One Heart del 2003 con la canción I Truffle Night. Bueno, pues no te despistes porque enseguida siguen sonando tus éxitos aquí en 20x20, dos décadas de la mejor música en 20 minutos sin pausa.

Continuamos contigo desde la radio. Esto es 20x20, el carrusel de éxitos que celebran los 20 años de existencia de los Super 20, con todas las grandes canciones que han formado parte de nuestra historia musical y que ahora puedes volver a recordar. Eso sí, en un flashback adelante y atrás en el tiempo, en el que lo mezclamos absolutamente todo. Por ejemplo, una canción de principios del año 2000 con los Blondie, que parece como si hubieran vuelto a la vida con su canción Maria. También escucharemos a Coyote Dax con uno de esos temas que pasan a la historia una vez en la vida, el No rompas mi corazón. Escucharemos el Aserje de la Sketchup, que también fue éxito en los Super 20. Y más recientemente desde el soundtrack de Austin Powers a Madonna con Beautiful Stranger. La canción en la que el canto de loco y su vocalista colaboraban con Coty antes de ver el sol. Y arrancamos, si te parece, con un éxito reciente de Milly Sandé, la canción Next to Me, cerca de mí y a tu lado.

0: Una combinación de las mejores canciones en un formato de 20 minutos sin pausa, en el que suenan todos los éxitos importantes y de verdad que forman parte de los Super 20 en estos 20 años, en estas dos décadas de historia. No rompas mi corazón, la canción del baile en línea de este mexicano llamado Alejandro Dax de la Rosa, Coyote Dax. Antes has escuchado a los Blondie, con Deborah Harris al frente y su canción Maria, allá por el año 2000, arrasando. Las Ketchup, inolvidables con su Aserejé, y Madonna en el soundtrack de Austin Powers con Beautiful Stranger. También ha sonado Emily Sandé con Next to Me y esa estupenda colaboración entre Dani Martín, el ex vocalista del Canto de Loco, y Coti Sorokin en Antes que ver el sol. Ya sabes que aquí es donde suenan todos tus éxitos, donde celebramos 20 años de música y donde compartimos contigo todas las canciones en estos 20 minutos sin pausa. Enseguida hay más éxitos para ti. Recuerda, estás en los Super 20 y esto se llama...
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0: 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Sigue la música en 20 por 20, 20 minutos sin pausa con 20 años de canciones. En este nuevo bloque vamos a encontrarnos a Ricky Martin con su mejor disco, el álbum Ricky Martin, que allá por 1999 arrasaba en todo el mundo gracias a la canción Living la Vida Loca. También escucharemos el debut de Avril Lavigne con Complicated en su primer disco, en el álbum en el que esta skater se daba a conocer, el álbum Let Go. Rosana Arbelo y su tercer álbum también tienen sorpresa hoy en 20 por 20, porque en el 2001 nos convencía a todos con el tema Patino Estoy. Nos acercaremos a Robbie Williams y su disco I've Been Expecting You, que en el año 98 nos dio una gran joyita que todavía recordamos, la canción Millennium. Pero también hoy va a ser el día de la quinta estación. La banda de Natalia Jiménez, Pablo Domínguez y Ángel Reyero triunfaba desde México con su álbum Flores de Alquiler y la canción El Sol No Regresa. Ahora abrimos con David Guetta y Akon, que en el 2009 arrasaron con la canción Beach, Sexy Beach.

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1: Saludos, bienvenidos. Tiempo para la información en la sintonía de Onda Sur Motril 107.7, preparados ya para acercarles el mundo de la información. Antes de nada, como siempre, reciban estos saludos de parte de Alberto Feixas, en nombre siempre de todos los compañeros. El área de educación y la Fundación Desde Siempre para Siempre van a celebrar el primer congreso en Motril de Educando en Valores, en el que participan medio millar de estudiantes motrileños. Hablaremos de ello, así también como de la escritora madrileña Megan Maxwell y su hija Sandra Miró, que fueron las protagonistas de la segunda jornada de la Feria del Libro. Estaremos en Villastrida, hablaremos con Juanjo Cuenca, poeta que también firmaba el jueves ejemplares de sus trabajos. Estaremos en el puerto de Motril, con la Mancomunidad, en el Hospital Motrileño, ya que se encuentra entre los pioneros de Andalucía en aplicar la mastectomía endoscópica en pacientes con cáncer de mama para mejorar resultados estéticos gracias a la colocación de una prótesis. Estaremos con los regantes en Página Política, Sociedad, Cultura y otras cosas más que van a ir descubriendo poco a poco aquí en nuestro tiempo de información. Bienvenidos, comenzamos. Como decíamos, el área de educación y la Fundación Desde Siempre para Siempre han celebrado el primer congreso de Motril Educando en Valores, en el que han participado medio millar de estudiantes motrileños. La iniciativa se ha desarrollado en el auditorio del Centro de Desarrollo Turístico.
2: María Ángeles Martos, presidenta de Desde Siempre para Siempre, se mostró muy contenta con poder desarrollar el congreso en Motril.
3: El objetivo de este congreso es educar en valores a los chicos. Desde esos valores como el respeto, el amor, la solidaridad. Y buscar ese formato diferente, y que realmente es todo lo que queremos, porque realmente que queremos que sean nuestros hijos buenas personas. Pues de eso se trata, de que le demos herramientas para que ellos puedan, desde la frustración, el perdón, el amor, todo ese tipo de cosas, lo hagan. Los chicos han hecho unos vídeos espectaculares con valores, y se trata de eso, de que empecemos a tocar los valores de una forma diferente.

0: Juan José Cuevas, empresario tecnológico, fue uno de los ponentes del Congreso.
1: O sea, al final, la tecnología, ellos no son usuarios, como estoy comentando, al final son educadores. ¿Cómo? Esos valores positivos que tiene el ser humano, esos valores únicos que tiene el ser humano, poder aportarlo en el uso de las nuevas tecnologías, en esa capacitación, esa formación, esa educación que tenemos que dar a las nuevas tecnologías. Y lo que intentamos es aportarle esa caja de herramientas o esas posibles soluciones para que ellos puedan aplicarlo de forma correcta, esos valores a la tecnología.
0: La deportista Marta Francés compartió su historia personal potenciando valores como la superación y el compañerismo.
2: Gracias a María Ángeles tuvo esta idea impresionante. Nos está ayudando a mover por toda España a adolescentes, a tocarles ese corazoncito y que, bueno, pues que vean que la vida no es solo lo que vemos en el cole y aprender mates, lengua, que está genial, pero que va mucho más allá. Y eso, la verdad, que en nuestra sociedad necesitamos moverlo porque muchas veces vemos que se pierde.
0: El protagonista del programa, hermano mayor y deportista Pedro García Aguado, ofreció a los jóvenes una de las herramientas más útiles.
3: En mi ponencia yo intento llevar a los chicos y a las chicas por un viaje de aprendizaje, cosas que aprendí del deporte de élite y me sirvieron luego en mi vida para, por decirlo de alguna manera, para cómo darle la vuelta al argumento cuando las cosas no van como quieres, ¿no? Hay una parte de la juventud que por circunstancias le cuesta un poquito más, eso de entender que las cosas no siempre van a ir como ellos quieren, ¿no? En el Congreso lo comentamos, ¿no? El principio de realidad, que es esa realidad de que muchas veces las cosas no van a salir ni de la forma que tú quieres ni van a llegar en el momento que tú quieres. Entonces eso te hace o te ayuda a cómo aprender a gestionar la frustración. Ciertamente algunos jóvenes quizás hoy saldrán con algunas herramientas para poder afrontar esas situaciones.
0: La sexóloga Marina Josende les habló a los menores sobre el grooming.
4: El grooming, cuando un adulto contacta con un menor a través de internet para ganarse su confianza y así poder manipularlo para conseguir fotos, vídeos sexuales o incluso poder abusar sexualmente de él o de ella. Después del COVID, que hay tantísimo, está todo tan globalizado y demás, hay muchísimos casos. Hay plataformas de juego online donde están todos los niños hoy en día y todas las niñas, y sin embargo es uno de los lugares donde más casos de groomers hay. Mi mensaje claramente va a ser: hablad a la mínima que sintáis que algo está pasando, que algo es raro, hablar con algún adulto de confianza que os pueda echar un cable y salir de ahí.
0: El cantante Luis Muñoz alertó sobre las letras de muchas de las canciones actuales y pidió a los menores que no las tomen como algo normal.
5: Igual que hay mucha libertad de expresión que no se consiente, como por ejemplo pues un piropo, hoy día está castigado, ¿no? Un piropo, pues hay cosas mucho peores que se dicen en las canciones y no se castigan. Así que, sobre todo, un filtro, porque además cabe la idiosincrasia de que las canciones más agresivas sexualmente son las más escuchadas entre jóvenes de 12 a 16 años. Entonces es un problema, porque están explorando su sexualidad y eso como que la música la escuchan, está ahí y no entra subconscientemente, pero no ven el peligro, ¿no? Porque es algo que lo tienen cotidianamente consumiendo.
0: Francisco Fuentes, componente de la Diputación Provincial de Granada, destacó la importancia de los valores en una sociedad en la que prima el individualismo.
6: Creo que es importante que la juventud vea transmitidos los valores de solidaridad, de empatía, de ayuda a los demás, y eso es lo que se pretende con este Congreso de Educando en Valores. Vamos a asistir a un congreso donde van a participar personas que van a dar testimonio, gente joven, gente que ha pasado por muchas vicisitudes en la vida y que lo que van a hacer es transmitir a los jóvenes esos valores.
0: En los días previos al congreso se vendieron unas pulseras cuyo beneficio se ha donado a la asociación Creciendo en Motril. El cheque con 700 euros se lo entregó a la organización la alcaldesa de Motril, Luisa García Chamorro. Rocío González, secretaria de la entidad, agradeció esta ayuda.
7: Nosotros veíamos una necesidad importante, que es que los chicos con autismo grado 3, que son los que están más afectados, cuando acababa la etapa educativa no había recursos en el municipio. Entonces un grupo de familias nos hemos juntado pues para darle esa continuidad educativa y social a estos chicos.
0: La alcaldesa de Motril, Luisa García Chamorro, destacó la importancia de este tipo de iniciativas.
8: La verdad es que ha sido también un éxito de convocatoria, puesto que estamos hablando de que han acudido 10 centros educativos de Motril y estamos hablando de casi 500 alumnos y alumnas. Lo que hacemos es tener una generación, formar a una generación de motrileños, bueno, pues en unos valores para al final. Yo creo que es lo que pretendemos también, lo que tenemos ahora el honor de dirigir los designios de nuestra ciudad, como también los profesores y profesoras, que es formar motileños y motileñas para que Motril sea una sociedad mejor.
9: Más cosas, la escritora madrileña Megan Maxwell y su hija Sandra Miró fueron los protagonistas o las protagonistas de la segunda jornada de la Feria del Libro de Motril. Maxwell es una de las autoras más prolíficas, con 65 libros publicados y más de 7 millones de ejemplares vendidos.
10: Las dos escritoras fueron recibidas en el Salón de Protocolo del Ayuntamiento por la alcaldesa Luisa García Chamorro y miembros del equipo de gobierno. Tras firmar ambas en el libro de honor de la ciudad, pasaron al Calderón, en donde tuvieron contacto con sus lectoras en un encuentro moderado por la periodista Isabel Moreno y en donde la superventas aclaró, entre otras cuestiones, cómo surgió su nombre artístico.
11: A mí en su momento me hubieran querido poner Megan. Lo que pasa es que en aquel momento en España no dejaban poner nombres, claro, sí, así. Entonces me pusieron María del Carmen, que es el nombre de mi madre. Pero a mí nadie me llama María del Carmen. De hecho, tú dices Carmen o María y es que ni siquiera miro. Claro. Porque todo el mundo me llama Megan.
12: Claro.
11: Entonces, bueno, cuando decidí escribir la novela, o sea, la primera novela, decidí utilizar ese nombre que yo me sentí identificada por él, pero que yo no lo podía usar porque no estaba puesto en mi DNI, entonces es por lo que puse lo de Megan Maxwell. De hecho, mi madre me ha dicho, hija, ¿por qué no vas al registro y te cambias el nombre ahora? Digo, mira, hay que hacer tantas cosas. Y voy a tener que andar cambiando la luz, el gas, digo, mira, déjalo. Si yo ya sé que soy Megan, no pasa nada, aunque sea Mari Carmen, tengo doble nombre, no pasa nada.
10: La escritora dio algunos detalles sobre su serie más prolífica, Las Guerreras Maxwell.
11: Y ahora, cuando ha salido el último, el número 10, pues claro, los hijos de Duncan y Megan han crecido las hijas para que yo pudiera hacer ese libro. Entonces, yo he envejecido a Duncan y Megan 25 o 30 años. Entonces, si los sigo envejeciendo, me los voy a tener que cargar y me niego. Me niego porque ese libro lo escribí cuando yo no publicaba novelas. Por eso ella se llama Megan, porque me lo escribí para mí. Entonces, cuando lo publiqué, pensé, le cambio el nombre y yo, qué narices, este es mi libro, yo me lo he escrito para mí, me he hecho un pedazo churrazo ahí este Duncan, impresionante, ¿no? Entonces, por eso el libro terminaba diciendo porque todo comenzó por un deseo concedido, porque todo comenzó por deseo concedido, ¿no? Entonces, va a haber 11 y 12 y 13, pero no te puedo decir por quién porque no lo sé.
10: La escritora madrileña también realizó algunas puntualizaciones sobre las adaptaciones de sus novelas al cine y a la televisión.
11: Y por ejemplo, Sonia, yo la puse que era morena y aquí la pusieron rubia. Yo creo que me llevan la contraria los guionistas a mí siempre, ¿no? Entonces, bueno, pero como actores, o sea, a mí me ha encantado, o sea, el ritmo de la serie, me ha gustado muchísimo cómo lo han hecho todo, ¿no? De hecho, anoche estábamos rodando la segunda temporada y anoche hice yo mi participación estelar, que lo sepáis. Y bueno, y la película, a mí, lo bueno, o sea, la diferencia que entre la película y la serie es que en la serie han respetado el humor, la familia, los amigos, y en la película quitaron todo eso.
10: Sobre el ritmo de creación, Megan Maxwell explicó a qué se debe que tenga 65 libros publicados y varios empezados.
11: Y en cuanto a lo de los libros, pues yo estaba publicando 3 por año. Más o menos, sí, 3 por año, ¿no? Empecé a hacerlo porque me divorcié y necesitaba sacar adelante a mi familia. Y con un libro al año yo no tenía para pagar tantas cosas que tenía que pagar. Entonces, yo me forzaba a escribir y llegó un momento ya que ya no hacía falta que me forzara a escribir, pero ya os habíais acostumbrado a eso, que yo no podía parar, ¿no? Entonces, bueno, pues este año, por ejemplo, ha salido el de Viajando con Megan, que es un libro, pero es un libro de viajes, no es una novela, ¿no? Que para mí hacer eso como que me ha despejado, porque no es crear una novela con personajes, trama y tal, ¿no? Entonces, este año van a salir 2, que es el de Ríete de las bodas y el que saldrá para Navidad.
10: Por último, Sandra Miró afirmó que ser la hija de Megan Maxwell es un respaldo, pero quiere que la conozcan por su obra.
13: O sea, yo entiendo que siempre voy a ser la hija de Megan y es el mayor halago que me pueden hacer, pero yo pues estoy haciendo... Estoy trabajando mucho, estoy haciendo lo que puedo para que la muletilla de la hija de Megan siempre va a estar y las preguntas como hoy sobre Megan van a estar.
14: 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Han sido 20 años de canciones, 20 años de super éxitos que ahora van desfilando por aquí en la radio, como el tema que va a inaugurar este nuevo bloque desde el disco Puerto Presente de Macaco, este barcelonés, apodado El Mono Loco, que con su Moving va a animar el cotarro y de qué manera. Después podremos escuchar Girl on Fire, la canción con la que Alicia Keys presentaba su álbum el 4 de septiembre de 2012. Pastora Soler, iremos hasta 1999 para que ella nos lo dé todo. Y por supuesto, habrá sonido internacional de la mano de los Bon Jovi, con la canción Superman Tonight, incluida en su disco The Circle, publicado en diciembre de 2009, o el tema con el que Malú presentaba su álbum Guerra Fría, la canción Blanco y Negro. Son tus éxitos. 20 años de música, 20 minutos, 20 canciones aquí en la radio. Ya sabes, toda la música en dos décadas de éxitos en...

0: Saludos, bienvenidos. ¿Qué tal? Un día más, ya estamos con todos ustedes aquí en el Tiempo de la Información, en la sintonía de Onda Sur Motril, a través del 107.7. Como cada día, acercándole lo más destacado dentro de este mundo de la información. Y como siempre, le damos la bienvenida en nombre de todos los compañeros a este que les habla ya, Alberto Feixas. Hablaremos sobre el Anejo de Puntalón, que ha celebrado este fin de semana sus fiestas patronales en honor a San Isidro, con actividades para todos los públicos. Hablaremos, como no, de esa procesión de San Isidro, pero también estaremos con la Feria del Libro. El sábado se clausuraba ya esta edición de la feria con la visita motril de la escritora Susana Martín Gijón. Estaremos con los autores locales, estaremos con actividades infantiles, con relatos ilustrados, pero también les hablaremos de Mancomunidad, del Plan Infoca, de la cooperativa La Palma, ya que el cocinero Jesús Yedra ha ganado la quinta edición de este concurso culinario El Gorro Rojo, que organiza la cooperativa motrileña. Entraremos en página política, sociedad, cultura y muchas otras cosas. Así que bienvenidos, comenzamos ya. Decíamos que el Anejo de Puntalón celebraba este fin de semana sus fiestas patronales en honor a San Isidro, con actividades para todos los públicos. El viernes comenzaba con el encendido del recinto ferial y el pregón, para luego dar paso a una noche de música y baile hasta que el cuerpo aguantó.
1: Un primer día de arranque de las fiestas muy esperado. Puntalón iluminaba así sus días grandes. Para dar paso a todo un fin de semana de actividades en el Anejo motrileño en honor al patrón San Isidro, una primera noche que no quisieron perderse ni la alcaldesa de la ciudad, Luisa García Chamorro, ni varios miembros del equipo de gobierno, como la concejala de Anejo, Susana Peña. Todos fueron recibidos por la presidenta de la Comisión de Fiestas de Puntalón, Cristina Sáez, quien agradeció la implicación del ayuntamiento.
2: Estas fiestas son, como siempre, los mayordomos lo hacemos pues para que podamos entre todos pues compartir y disfrutar pues con nuestros familiares. Desde hoy pues hasta el domingo pues, tenemos 3 días pues para que la gente que quiera visitarnos pues disfrute con nosotros estos 3 días. Hay actividades para todas las edades. ¡Viva Puntalón!
1: La alcaldesa de Motril se dirigió al público que llenaba el recinto ferial de Puntalón por este comienzo de sus fiestas.
3: Y es que es un momento muy, muy especial, porque estas fiestas se convierten en el epicentro de las grandes reuniones con amigos, familia y vecinos que os visitan y que se llevan guardados como un tesoro los grandes recuerdos y buenos momentos vividos aquí, que se van a vivir durante los próximos días. Puntalón vuelve a mostrar lo mejor de sí mismo. La historia se repite sin dejar de ser por ello irrepetible. Debo agradecer el trabajo que hacéis cada año para hacer esta fiesta con tanta alegría y generosidad. Todos los que estáis aquí sois los que verdaderamente dais sentido, alma y vida a nuestro Puntalón.
1: Francisco Maldonado Criado, o HH, como es conocido, el aplaudido vecino del Anejo, comenzó su pregón con un toque de humor, pero sobre todo tuvo palabras cargadas de emoción.
4: Nací en Los Tablones un día de septiembre de 1955. 70 años, no os calentáis la cabeza. Aquí esta noche falta alguien. Era habitual en nuestra fiesta. Pero que hoy, como ustedes ya saben, por desgracia no está con nosotros. Es Antonio Escámez. Y pido un aplauso.
1: Y así comenzaba una primera noche de fiestas muy animadas, como destacó la concejala de Anejo, Susana Peña.
5: Va a empezar la fiesta con muchas ganas, con mucha ilusión. Y todo eso gracias a la Asociación de Vecinos, que se lo han currado, que están tirando de la gente para que vengan. Y haciendo mucha publicidad, pero sobre todo un trabajo maravilloso.
1: Y con una noche de baile, alegría y la música de DJ Butanero y Casia, los vecinos y visitantes comenzaban los días grandes de Puntalón.

0: Lógicamente, música, baile, gastronomía, tradición que se daban cita en Punta Lodón durante esos días grandes. Todo un fin de semana que culminaron con la misa y la procesión de San Isidro, el patrón del anejo motrileño.
1: Este pasado domingo por la tarde se celebró en la iglesia de Puntalón el acto religioso central de estas fiestas, la misa en honor a San Isidro, patrón del anejo motrileño. El templo se llenó de fieles un año más para rezarle y acompañar al santo en este día tan señalado en la localidad, como es tradición, antes de que termine el mes de mayo. Más tarde, con la solemne procesión del santo, tan venerado especialmente por los agricultores, se repitieron momentos de emoción entre todas las personas que quisieron acompañar en su recorrido por el anejo motileño junto a la agrupación musical de Nuestra Señora del Carmen de Calahonda.

0: Y ahora nos vamos a la Feria del Libro. El sábado se clausuraba esta feria con la visita motril de la escritora Susana Martín Gijón, la autora de la novela negra La Capitana y una de las autoras más consolidadas del panorama literario nacional, que fue recibida por el equipo de gobierno en el ayuntamiento y compartió unas horas con sus lectores.
1: El broche de oro de la 42 edición de la Feria del Libro tuvo un nombre propio, Susana Martín Gijón. La autora fue recibida por la alcaldesa de Motril y otros miembros del equipo de gobierno municipal en el Salón de Protocolo del Ayuntamiento. La autora extremeña, pero nacida en tierras andaluzas, venía a promocionar su última novela, La Capitana, que está ambientada en Granada.
2: Muy especial siempre porque tiene mucho más significado todo, ¿no? Ahora cuando nos metamos un poco en materia y hablemos de esos personajes que habitaron la Granada del 16, de todos esos escenarios que conocéis, seguro todos, es que seguro que los habéis paseado cuando habéis ido a Granada ciudad un montón de veces, ¿no? Pues es más cercano, conecta más y a mí me hace más especial ilusión que... Bueno, pues que leáis y recorráis también lo que ya conocéis tan bien a través de las páginas de este libro, ¿no?
1: Y es que durante la charla que mantuvo en el Teatro Calderón con la periodista Isabel Moreno, Martín Gijón compartió con los lectores que siempre ha vivido a caballo entre Andalucía y Extremadura.
2: Y yo quería poner en el mapa de la novela negra esos escenarios que no... harta de leer, porque siempre desde jovencita leí mucha novela de misterio, mucha novela de criminal, pues no encontraba, ¿no? Siempre, casi siempre nos íbamos a Estados Unidos, luego a los países nórdicos y luego ya cuando se empezó a escribir más en España, pues todos se quedaban con Madrid o Barcelona. Uh-huh. Y es muy bonito viajar a través de los libros, pero sentirnos reconocidos en sus calles, en sus espacios, pues yo creo que también nos lo merecemos, ¿no? Sí.
1: Su último libro, La Capitana, nos sitúa en la Granada de 1585, una historia a la que llegó gracias a la documentación de su anterior libro, La Babilonia, con la que dio el salto a la novela histórica.
2: Y a través de la documentación, una tiene que documentarse muchísimo para saber, para después ir escogiendo, ¿no? Uh-huh. Con lo que se queda. Pues en La Babilonia 1580 hay una historia, unos personajes, una trama, pero con ese estudio yo llegué a otro personaje del que no conocía nada, que era Sor Ana de Jesús, ¿no? La capitana de las prioras. Y su empresa, vamos a decirlo así, comenzó aquí en Granada, ¿no? Uh-huh. Ella era la discípula más aventajada de Santa Teresa de Jesús, fue la que siguió sus pasos, siguió fundando conventos, fue la que llevó la orden carmelita descalza fuera, lo extendió por todas partes, una mujer sola, sí, a finales del siglo XVI y perseguida ya, por la Inquisición, incluso dentro de su propia orden. ¿Qué no lograría una mujer como ella ahora mismo, ¿no? Si en el siglo XVI hizo todo eso. Pero donde comenzó fue aquí en Granada, ¿no? En el convento del San José.
1: La tarde del sábado, último día de la Feria del Libro, Susana Martín Gijón estuvo después firmando libros en la Plaza de España. Sus lectores pudieron así llevarse este especial recuerdo de una de las escritoras más consolidadas de España en la actualidad, especialmente reconocida por su revolución de la novela negra y su activismo social.
0: Así las cosas, las firmas de libros y presentaciones literarias han sido los grandes atractivos de esta Feria del Libro de Motril, despertando un importante interés sobre el público y ofreciendo la oportunidad de conocer de cerca escritores de distintos géneros literarios, así como descubrir nuevas publicaciones. Además, se contó con autores de renombre nacional e internacional. La feria se ha convertido también en un importante escaparate para escritores locales y vinculados a Motril y la comarca, que durante estos días compartieron espacio con lectores y visitantes.
3: Entre los autores participantes destacaron Encarna Estebané, Eva Busto, Isabel Correa, Félix Maldonado, Nicolás Díez, Antonio Lorenzo y Alfredo Amestoy, que presentó su libro En el cielo no hay paraíso, entre otros muchos escritores que formaron parte de la programación literaria de esta edición. La editorial Puerta Granada reunió a Jesús Cabeza, Juan José Castro Martín, Víctor Jiménez, Francisco Liñán, José Miguel López Hidalgo, Juan Martínez y Juanjo Cuenca. La Feria del Libro de Motril ha contado también con la participación de autores muy jóvenes que comienzan a abrirse camino dentro del panorama literario, aportando nuevas historias y diferentes formas de conectar con los lectores. Es el caso de Alonso Arjona, que con tan solo 14 años ya ha publicado su primera novela, El destino de Adriani, convirtiéndose en una de las jóvenes promesas presentes en esta edición de la feria.
4: Mi primera novela, pero quiero hacer una saga con esa, a partir de esa primera novela. Se inscribe dentro de lo que es el realismo mágico, porque mezcla fantasía, misterio, tragedia, también un poco de romance, y es una novela histórica basada en el siglo XIX. A mí me gusta decir que es una mezcla entre los Bridgerton y Juego de Tronos, porque por un lado pues tiene esa sofisticación, ese ambiente palaciego, y por otro lado pues la trama gira en torno a la lucha por el poder.
3: El joven escritor jienense nos habla de sus primeros pasos dentro del mundo literario.
4: Con este libro empecé hace 5 años. Anteriormente pues me interesé mucho por escribir relatos, poemillas y ese tipo de cosas, pero antes de eso empecé con la lectura y era algo que me apasionaba.
3: Arjona explicó cómo surgió la idea de escribir su primera novela, una publicación que ha despertado el interés de numerosos visitantes durante la feria.
4: Para el colegio tuve que escribir una historia y ese mismo verano decidí agrandarla, hacerla mejor, reescribirla. ¿Qué pasa? Que tenía muchas ideas, muchos personajes, muchas tramas y eso dejaba de ser un libro. Y pues pensé, ¿por qué no escribir un libro y publicarlo? No sabía la hora de trabajo que tendría por delante, pero solo pensé, lo voy a publicar. Al principio el libro era puramente fantasía, donde todas las épocas se mezclan un poco, pero luego ya yo mismo me fui interesando más por la novela histórica, películas y todo eso basado en el tiempo de Jane Austen, y pues pensé en darle ese vuelco más histórico y me tuve que informar mucho, documentar y eso.
0: Más cosas. Fueron los menores, sin duda, los grandes protagonistas de esta Feria del Libro. Gracias sobre todo a las actividades tanto municipales como a las iniciativas propias de librerías participantes. El teatro fue una de las citas destacadas con la obra El regreso de Andersen, que les acercó a los cuentos tradicionales a través de la amistad, la bondad o el compañerismo.
5: Me llamo Hans.
6: Hans Christian.
5: Hans Christian.
6: Sí, sí, sí, sí, sí. Y además eres un gran, gran lector. Te gusta mucho la lectura. Con tus libros nos haces viajar a mundos de la fantasía.
5: ¿Mis libros? ¿Pero, sí. ¿Pero soy escritor?
6: Sí, sí, sí, sí. Ay, ay, lo tengo en la punta de la lengua. ¿Sí? Sí, a ver, chicos y chicas, ayudadme. Él es escritor y se llama Hans Christian. ¿Qué más?
7: Pérez.
6: ¿Cómo?
5: Ya sé algo, por lo menos. Me llamo Hans Christian Andersen.
6: Sí, sí, sí, qué suerte tengo, porque yo soy un gran admirador suyo. He leído todos sus cuentos. Sí,
7: sí, sí. Y yo también soy su fan.
6: ¿Eh? ¿Y tú quién eres?
7: ¿Yo? Yo soy la Duende de los Sueños, un personaje de uno de sus cuentos.
3: El mismo viernes los menores también disfrutaron de unos personajes que les atraen mucho, los dinosaurios, a través de un taller organizado por la librería Al Alba y desarrollado por Francesc Gascó, el autor de los libros Extinguiéndonos y He encontrado un hueso de dinosaurio en el jardín. Poco a poco esta actividad fue animándose, los jóvenes pudieron aprender a dibujar dinosaurios pasando un rato muy divertido y diferente. La programación especialmente dedicada al público joven continuó el sábado. Los menores disfrutaron ya el sábado por la mañana de un taller de títeres en la Plaza de España en este último día de feria. Aquí dieron rienda suelta a su imaginación y colorearon a sus personajes favoritos. Hacia el mediodía del sábado se celebró la entrega de premios a los mejores lectores de la Red de Bibliotecas de Motril, un acto que fue presentado por la concejal de Educación, Maite Jiménez.
8: Hoy nos reunimos en Motril para rendir homenaje a unos ciudadanos muy especiales, personas que no necesitan barcos para cruzar el océano, ni naves espaciales para viajar a las estrellas, personas que abren un libro y transforman su mundo. Hoy entregamos los premios a los mejores lectores de nuestras bibliotecas municipales del pasado año 2025. Vecinos y vecinas que han hecho de la lectura su refugio, su aventura y su rutina. Gracias por llenar nuestras bibliotecas de curiosidad y por demostrarnos que Motril no solo tiene sabor a mar y a azúcar, sino también grandes historias. Sin más preámbulos, que se abra el telón y empecemos a conocer a nuestros grandes protagonistas de las letras del año 2025.
3: La bibliotecaria Anunciata Vinuesa fue la responsable de entregar estos 9 reconocimientos. Una sencilla ceremonia que acabó con una fotografía de familia que, sin duda, estos jóvenes lectores nunca olvidarán.
0: Y es la programación de la Feria del Libro la que también ha contado con espacio para el arte y la creatividad, con la inauguración en la tarde del viernes de la exposición Relatos Ilustrados, una muestra realizada por los alumnos del Taller de Arte de Andrea Castillo en el Centro de Arte Hernández Quero.
9: Se trata de una muestra de relatos ilustrados realizados por el Taller de Arte de Andrea Castillo, en la que dibujo y narrativa se unen para dar forma a diferentes historias llenas de creatividad e imaginación. Cada alumno del taller presenta su propio libro ilustrado, inspirado en títulos clásicos de la literatura tradicional como Caperucita Roja, Pinocho, El Principito, Peter Pan o Alicia en el País de las Maravillas, entre otros. Todos los trabajos cuentan con ilustraciones inspiradas en reconocidos autores e ilustradores como Benjamín Lacombe, Antonio Lorente o Rebeca Trautremer, referentes del mundo de la ilustración contemporánea. Se trata de un trabajo artesanal realizado completamente a mano, utilizando técnicas como acuarela, óleo y otros procedimientos artísticos, donde cada alumno ha podido expresar, vivir y compartir experiencias a través de sus creaciones. La muestra podrá visitarse hasta el próximo 13 de junio en el Centro de Arte José Hernández Quero.

0: Nos vamos ahora con el turno a la Mancomunidad. Su presidente, Rafael Caballero, ha realizado una valoración muy positiva de la campaña desarrollada durante la última semana en el centro de Sevilla y que ha permitido mostrar la oferta turística de la comarca en algunos de los puntos con mayor tránsito peatonal de la capital andaluza.
1: Caballero ha mostrado su satisfacción por haber llevado la imagen de la costa tropical a lugares tan emblemáticos y concurridos como Las Setas o la calle Sierpes, acercando la comarca a miles de potenciales visitantes, destacando además que Sevilla constituyó uno de los principales mercados emisores para el litoral granadino y seguir presentes en estos espacios supone una excelente oportunidad para generar interés por todo lo que ofrece la costa tropical. Asimismo, el presidente de la institución comarcal ha señalado que esta actuación forma parte de la estrategia de promoción conjunta que la Mancomunidad impulsa junto a los municipios de la costa tropical para poner en valor la diversidad de experiencias que reúne el territorio, desde sus playas y espacios naturales hasta su patrimonio histórico, su gastronomía o su amplia oferta de ocio y actividades al aire libre.
0: Momento para hablarles del Plan Infoca. Entra en vigor con la prohibición de encender barbacoas por el riesgo de alto, sobre todo de incendios forestales en toda Andalucía. Quedan restringidas las quemas agrícolas y forestales, así como la circulación de vehículos a motor por zonas de bosque o a menos de 400 metros de ellas. El objetivo no es otro que la prevención, ya que la acción humana está detrás del 94% de los siniestros forestales que se producen en toda Andalucía, según nos alerta desde la Junta de Andalucía.
2: El consejero de Sanidad, Presidencia y Emergencias en funciones, Antonio Sanz, recuerda que entramos en la época más crítica del año y por ello este lunes entra en vigor estas restricciones que buscan prevenir negligencias y proteger el entorno natural. Sanz explica que la acción humana está detrás del 94% de los siniestros forestales y que las negligencias suponen una cuarta parte de los casos de incendio. De ahí la importancia de limitar las actividades que se desarrollan en los entornos forestales durante estos próximos meses de mayor riesgo hasta el 15 de octubre. Este año el dispositivo del Plan Infoca para Andalucía incluye a 4.700 profesionales y 43 aeronaves distribuidas por todo el territorio. La Junta pide a los ciudadanos extremar la precaución al visitar espacios naturales y zonas arboladas. Ante la presencia de humo o llama deben llamar al teléfono único de emergencias 112 para que activen a los servicios de extinción.
0: Momento ahora para irnos a la cooperativa La Palma, que ha celebrado ya la quinta edición de su concurso El Gorro Rojo, concurso culinario. El ganador con un premio de 2.500 euros y un lote de utillaje culinario fue Jesús Yedra Castro. El segundo premio con 1.500 euros y herramientas de cocina lo conseguía Murilo Amorín Sales, mientras que el tercer galardón lo ganaba Felipe Rocha León con solo el set de accesorios culinarios valorado en 500 euros.
2: El cocinero Enrique Sánchez, embajador de la cooperativa La Palma, explicaba la dinámica del concurso.
3: Tenéis libertad absoluta para cocinar con los ingredientes que hay aquí. También tenéis un supermercado a vuestra disposición, podéis hacer o no uso de él. Maquinaria, son todas las mismas para todos, a partir de las mismas condiciones. Lo único que es una pequeña sorpresa y es que tenéis una proteína sorpresa, además de la verdura y una proteína. La proteína la tenemos ahí. La vais a escoger, son aleatorias y digo proteínas porque son diferentes. No vais a tener la misma proteína cada uno. Es verdad que yo le he dicho a José, no pongan manitas de cerdo, pero la ha querido poner. Uy, ya lo he dicho, José. No es manita de cerdo, no os asustéis. En dos horas es complicado. Entonces, los tenéis ahí.
2: Sánchez también explicó los tres premios del concurso.
3: Va a haber un primer premio que creo que son, lo diré 2.500. Bien, 2.500 euros más un lote de producto, tanto agroalimentario o de La Palma como de maquinaria y utensilios de 500 euros, un segundo premio que es de 1.500 más ese lote de 500 euros en producto y el tercer premio que es el lote de 500 euros en producto, que yo ya con el tercer premio tiro millas. Yo creo que de todos los lugares del mundo, si tuviera que cocinar ahora mismo en alguno sería en este, por la riqueza que tenéis ahí de colores, de sabores, de texturas, de aromas. Y también el apoyo que tenéis, insisto, en un supermercado, que es que son maravillosos, que normalmente en los concursos te encuentras con que te falta algo, pues aquí no te va a faltar porque lo tenéis allí.
2: Antes del inicio de la final, el presidente de la cooperativa La Palma, Pedro Ruiz, destacó el afán innovador de la empresa motrileña en todas las vertientes, con el objetivo de que el agricultor pueda recibir el máximo por los productos que cultiva y cosecha.
4: Como sabéis, estamos en proyectos punteros, proyectos muy importantes, desarrollando tomate, desarrollando marca La Parma. Y la marca La Parma de un tomate, antes he hablado con Enrique, por ejemplo, del Monterrosa, habla de un tomate Monterrosa donde acaba en un lineal. Pero lineal importante, ¿eh? No solamente aquí en España, sino en Europa. Un antociano, una dora, una meda. Pero ¿sabéis lo más importante? Detrás de todo eso estáis vosotros, no y vosotras, ¿no? Que hacéis un trabajo excelente, cuidándolo día a día, con ilusión, con adversidades como hemos tenido este año, ¿eh? Climatológica. Pero bueno, se ha portado bien el cultivo y, Miguel, ayer me dijiste, y estuve hablando con el responsable, el delegado del gobierno, y van a empezar a llegar las ayuditas, ¿eh? Entonces nos van a venir muy bien a todos, ¿no? Bueno, gracias por el día a día que dedicáis, gracias por esta dedicación, que hacemos grande a toda La Parma. Estos eventos nos engrandecen por el día, por lo que hacéis vosotros en vuestras explotaciones.
2: Ruiz destacó lo que pretenden con este concurso culinario, además de apoyar a los nuevos valores que se están formando en cocina.
4: Le hemos dado un carácter muy diferente con este concurso de Gorro Rojo, para que nuestros productos no solamente se consuman en fresco, otra manera de consumir, sino que la gente que tiene ese arte, como dice Enrique, ¿no? Ellos es un pintor con estos productos que hace unos cuadros magníficos, pues bueno, aprovechemos estos días de aprendizaje y compartamos un rato aquí todos, ¿no? Espero que disfrutéis, ¿vale? Va a durar, ya dejamos al mejor telonero que es nuestro. Bueno, José también, gracias, que no te... El jurado son ellos tres, ¿no? Pues tenés complicado, pero bueno. Espero que disfrutéis la tarde, ¿vale? Va a durar, Enrique, 2 horas, ¿no? Aproximadamente.
0: Turno para el plano político. Comenzamos con el Partido Popular de Motril, que exige que el Ministerio de Hacienda que incluya los cultivos agrícolas y subtropicales en la rebaja fiscal de la renta de los agricultores. Juan Fernando Hernández, como portavoz de esta formación, ha lamentado que no se haya tenido en cuenta cómo ha afectado a las campañas del 2025 la sequía, fenómenos meteorológicos y plagas, lo que ha afectado a la rentabilidad de las explotaciones. Juan Fernando Hernández.
5: Entendemos, o el Partido Popular entiende, el Grupo Municipal entiende, que se ha olvidado y se ha obviado el año tan catastrófico que ha sido para los cultivos subtropicales del año 2025, ya no solo por los fenómenos atmosféricos que han acaecido en nuestra tierra, en nuestra comarca, sino también por los virus que han tenido pues esos cultivos subtropicales de la zona.
1: La moción defendida en el pleno del viernes lamenta que no se haya tenido en consideración las peculiaridades de los cultivos locales.
5: Es verdad que el Ministerio de Hacienda ha tenido en cuenta pues cultivos minoritarios en la zona, como es la col, el guisante o el haba verde, pero se han olvidado de los principales cultivos hortofrutícolas de esta comarca, como es el mango, el aguacate, la chirimoya, el almendro o el olivar. Cultivos de los que viven muchas familias en nuestra comarca, como he dicho, y de los que dependen el sustento de toda una casa durante todo el año.
1: El portavoz del PP motrileño sostiene que los agricultores, al quedar fuera de la rebaja fiscal de los módulos por cultivo, sufren tres agravios.
5: En primer lugar está el sector hortícola y de los invernaderos, con el tomate que sufrió el virus rugoso, o el arranque total que ha tenido lugar con las plantaciones de pimiento y pepino en municipios claves como Motril, Salobreña o Gualcho, Caltes de Ferro, registrando pérdidas de hasta el 100%. Esto quiere decir que han perdido toda la cosecha del año 2025 con motivo de estos virus.
1: Juan Fernando Hernández Herrera incide en que la orden ministerial tampoco tiene en cuenta cómo han afectado los fenómenos atmosféricos a los invernaderos.
5: Además, hay que recordar todas las granizadas que obligaron a cambiar y a todos los invernaderos, ya que destrozaron cubiertas, los inundaron y desplomaron esos rendimientos a la mitad. Por otro lado, están los cultivos subtropicales, el aguacate y el mango, que han sido marginados por completo, a excepción de Almuñécar, lo que supone un agravio territorial sin lógica alguna. Porque la sequía y las olas de calor no solo le han afectado a Almuñécar, también le han afectado a los municipios de Motril, provocando ese estrés hídrico en dicha fruta y provocando pérdida incluso del 40% en las 2.800 hectáreas de aguacate de la costa y del Valle del Río Verde.
1: La producción de mango y chirimoya cayó un 30%, el mismo porcentaje que los otros cultivos de secano, como el almendro y el olivar.
5: Y entendemos que como grupo municipal, pues también tenemos que atender a nuestros agricultores y a esas familias que viven de todos estos cultivos que he mencionado anteriormente, y exigir al Ministerio de Hacienda, en coordinación, lógicamente, con el Ministerio de Agricultura, y antes de que finalice la actual campaña de la renta 2026, pueda rectificar esa orden y que lo prioricen y le den la urgencia necesaria para su sanación y corrección de la orden, en concreto la 484-2026 de 14 de mayo, pudiendo publicar una orden de rectificación de corrección de errores antes de que finalice la actual campaña de la renta.
1: Por último, Juan Fernando Hernández ha pedido al Gobierno central mayor interés por el principal pilar de la economía de la comarca y, por tanto, de la generación de empleo.
5: Y qué mejor manera, pues, quizá con una rebaja fiscal dentro de toda esa asfixia fiscal a la que nos tiene acostumbrado el Gobierno, pues de alguna manera hacerle ese favor y que de alguna manera compensen todas las pérdidas que le han acarreado por las diferentes situaciones que ha habido.
0: Turno ahora para Izquierda Unida Verdes Ecuas, que pide más plazas para la escuela de verano del área de deportes. Piden ampliarlas hasta la primera semana de septiembre y que menores con necesidades educativas especiales no queden excluidos.
1: La portavoz de la coalición de izquierdas, Inmaculada Omiste, ha resaltado que la escuela de verano del área de deportes es la mejor opción para que las familias puedan conciliar.
6: Pues el problema que surge de la escuela deportiva de verano, de la escuela municipal de verano, principalmente por el recorte drástico que vio de plaza. Estamos hablando de unas 200 plazas. Unas 200 plazas a unos precios muy asequibles para las familias. ¿Qué estamos hablando? Que si llevas a un alumno, un niño, son 136 euros, pero si tienes hermanos, va recortándose la cuota hasta 123 euros. Si comparamos este precio con el resto de escuelas de verano que hay, que rondan los 200 euros al mes, podemos entender cómo las familias motrileñas intentan que sus hijos vayan al cole municipal de verano, no solo por el precio, sino por la calidad de las actividades que se desarrollan. Es que es el mejor cole de verano que hay.
1: Omiste considera que la oferta de plazas es insuficiente.
6: 14 grupos con 15 alumnos, pero lo peor, que a lo mejor la ciudadanía no lo sabe, es que esta escuela de verano se contrata a una empresa externa. Nosotros no somos partidarios de que se contrate una empresa externa. Tendría que haber monitores, tendría que haber personal del área de deporte, tendría que haber empleo de calidad, el público. Pero ya que contrata una empresa pública, ni siquiera hace el esfuerzo de hacer contrato en condiciones para que las plazas puedan subir a 300. Por lo menos.
1: La edil ha lamentado que no se apueste por la inclusión de los menores con necesidades educativas especiales.
6: Los niños con necesidades especiales no tienen cabida en esta escuela. ¿Qué pasa con los niños con necesidades especiales? ¿Qué pasa? Las familias con hijos menores en verano tienen un problema, que es que tienen que conciliar, porque por desgracia no podemos dejar de trabajar el mismo tiempo que hay periodo estival. No podemos dejar de trabajar 2 meses y medio. Y necesitamos una escuela de verano donde dejar a nuestros hijos, que disfruten nuestros hijos y además que no se nos vaya el sueldo entero.
1: Inmaculada Omiste reclama que la escuela dure lo mismo que las vacaciones, no solo durante el mes de julio. Por último, la edil reclama que la asignación de plazas no sea por orden de llegada, sino por una serie de criterios objetivos.
6: Criterios de renta y criterios del número de niños que tienes que inscribir. Evidentemente, no es lo mismo para una familia que sus dos cabezas de familia estén ingresando 3.000, 4.000 euros al mes, que pueden pagar este precio, pueden plantearse pagar otro, que aquello que solo hay una persona, un cabeza de familia trabajando, sea la madre o el padre, que ingresa 1.000 euros.
0: Momento ya para el apartado más cultural. El grupo Luciérnaga Teatro ponía en escena este pasado sábado en el Liceo Artístico y Literario de Agua Viva la obra de teatro La Residencia. Se trata de un texto del dramaturgo Rolando Salas, dirigido por él mismo junto a Ana Constant.
7: Pues comenzar esta conversación. Y creo que es un buen momento para que yo te diga que...
8: ¿Qué me vas a decir, chiquilla? Cuida tus palabras, que estás hablando con un viejo loco, muy loco.
7: Arturo, esta vez no quiero hablarnos en broma. Todo este tiempo en que te he ido conociendo me ha hecho pensar mucho sobre mí. Yo creo que contigo algo en mi vida ha cambiado. Sí. déjame hablar. Yo creo que me estoy enamorando de ti. Por favor, quiero abrirte mi corazón. Si todo esto que tú me dices en broma es así, no sé cómo ha podido suceder, pero es así.
2: Arturo tiene 78 años y Nieves, la monitora de tiempo libre de la residencia en la que vive Arturo, solo 29.
8: Cuando mi hija me trajo aquí, acepté morir en paz. Caí en la tristeza. Vivía de mi recuerdo, como todos los viejos. Dejé de escribir mis poemas porque no tenía a quién dedicarse. Y de repente apareciste tú. Mira, recuerdo que después de tu primera visita escribí un poema. ¿Te acuerdas que te lo di escrito en una postal antigua? Pues bien, yo me decía a mí mismo, pero Arturo, ¿no te das cuenta de que ella es una chica joven y tú? Un viejo con una pensión miserable. Decidí quererte en silencio.
2: Todo se complica instantes después de la declaración, cuando la hija de Arturo se entera de que su padre quiere tener una relación con la joven.
8: He sentido entre nosotros un sentimiento muy especial.
7: No, no soy una chica joven. Tengo 29 años y aunque a usted no le parezca, vamos a seguir queriéndonos. No, no, el amor no es algo de lo que haya que avergonzarse. Además, le digo algo más. Yo no voy buscando el dinero. Yo he encontrado cariño, amor.
9: Pero bueno, ¿esto qué es?
7: Lo que hay que oír. Usted vino aquí para trabajar con las personas mayores y ahora...
8: ¡Dejé ya de hablar de personas mayores! Parece que no vengo otra cosa en nosotros. Somos seres humanos.
0: Y el Liceo Artístico y Literario de Agua Viva también acogían el estreno de la obra La puerta al final del pasillo, una idea de la joven Aurora Rubiño, que interpreta el papel de la protagonista.
10: Soy una chica que su hermano ha desaparecido, lleva 3 años sin saber nada de él, la policía no le ha ayudado mucho y está desesperada porque no sabe si sigue vivo, si ha muerto, no sabe nada de su, realmente de lo que le ha pasado, ni dónde está, y pues cuenta cómo se siente, cómo ha pasado esos 3 años sin él. Yo fui la que lo escribí. Mi profesora Marta nos mandó a hacer un monólogo. Yo lo hice pensando en un personaje de una serie, me inspiré un poquito. Simplemente saqué la idea principal y ya lo desarrollé para poder hacer esto.
1: Marta Sánchez explicó que esta es la obra que han escogido para terminar el curso de la Escuela de Teatro de la Asociación Agua Viva.
11: Estamos aquí presentando la obra de fin de curso de la Escuela de Teatro del Liceo, de la Asociación Agua Viva. Y es una obra que empezó con un trabajo de la escuela, un monólogo que escribieron los alumnos, las alumnas, y en concreto Aurora pues terminó el trabajo. Y ya realmente pues lo hemos representado porque tiene mucho mérito. Es una obra dramática que tiene tela porque requiere mucha concentración. Y bueno, y finalmente ha sido ella la que se ha quedado para fin de curso y representar esta obra, ¿no?
1: Este es un fragmento de La puerta al final del pasillo.
12: Estaría mejor en otro sitio. Perdón, eso me hace sentir como la peor persona de este mundo. Como si la estuviese abandonando. Y seguir esperando. Rezando. Para que vuelva. Para volver a oír su voz. Su risa. Sus chistes malos. Volver a mirarla a los ojos. Volver a ver su sonrisa.
1: La dramaturga explicó que el curso que viene continuará la Escuela de Teatro de Agua Viva.
11: Animamos a todo el mundo, no es a partir de 13 años, no tiene edad prácticamente la escuela, y animamos a que se apunte todo el mundo porque es no solamente para representar obras, sino para todo lo que es la vida cotidiana, ¿no? Sabemos la importancia de la expresión corporal, sabemos la importancia de la vocalización, de la seguridad, de la creatividad, todas estas cosas que son necesarias para la vida también, ¿no? De hecho, siempre hay gente que se apunta desde el punto de vista de la pedagogía, de la terapia, y que luego no quiere montar obras de teatro, ¿no? Y hay gente que sí. Entonces tenemos estas dos opciones, pero fundamentalmente es algo muy importante para la vida también, ¿no?
0: Dejamos el mundo del teatro y nos quedamos con el campeonato que se ha celebrado este fin de semana en Calahonda. Campeonato de Andalucía de vídeo submarino. Han participado 7 parejas que tendrán de plazo hasta el miércoles para entregar sus vídeos editados para las 2 categorías de concurso, película y vídeo. Los premios se entregarán dentro de 2 semanas.
2: Tras la celebración en mayo de la edición en La Herradura, este fin de semana ha sido Calahonda el lugar elegido para una nueva cita clasificatoria para el Campeonato de Andalucía, como explicaba el delegado de imagen de la Federación Andaluza de Actividades Subacuáticas, Miguel Ángel Márquez.
13: Se presentan 7 parejas y donde los 3 primeros irán al Campeonato Nacional. Ellos, hoy es el segundo día de competición, van al agua en esta primera inmersión, en un total de 4, luego tienen un descanso y luego la última inmersión, y después van a tener hasta el miércoles para presentarnos sus trabajos, que se le manda a distintos jurados nacionales a lo largo de toda la península, y con la suma de las puntuaciones y las medallas, pues nos da quiénes serán los primeros. Hay 2 categorías, una es de reel, que es una categoría corta, y después hay otra categoría larga que se llama película, que dura hasta 3 minutos, y el reel 1 minuto. Y donde ya en la categoría de película, pues sí lleva un guión, lleva música libre de derecho de autor, puede llevar texto escrito y tal, y la verdad que quedan trabajos espectaculares. Y además se muestra muy bien la calidad y la riqueza de estos fondos.
2: Una vez se entreguen los trabajos, el jurado tendrá que emitir sus clasificaciones, por lo que la entrega de premios será en Calahonda el 21 de junio. Márquez ha explicado que este tipo de competiciones tiene una participación más baja que los de fotografía por el trabajo posterior a la captura de las imágenes.
13: Que no son muchos, pero para un campeonato de vídeo sí, porque los campeonatos de vídeo, como tiene tanto trabajo de edición y tal, es una cosa donde no tenemos una gran, y así todo será de los campeonatos más grandes de las regiones de España.
2: En este sentido, José Luis, del Club de Buceo de Calahonda y responsable de la logística del campeonato, relataba la riqueza de los fondos marinos de Calahonda.
14: El Club de Buceo de Calahonda lleva más de 20 años ya aquí en el pueblo. Colabora muchísimo con la entidad local autónoma y lo que nos gustaría, con lo que más disfrutamos, es enseñando a todos los que quieren compartir con nosotros un buen rato de mar, un buen rato de buceo, enseñar todo lo que esconden los mares de los fondos subacuáticos que tenemos aquí en Calahonda. Desde Castalahonda a Castelldefels están 7 u 8 de los mejores kilómetros de toda la costa, no solamente andaluza, sino prácticamente española, para descubrir el mar.
2: López ha animado a que las personas amantes del mar que adquieran la formación necesaria para poder practicar el buceo en uno de los mejores lugares para hacerlo.
14: El buceo es una actividad que puede hacer prácticamente todo el mundo, y estas actividades que estamos realizando, como la que estamos realizando hoy, son actividades que nos sirven para que todo el mundo pueda ver y promocionar todos los fondos que tenemos por aquí.
2: Por último, el colaborador del Club de Buceo de Calahonda ha narrado el trabajo que conlleva acoger este tipo de prueba deportiva.
14: Tiene muchísimo trabajo. Llevamos casi 2 meses organizándolo todo, tanto la logística para que pueda venir la gente de la federación como los distintos equipos de buceadores. Y nosotros damos todo el equipo que en el buceador necesita, ya sean botellas, reguladores, plomos, todo lo que realmente necesita el buceador para poder practicar la actividad, lo facilitamos nosotros desde el centro.
0: 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La Marea Creciente 161 ha celebrado una paella solidaria a beneficio de la asociación Relevos por la Vida en el Castillo de Carchuna. Además, hubo una barra a cargo de la Comisión de Fiestas para recaudar fondos para los festejos del anejo motrileño, que será en breve.
2: La velada contó con varias actuaciones musicales que se prolongaron hasta la noche con la sesión de varios DJs. También hubo juegos infantiles, una exposición, colchón hinchable para los menores y otras propuestas.

0: y es María Santísima de la Victoria la que presidía el sábado el rezo público del Rosario por las calles del centro histórico de nuestra ciudad. Previamente a la salida procesional se celebró una misa en la iglesia de los Padres Agustinos. Precisamente este es el sonido de su comienzo.
1: En el nombre del Padre, y del Hijo, y del Espíritu Santo. Amén. Que la gracia de nuestro Señor Jesucristo, el amor del Padre y la comunión del Espíritu Santo estén con todos vosotros.
2: Hermanos y hermanas, sean todos bienvenidos a la Casa del Padre. Hoy celebramos la solemnidad de la Santísima Trinidad. En este día dirigimos nuestra mirada al centro de nuestra fe, un solo Dios que es una comunidad de amor perfecta formado por el Padre, el Hijo y el Espíritu Santo.
3: Posteriormente tenía lugar el Rosario Vespertino por las calles del centro de la ciudad. La Virgen de la Victoria estuvo acompañada por la banda Grana Music.
0: Seguimos con la cofradía del Santísimo Cristo Resucitado y Nuestra Señora de la Paz, que celebran una gran paella para recaudar fondos para la hermandad. El evento se celebraba en la nave de la Iglesia de San Antonio. Su hermano mayor, Francisco Molina, agradecía la colaboración de los motrileños que asistieron.
4: Otro día es el primer evento que hacemos de ocio de la cofradía, desde que hemos vuelto a estar activa. Y bueno, pues la verdad que estamos muy contentos con la respuesta de la gente y estamos haciendo pues una paella en la que después vamos a tener pues una serie de juegos, pero no los típicos juegos de solamente un bingo, sino juegos del pañuelo, juegos de la silla, juegos de rompeglobos, como irnos un poco más a los juegos que éramos cuando éramos más niños, ¿no? Y también hay sorteos, claro, hay sorteos y ahí está todo lo puesto, hay jamón, hay queso, hay vino, hay lotes de productos de estética, sí. Estamos bien preparados. En principio va a ser una paella, aunque después hay otras cosillas por si alguien no puede comer paella o no le apetece, que es por lo típico que hay en la fiesta, ¿no? Hay otras cosillas que se pueden ir pidiendo. Pues sobre todo es dar las gracias a la gente, que venimos de una Semana Santa muy maravillosa, que hemos conseguido salir después de muchísimos años, y la gente respondió y ahora también ha respondido. Entonces, gracias a ellos, no solamente a los hermanos, sino a los simpatizantes, pues estamos consiguiendo que esto ya no sea un proyecto, sino que sea una realidad palpable.
0: Y así llegamos al final de nuestro tiempo de información, como no, con la información meteorológica.
5: La Agencia Estatal de Meteorología pronostica para el martes cielos poco nubosos con intervalos de nubes altas. Temperaturas en ascenso más notable en las máximas, así en Motril la mínima será de 19 grados y la máxima de 32. Los vientos serán flojos de poniente moderados con intervalos fuertes en el litoral. En las playas motrileñas habrá viento flojo por la mañana y moderado por la tarde con oleaje débil. La temperatura máxima llegará a los 31 grados, mientras que la del agua se mantendrá en 20 grados. El índice de radiación ultravioleta será de 9. En la mar habrá viento de levante con fuerza 2 a 3 rolando a poniente por la tarde y arreciando a 4 por la mañana. Marejadilla aumentando a marejada. Visibilidad temporalmente regular.
0: Y nada más, hasta aquí llega nuestro tiempo de información, aunque ahora, como siempre, Pedro Feixas nos contará el mundo del deporte. De momento, derrota parcial por parte del conjunto motrileño en Arenas de Armilla. El partido de vuelta es el próximo domingo a las 7 de la tarde. Todo esto nos lo cuenta.
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8: Eso mismo te pregunto. ¿Preparado, preparada para vivir la mañana? con el magazine Motril a toda costa. Las 9 de la mañana, 23 grados de temperatura. ¡Qué barbaridad! Jornada veraniega, la que hoy de nuevo vamos a tener. A partir de la 1 del mediodía, la temperatura llegará a alcanzar los 29 grados. Hoy la máxima de 32 llegará en torno a las 7 de la tarde. ¡Qué madrugada hemos tenido, eh! Con temperaturas por encima de los 20 grados. Y es lo que se espera también para la próxima madrugada. Aunque mañana la temperatura máxima se quedaría en 27, hoy hasta los 32 llegarán los termómetros. Hidratación, protégete del sol. Ojito con esos vehículos que pueden estar al sol y si te metes dentro antes de ventilarlos, ojo con esos golpes de calor, ¿eh? Y es que con estas calores, golpes de calor, el virus de la gastroenteritis que anda por ahí haciendo de las suyas, ¿verdad? Y nuestros jóvenes que desde hace ya más de una hora están pues con los nervios a flor de piel. A las 8 en punto de la mañana comenzaba esa recepción de los alumnos que hoy se presentan a la selectividad. Hablaremos de todo ello. Mucha suerte a todos ya colocaditos en sus pupitres y concentrados. Eso les deseamos. Concentración máxima y suerte para todas y todos. Saludos cordiales de Sandra Fernández. Aquí vivimos la mañana juntos, si así lo deseas. Vámonos.
9: Viento corre.
8: Con buena música, con Lola Índigo. Menudo festival este fin de semana en Granada. Artista invitada, una de ellas, Ana Mena. Lola Índigo, que vuelve a los escenarios. Después de un parón que necesitaba la muchacha descansar también, ¿eh? Claro.

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8: Y así lo vamos a vivir junto a ti. Desde luego que sí, menudo dueto, ¿eh? Se han marcado estos chicos, recordamos, David de María, Chenoa.

Bueno, pues recordábamos esa preciosa canción. ¿Cuántos planes tienes hoy tú, Espero que tengas muchos y que todos salgan bien. Nelly Furtado nos cuenta cuál es su plan.

Anda, claro. Ser feliz, esa es la propuesta para hoy, ¿eh? Y hablando de duetos, bueno, ¿cuántas veces no has tarareado esa canción? Estopa, Rosario Flores y ese run run que tanto nos ha gustado y nos gusta a todos.

de estos minutillos musicales que nos ayudan, pues eso, a vivir el día, pues con otra sonrisa, ¿no? ¡Ay, es ella, Tamara!

Pues fíjate, así de claro, te lo canta Ayam. 10 minutos, contamos 10 minutos. Lo hacemos con efecto mariposa. Mucho más tiempo. Quiero que te quedes con nosotros.

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1: Saboreando este instante contigo. Y con Javier Ojeda. Y con grandes éxitos, como este clásico de Roque Narvaja. Menta y limón, danza invisible.

Qué fantástica voz, ¿verdad? Bueno, bueno, bueno. Motivos te pide David de María. Con nuevo disco en el mercado. Y recopilando también sus grandes éxitos, como este que escuchamos a estas horas.

0: Venga, venga, te invito a una más, que no pasa nada.
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4: 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Desde luego que sí, ¿eh? Y queremos despertar en ti esas emociones que te hacen sonreír. Venga, con una buena sonrisa, quiero verte.

que nos ayuda a sonreír. Música como la que nos traen B&B. Nothing on you, nada sin ti. Gracias por estar ahí. En el 107.7.

Y hemos conocido que la Consejería de Fomento incluirá en los desarrollos urbanísticos la conexión con Nerja antes de finalizar el año. La Costa Tropical visualiza su primer tren que la unirá con Málaga. Hemos conocido que la Consejería de Fomento incluirá en los desarrollos urbanísticos la conexión con Nerja antes de que finalice el año. La Costa de Granada volverá a tener un tren, al menos en los papeles oficiales que dibuja el futuro de Andalucía. Más cosas. El otro ferrocarril olvidado, que también se recogerá en los planes de futuro. Los empresarios también piden el tren entre el puerto de Motril y Granada, una conexión postergada al año 2050. ¿Viviremos para verlo? Hablamos de empleo. Finalizado el mes de mayo, llega el momento de hacer balance. La buena racha de creación de empleo se ralentiza en el mes de mayo en Granada. A pesar del puente, la provincia mantiene la tasa de paro más baja desde 2008 y ha logrado sumar 557 nuevos afiliados, la cifra más discreta para este mes desde el año 2015. España ha logrado un nuevo récord de 22,3 millones de afiliados en mayo gracias al tirón de la hostelería. La Seguridad Social ha sumado casi 232.000 nuevos trabajadores a las puertas del verano y el paro se reduce en 36.323 personas. Su menor caída, eso sí, desde el año 2012. Hemos conocido que los influencers más destacados de toda España han hecho una quedada en la capital granadina para descubrir el Corpus. Varios creadores de contenidos de otras zonas del país se han desplazado hasta el recinto de Almanjayar para conocer la feria y difundirla. Temas de actualidad que te contamos en esta mañana. ¿Sabes lo que ha ocurrido? En la localidad de Turón, este pueblo de Granada ha construido una acera peatonal de 300 metros. Sí, sí, como lo oyen, con el objetivo de mejorar la seguridad vial. El proyecto que se está llevando a cabo en Turón está valorado en casi 222.000 euros, aportados por la Diputación a través de los planes provinciales de obras y servicios. 300 metros de acera para mejorar la seguridad vial. Y en libertad han quedado los tres detenidos por agredir a un hombre que llevaba una camiseta antifascista en Granada. El ataque se produjo en la calle San Matías de la capital y la víctima, cocinero de un colegio, sufrió una fractura en el pómulo. Y todo por llevar una camiseta que a sus agresores no les gustaba. ¿Qué sociedad tenemos, verdad? Más cosas. En Maracena ha ocurrido un descampado entre Maracena y Albolote. Ayer ardía. El fuego obligó a cortar el tráfico. Se mantuvo activo casi hora y media. Obligó a intervenir a los bomberos de Granada. Se investiga las causas del mismo. Y recuerden ustedes que comienza la época de peligro alto de incendios forestales, en la que se restringen las quemas agrícolas, la circulación de vehículos a motor en los bosques y se prohíben las barbacoas en espacios naturales. No te acerques a los campos. De esa manera, evitamos problemas.
Hablamos también del segundo Congreso de Historia de Motril que ayer comenzaba abordando una jornada centrada en las élites y linajes motrileños de la Edad Moderna. Hoy martes 2 de junio afronta su segunda y última jornada tras el éxito inaugural en la tarde de ayer en el Teatro Calderón.

0: y Granada alcanza los 43 trasplantes renales en lo que llevamos de año, registrando un récord histórico en donación. Hablamos también del tiempo, de la meteorología, acercándonos a las 10 de la mañana. Hoy tendremos un día en el que alcanzaremos hasta los 31-32 grados. Atención, porque se anuncia viento del norte a partir de las 6 de la tarde, que hará que las temperaturas vayan refrescando un poquito. Mañana tendremos un día movidito también, con viento del suroeste, que cambiará a viento del sur a partir del mediodía. Alcanzamos las 10 de la mañana, llega el momento de inaugurar nueva hora en nuestro magazín Motril a toda costa. 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
0: Y el grupo granadino La Jaula nos visita.

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que ya nació con ese corazón roto por ti, con Damiano David en esta nueva hora y observando a la luna, siguen todavía los chicos de Coldplay. Las 10 de la mañana, 14 minutos.

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7: Y como es habitual, cada martes abrimos nuestra sección de salud. Hoy hablaremos sobre la osteoporosis. Te duelen los huesos, ¿verdad?
8: Quiero

0: Y nos encanta que todo le vaya bien, claro que sí, a Kiko Rivera y a ti. Oye, hablamos de osteoporosis a estas horas de la mañana.
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0: Hoy hablamos de osteoporosis. ¿Te suena la palabra, verdad? Esa enfermedad esquelética en la que se produce un desajuste entre la formación y la destrucción del hueso. Cuando empezamos a disminuir esa densidad de masa ósea, donde los huesos se vuelven más porosos y más frágiles. Pero que esto ya no es una enfermedad de personas mayores, que también está ocurriendo entre personas cada vez más jóvenes. ¿Y por qué será? ¿Qué podemos hacer para frenar o para prevenir esa osteoporosis? Seguro, seguro que el doctor Miguel Martín Almendros nos va a dar alguna clave. Bienvenido, buenos días.
1: Buenos días, muy buenas. Y siempre, siempre de verdad doy malas noticias, porque efectivamente te corroboro que cada vez está apareciendo la osteoporosis en personas más jóvenes, pero lo bueno es que se puede prevenir, se puede trabajar mucho sobre esa osteoporosis y sobre todo se puede prevenir no trabajando cuando ya tienes el hueso apolillado que te duele de la falta de calcio y de estructura trabecular, sino que tienes que actuar cuando eres un niño, ahí es donde se previene la osteoporosis.
0: Ajá. ¿Y cuáles son las causas que hacen que se produzca este problema en los huesos, Miguel?
1: Mira, pues hay múltiples causas, ¿no? Si entendiendo la osteoporosis tanto en jóvenes como en adultos, pues, en personas mayores, la primera causa es el envejecimiento, porque la osteoporosis realmente, entendida como pérdida de densidad, de masa ósea, es algo inherente a la evolución del ser humano. Es como la menopausia, ¿no? Son estadios que van apareciendo la osteoporosis, pues los huesos se van descalcificando poco a poco, pero claro, tienen que llevar su ritmo de descalcificación, de envejecimiento, de pérdida de consistencia, que eso pues a los 70, 80 años es normal que haya mayor o menor incidencia de osteoporosis. Por eso el envejecimiento es una de las causas, pero entendiendo eso como normal. Luego, otra de las causas, tema de la menopausia. Como en las mujeres, la falta de estrógeno protector pues hace que se destruya más hueso del que es capaz de construir, porque el hueso se está remodelando constantemente, Sandra. O sea, el hueso y todos los órganos de nuestro cuerpo se están remodelando. ¿Qué significa eso? Que se van destruyendo células y se van construyendo células nuevas. Entonces, el hueso tiene la particularidad de que tiene dos tipos de trabajadores. Uno, unas células que se llaman osteoclastos, que se encargan de ir destruyendo el hueso que ya está un poquito más avejentado, y luego tiene otros trabajadores que se llaman osteoblastos, que son las células que se encargan de hacer hueso nuevo, ¿no? De conformar el hueso nuevo fuerte. Eso implica pues una renovación constante, ¿no? Claro, el problema es que con la menopausia, debido a los estrógenos, a la falta de estrógenos, los osteoclastos, que son los que destruyen, cogen más preponderancia y empiezan a destruir más rápido de los que los osteoblastos son capaces de construir. Por eso la menopausia es otra causa. Luego, por supuesto, siempre hay, pero en muy pequeña proporción, la causa genética, porque un porcentaje de 100, la genética es un 20% como mucho, que puede estar influyendo en que aparezca más temprano o más tarde un proceso de osteoporosis. Y luego tenemos elementos muy importantes como causa, como es una deficiencia nutricional, una falta de calcio, de vitamina D, de proteínas, pero no solo de eso, ya veremos más adelante que hay otros elementos, que el hueso no es solo calcio. El hueso es calcio, vitamina D, boro, sílice, es un montón de nutrientes más, el magnesio. Entonces, una deficiencia nutricional, por cualquiera de las causas, que se pueden darse muchas causas, puede provocar. Otra de las causas es el sedentarismo. ¿Por qué? Porque el hueso se fortalece al estar sujeto a esfuerzos y a tensiones físicas. Es decir, cuando el músculo tracciona del hueso, eso estimula el riego hacia el hueso y el que a través de ese riego lleguen pues sustancias nutritivas que permiten este remodelado para bien, ¿no? Luego hay otros hábitos como es el tabaquismo, el alcoholismo, el consumo y abuso de alimentos ultraprocesados, que todo esto produce un metabolismo muy ácido Y cuando tenemos un metabolismo ácido por un mal cuidado de nuestro metabolismo, por una mala alimentación o por hábitos tóxicos, pues el cuerpo utiliza los elementos alcalinos que tiene a su alcance para neutralizar esa acidez que es incompatible con la vida. Y claro, el mayor conjunto de elementos alcalinos son todos los minerales que tenemos en el hueso que son alcalinos, ¿no? Entonces, un metabolismo ácido por un mal cuidado de hábitos, pues nos lleva a una descalcificación. Y luego, también, por último, pobres de las personas que lo tienen, ¿no? Hay enfermedades crónicas, ¿no?, que no dependen de uno, de sus actos o de sus voluntades. Por ejemplo, enfermedades crónicas intestinales que provocan una mala absorción, que eso conlleva una mala absorción de nutrientes, un hipertiroidismo, hay mucha tendencia a problemas de osteoporosis, o una criatura que tenga cáncer y ha estado sometido a quimioterapia, o se le ha dado corticoterapia, o incluso hasta la radioterapia puede debilitar, trastornos alimentarios, que cada vez por desgracia hay más, como la anorexia, la bulimia, que eso es un déficit nutricional en el fondo, y luego pues el uso de medicamentos, ¿no? Hay medicamentos, ya he dicho, la quimioterapia, los corticoides, otros medicamentos que son más inevitables, como es los inhibidores de la aromatasa, que es esa medicación que se le pone a las señoras durante 5 años después de haber tenido un cáncer de mama. Pues eso protege de que recidive ese cáncer de mama, pero por otra parte nos descalcifica. Lo mismo que los bloqueadores de testosterona, que es la medicación que se le da al varón cuando tiene un cáncer de próstata hormonodependiente, que depende de la testosterona. Entonces se bloquea, pero esos bloqueadores de testosterona pues provocan descalcificación, lo mismo que los antiepilépticos y la heparina, ¿no? O sea, esas son causas generales que justifican la osteoporosis. Pero te hablo un poco ahí, siempre teniendo en cuenta, como en toda patología crónica, que hay un trasfondo, que eso sí depende de nosotros, sobre el cual se fragua el resto de las causas. Es el trasfondo, se llama inflamación de bajo grado, que siempre estamos comentando, una inflamación de bajo grado silente. Eso siempre está de fondo, de base de cualquiera de las causas que hemos nombrado.
0: Y esa inflamación de bajo grado depende de la alimentación.
1: Exactamente, es que ahí está, depende de la alimentación, de la microbiota y de la alimentación, que eso depende de nosotros. O sea, la base de la osteoporosis, el que comience más temprano o más tarde, depende de nuestra alimentación totalmente, ¿no? Y eso entronca un poco con lo que has comentado antes, que cada vez hay criaturas más jóvenes que están provocando, que tienen osteoporosis. Igual, y hay personas que se hacen una radiografía por lo que sea, ¿no? Igual con 40 años o con menos, y en esa radiografía el médico ahí va, sospecha que no es el mecanismo diagnóstico de elección, que es la densitometría, pero sí que se puede atisbar que puede haber un problema de osteoporosis. Entonces ya cuando te manda a hacer la densitometría y te encuentras a veces descalcificaciones con 40 años, dices, pero si yo, mi vida ha sido estar en una oficina trabajando y no he hecho nada de otro mundo, pues precisamente por eso. Y eso es lo que justifica precisamente que cada vez esté apareciendo problemas de osteoporosis en personas más jóvenes. Esa inactividad, lo que hemos comentado antes, el sedentarismo, la inactividad, cada vez tenemos profesiones más sedentarias, que no comporta un esfuerzo físico, que eso protege los huesos, ¿no? O, por ejemplo, el por qué en chicas de 40 años, aún con el periodo, tienen osteoporosis, pues igual tenemos alteraciones menstruales que cada vez son más frecuentes, reglas irregulares, problemas menstruales por un sobreestrés que nos hemos dado en la sociedad actual, por una dieta inadecuada, por un ejercicio excesivo. También puede ocurrir en las chicas que ahí se dispara la testosterona y se corta la menstruación, y eso es una causa subyacente de osteoporosis temprana para la edad, o las malas alimentaciones, los desequilibrios nutricionales. Ya bien, hemos dicho antes la anorexia, bulimia, pero hay otras cosas, que el mal comer. O sea, yo como mucho malo y poco bueno. Eso es lo que siempre te digo, Sandra, cuando hago una analítica a un chico joven, igual le sale un colesterol y le sale carencia de vitamina D y de hierro. Es decir, ¿cómo es posible que tengas malo de, o sea, mucho de lo malo y poco de lo bueno? Eso va por la boca, porque no llevas una alimentación adecuada. O porque en otras ocasiones pues también puede ser que haya jóvenes que estén predispuestos genéticamente. Hombre, eso ahí está, es el menor porcentaje. O que tengan una enfermedad crónica que desde la juventud la arrastran, como puede ser una diabetes mellitus tipo 1, enfermedades autoinmunes que cada vez son más frecuentes, o enfermedades inflamatorias intestinales que te impiden una absorción de nutrientes correctamente, como por ejemplo la celiaquía, la intolerancia al gluten, que cada vez son más frecuentes y cada vez son más, desde más jovencitos tenemos este problema, pues esto está ocasionando problemas de déficit nutricional que van a comportar, si se juntan con los otros factores, van a comportar una osteoporosis temprana para la edad.
0: Además, que esta es otra de esas enfermedades silenciosas, porque no manifiesta síntomas hasta que la pérdida de hueso es importante y aparecen esas fracturas por cualquier golpe, vamos.
1: Eso es una enfermedad silente, que te das cuenta de muchas personas que tienen osteoporosis cuando se han hecho una fractura, o bien porque te caes, o bien porque se rompe el hueso y te caes, que se pueden dar las dos cosas, ¿eh? Que tú te caigas y se rompa la cadera, por ejemplo, o que se rompa la cadera y eso provoca la caída, que es la forma de descubrir, para muchas personas que no se hacen chequeos regularmente, es la forma de descubrir que tienen osteoporosis. Unos en edad, que ya una vez que tiene fractura de osteoporosis en edad, pues es un problema gordo, y otros en personas jóvenes que gracias a esa fractura igual se empiezan a cuidar y evitan males mayores, ¿no? Sí, así es.
0: ¿Y qué podemos hacer?
1: Prevenir. Mira, hay un concepto que me gustaría esbozar hoy. Es el concepto de pico de masa ósea. Es un concepto muy importante. ¿Qué significa esto? Que el hueso va acumulando densidad de minerales en su estructura hasta los 30-32 años. Es decir, hasta el final de la adolescencia o la edad temprana madura. Ese es el pico máximo. A partir de ahí, todo lo que viene es de crecimiento. Todo lo que viene a partir del pico de masa ósea es pérdida de masa ósea. Inherente a la edad, por eso te digo que la osteoporosis, pues en el fondo no es una patología, es algo que también evoluciona con la edad, es patología cuando sale más temprana, ¿no? Entonces, si nosotros con 30 años conseguimos tener un buen pico de masa ósea, entonces eso es una buena mochila de calcio, por singularizarlo en un mineral, una buena mochila de calcio que nos permite llegar a los 80 con calidad de hueso. Pero claro, si no tienes un pico de masa ósea, porque no has hecho deporte, porque has hecho vida sedentaria, cuando eres niño, has comido mal, has comido ultraprocesados, no has tenido un miramiento en comer legumbres, cuando has tenido un bajo peso corporal, o sea, y eso hasta y no has ido acumulando, porque no ha habido posibilidad de que tu cuerpo acumule densidad de calcio y de nutrientes en su interior. Entonces, ahí es el problema. Entonces, la mejor prevención es, antes de llegar a ese pico de masa ósea, tener una actividad física correcta, tener una buena alimentación rica en nutrientes para hueso, el no fumar, el limitar mucho el alcohol, el tener un peso saludable. Esa es la mejor forma de prevenir y, sobre todo, mirar, conocer la historia familiar. O sea, si tú sabes que tu abuelo, tu bisabuelo, tu padre tiene osteoporosis, ojo. Empieza, o bueno, eso más que a los niños o a los jóvenes, habría que decírselo a las mamás y a los papás. Es decir, si tú ves que en tu historia familiar hay problemas de osteoporosis, con tus hijos empieza a prevenir, empieza a ser exquisito en la alimentación, empieza a ser exquisito en la actividad deportiva y empieza a ser exquisito en el consejo para que no lleven hábitos tóxicos. Eso es la mejor manera de prevenir, Sandra. Más luego, ya cuando aparece, evidentemente cuando aparece, pues hay complementos, aparte de los fosanatos, que te puede recomendar tu médico de atención primaria o el especialista, tienes complementos que es muy importante tenerlos en cuenta. Y esos complementos o bien pueden ir en forma de complemento de herbolario, de farmacia, o bien en aporte nutricional. Por ejemplo, ¿a qué me refiero? Un complemento puede ser el calcio. Todo el mundo sabe que el calcio es importante para la estructura ósea. Pues lo puedes tomar en complementos de calcio, en pastillas de calcio, o puedes tomar lácteos mejor fermentados, sardinas con espinas, almendras, tofu, soja, brócoli, lechuga, semillas de sésamo molidas, ¿entiendes? Puede ser las dos opciones. O tú, desde el momento que quieres prevenir, o que sabes que tienes osteoporosis, o quieres prevenir la misma porque en tu historia hay antecedente de osteoporosis, o sea, ya sabes lo que tienes que enriquecer la comida. Enriquecer con elementos ricos en calcio. Y enriquecer con elementos ricos, por ejemplo, en magnesio. que el magnesio es muy importante porque activa la vitamina D y también es un formador estructural junto al calcio del hueso. ¿Y dónde tenemos magnesio? Pues tenemos en las semillas, en los frutos secos, en las legumbres, los aguacates, las espinacas. O sea, ¿ves? Todo pasa por una dieta equilibrada. Todo pasa por el sonsonete y el martinete que tengo yo en todos los programas. Una dieta mediterránea de corte antiinflamatorio.
0: La verdad es que sí. Y esa vitamina D que es tan necesaria para el hueso, Miguel, que solamente la podemos encontrar pues a través de esos rayos de sol. Y parece que precisamente viviendo en Andalucía y viviendo en este país, los españoles son los que tienen más baja esa vitamina D. Hay que optar totalmente por esos suplementos cuando el sol natural nos lo ofrece.
1: Totalmente, totalmente. Pero ¿sabes por qué ocurre eso en España? Porque los países nórdicos, como ya van por descontado que no tienen el sol suficiente como para producir vitamina D, es normal que tomen suplementos de vitamina D. Entonces, como toman habitualmente suplementos de vitamina D, pues entonces no tienen esas carencias de vitamina D. En cambio, te vienes a España, que es el país con más horas de insolación que tenemos, y tenemos unas deficiencias brutales de vitamina D. ¿Pero por qué? Pues porque somos Quijotes en España, entonces pasamos de un extremo a otro extremo. O sea, hemos pasado de echarnos Coca-Cola en la piel para que se ponga morena a hacer un cerrojazo total sobre la piel para que no nos dé el sol. Y entonces ahora estamos en el otro extremo, en el sol es malo, malísimo, malo, malote, ¿no? Entonces tenemos que buscar el punto de equilibrio. El punto de equilibrio porque sí que es bueno una exposición solar, pero una exposición solar con cabeza. Una exposición solar en condiciones para que nuestro cuerpo produzca vitamina D, porque es fundamental para que se absorba la calcio en el intestino. Una exposición solar que sea antes de las 11 de la mañana y después de las 4 de la tarde. Una exposición solar con una protección extra, como puede ser una camisa de lino en verano, de manga larga, un gorro de manga de ala ancha, unas gafas de protección solar, pero sí que nos tiene que dar algo del sol en horas que no sea ese sol muy perjudicial, porque es fundamental. Y con 20 minutos que nos dé el sol al día, que no hace falta ponerse como un salmonete, con 20 minutos que nos dé en las horas adecuadas de sol al día, es suficiente para que nuestro cuerpo produzca correctamente vitamina D. ¿A qué me refiero? Por ejemplo, las personas que están jubiladas, oye, vete a pasear, que ha salido el sol, pero que aún no quema, de 10 a 11 de la mañana, que te dé el sol, es un sol, no es lesivo, pero es un sol muy beneficioso para el cuerpo, pero no vayas a caminar a puerta gallola con manga corta y sin protección solar a las 4 de la tarde. O a las 3 de la tarde, porque te vas a quemar y ese beneficio de la vitamina D lo vas a tirar lo vas a tirar a la basura por la lesión de la piel, ¿no? Uh-huh. Es eso.
0: Así es, la piel absorbe esa vitamina D.
1: O sea, el sol hace que se active el mecanismo de producción de vitamina D en nuestro cuerpo. ¿Sabes gracias a qué se produce la vitamina D? Al colesterol que tenemos debajo de la piel. El colesterol se transforma en vitamina D. Por eso cuando hemos hablado en algún programa que el colesterol no tampoco es el malo malote de la película, sino que con moderación. Entonces, si no tuviésemos colesterol, que es otra de las causas que justifica que haya tan poca vitamina D actualmente, porque hemos hecho el cerrojazo al colesterol. Nos hemos ido del extremo de que el colesterol no pasa nada, al colesterol es el malo malote de la película y entonces lo queremos poner abajo cero. Y es un error, porque, y esto es una de las consecuencias. Si no hay colesterol, por mucho que nos dé el sol, no se transforma en vitamina D. Es fundamental que haya colesterol debajo de la piel para que cuando recibe en nuestra piel la vitamina D, que produzca los mecanismos bioquímicos para producir esa vitamina D que es tan necesaria.
0: Fíjate qué cosas, claro, a esos niveles de colesterol siempre dentro de los límites que se marcan, pero es verdad que hay mucha gente que está medicada y dice, yo, pero si yo tengo el colesterol a 70, y dices, ¿a 70? ¿Cómo puedes tener el colesterol? O sea, no tengo colesterol en el cuerpo.
1: Eso es una locura, porque claro, encima influyen tantas funciones beneficiosas desde el estado de ánimo hasta la vitamina D.
0: Fíjate, qué cosas. Bueno, pues todo en su límite, como decimos, ¿verdad? Todo.
1: Sí, sí.
0: Vamos, todo dentro de un límite es saludable y en este caso hasta el colesterol que nos protege de esa osteoporosis dentro de esos límites, porque gracias a ello se activa el mecanismo para que la vitamina D, pues ahí esté haciendo esa función química para absorber todo lo que se pueda, ese calcio que es tan necesario para nuestros huesos. Miguel, tomando nota de todo, ¿eh? Y con esa alimentación que tenemos que ser muy caprichosos, como dices, con nuestros hijos, con nuestros adolescentes, que son los hombres y mujeres del mañana y que no queremos que anden con problemas de huesos con 40 años.
1: No, desde luego. Y es que además ten en cuenta una cosa, Sandra, que esos adolescentes son los que van a mantener las pensiones nuestras en el futuro. O sea que tenemos que cuidarlos muy bien, muy bien, muy bien.
0: Desde luego que sí, Miguel. Apostando por esa dieta saludable, que bueno, hablando de nuestros jóvenes, de nuestros niños, esa comida basura que les llama mucho la atención, que a media mañana o a media tarde, que si tiro de la bolsa de patatas fritas, de los gusanitos, es mejor no tenerlas en casa y ofrecerle pues un puñado de frutos secos, ¿no?
1: Eso. ¿Sabes lo que recomiendo yo mucho para llevarse al recreo? Son tomatitos cherry. Cherry de mil colores, cherry de mil formas. Y también esos mini pepinos, que son tan crujientes, son unos auténticos snacks. Y luego, por supuesto, los frutos secos. Incluso las frutas secas, unos dátiles, unos orejones. Eso es fantástico para la salud de nuestros críos. Y encima nos aporta vigor, nos aporta salud, nos aporta energía para luego seguir peleando con los maestros.
0: Así es. Bueno, pues tomando nota de todo, Miguel, hoy hablando de osteoporosis, donde hemos aprendido muchísimo a proteger nuestros huesos a lo largo de todo el año y en todas las etapas de nuestra vida. Gracias por haber estado con nosotros.
1: Hasta luego.
0: Que no queremos que nuestros huesos nos crujan. Tomando nota de todos esos consejos con el doctor Miguel Martín Almendros.
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fue Pueblo Salvaje y ahora Pueblo Salvaje 1. Es el nuevo disco de Manuel Carrasco que acaba de ver la luz justo a pocas semanas para que actúe durante 4 noches en el Estadio de la Cartuja de Sevilla. Un concierto más en Madrid y se retira hasta 2028, que también tiene que descansar el chiquillo. Que vaya 2025, sin parar de dar conciertos por toda España. Y este artista también se hace hueco en el panorama musical. Otro andaluz, Juanlu Montoya.

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1: Nueva hora con clásicos de finales de los 80 con David Bowie. Aquí le tenemos con su éxito Absolute Beginning. ¿Recuerdas?

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7: ¿Cómo nos ha gustado, viajar hasta los años 80 con el mismísimo David Bowie? Vámonos con más música a tu lado, juntos, pero como amigos, Miranda, Ana Mena...

calor aprieta, esta tarde tendremos subidón de temperaturas, el viento del Terral que llega a las provincias de Málaga y Almería y que por supuesto también se va a notar en el litoral granadino. Ahí será cuando a partir de las 4 de la tarde se vaya animando ese viento calentón que hará subir las temperaturas. Y en los centros educativos, ¡qué calor!, ¿verdad? Como no tengan aire acondicionado. Hablamos del plan de confort térmico de la Junta de Andalucía. Los centros educativos granadinos han instalado ya cerca de 2.500 elementos de climatización gracias a este plan. Una medida que cuenta con una inversión de 12,6 millones de euros. La mayor parte de las actuaciones puestas en marcha por los centros escolares se han concentrado en la instalación de ventilación y aire acondicionado, con un total de 1.787 aparatos. El resto de las intervenciones se distribuye en 116 ventanas y cerramientos para mejorar el aislamiento térmico. También 123 estructuras de soleado exterior, toldos, porches, 304 radiadores para el invierno y hasta 132 árboles destinados a crear áreas verdes y sombras naturales. La delegada territorial de Desarrollo Educativo y Formación Profesional de la Junta de Andalucía en Granada, María José Martín, ha destacado que esta medida se suma al plan de bioclimatización que se lleva a cabo por parte de la Consejería, con el objetivo de reducir las altas temperaturas en las aulas con la implantación de un sistema de refrigeración junto con paneles solares fotovoltaicos para la producción de energía eléctrica renovable. Actualmente está en marcha la segunda fase, que beneficia a otros centros de la provincia de Granada, con un presupuesto de 1,2 millones de euros que se suma a otras 19 actuaciones ya ejecutadas por valor de casi 5,4 millones de euros. En total, el presupuesto destinado a mejorar las condiciones de climatización de los centros docentes granadinos alcanza

los 12,6 millones de euros. Más cosas te contamos. En Almuñécar y La Herradura, más de 120 escolares participan en un ciclo de cuentacuentos por la igualdad y contra el bullying.

0: días, en los centros educativos. Que si exámenes, entrega de trabajos, los más mayores ya hoy con la selectividad, su primer día, otros de excursión, pero también hay hueco para que nuestros jóvenes participen en el primer congreso que se ha celebrado en Motril, llamado Educando en Valores. Un congreso en el que han participado un gran número de chavales.
1: María Ángeles Martos, presidenta de Siempre para Siempre, se mostró muy contenta con poder desarrollar el congreso en Motril.
2: El objetivo de este congreso es educar en valores a los chicos. Desde esos valores como el respeto, el amor, la solidaridad, y buscar ese formato diferente, y que realmente esto es lo que queremos, porque realmente qué queremos, que sean nuestros hijos buenas personas. Pues de eso se trata, de que le demos herramientas para que ellos puedan, desde la frustración, el perdón, el amor, todo ese tipo de cosas, lo hagan. Los chicos han hecho unos vídeos espectaculares con valores, y se trata de eso, de que empecemos a tocar los valores de una forma diferente.

0: Juan José Cuevas, empresario tecnológico, fue uno de los ponentes del Congreso.
1: O sea, al final, la tecnología, ellos no son usuarios, como estoy comentando, al final son educadores. ¿Cómo? Esos valores positivos que tiene el ser humano, esos valores únicos que tiene el ser humano, poder aportarlo en el uso de las nuevas tecnologías, en esa capacitación, esa formación, esa educación que tenemos que dar a las nuevas tecnologías. Y lo que intentamos es aportarle esa caja de herramientas o esas posibles soluciones para que ellos puedan aplicarlo de forma correcta, esos valores a la tecnología.
0: La deportista Marta Francés compartió su historia personal potenciando valores como la superación y el compañerismo.
2: Gracias a María Ángeles tuvo esta idea impresionante. Nos está ayudando a mover por toda España a adolescentes, a tocarles ese corazoncito y que, bueno, pues que vean que la vida no es solo lo que vemos en el cole y aprender mates, lengua, que está genial, pero que va mucho más allá. Y eso, la verdad, que en nuestra sociedad necesitamos moverlo porque muchas veces vemos que se pierde.
0: El protagonista del programa, hermano mayor y deportista Pedro García Aguado, ofreció a los jóvenes una de las herramientas más útiles.
3: En mi ponencia yo intento llevar a los chicos y a las chicas por un viaje de aprendizaje, cosas que aprendí del deporte de élite y me sirvieron luego en mi vida para, por decirlo de alguna manera, para cómo darle la vuelta al argumento cuando las cosas no van como quieres, ¿no? Que hay una parte de la juventud que por circunstancias le cuesta un poquito más, eso de entender que las cosas no siempre van a ir como ellos quieren, ¿no? En el Congreso lo comentamos, ¿no? El principio de realidad, que es esa realidad de que muchas veces las cosas no van a salir ni de la forma que tú quieres ni van a llegar en el momento que tú quieres. Entonces eso te hace o te ayuda a cómo aprender a gestionar la frustración. Ciertamente algunos jóvenes quizás hoy saldrán con algunas herramientas para poder afrontar esas situaciones.
0: La sexóloga Marina Josende les habló a los menores sobre el grooming.
4: El grooming, cuando un adulto contacta con un menor a través de internet para ganarse su confianza y así poder manipularlo para conseguir fotos, vídeos sexuales o incluso poder abusar sexualmente de él o de ella. Pues del COVID, que hay tantísimo, está todo tan globalizado y demás, hay muchísimos, muchísimos casos. Hay plataformas de juego online donde están todos los niños hoy en día y todas las niñas, y sin embargo es uno de los lugares donde más casos de groomers hay. Mi mensaje claramente va a ser: hablad a la mínima que sintáis que algo está pasando, que algo es raro, hablar con algún adulto de confianza que os pueda echar un cable y salir de ahí.
0: El cantante Luis Muñoz alertó sobre las letras de muchas de las canciones actuales y pidió a los menores que no las tomen como algo normal.
5: Igual que hay mucha libertad de expresión que no se consiente, como por ejemplo, pues un piropo, hoy día está castigado, ¿no? Un piropo. Pues hay cosas mucho peores que se dicen en las canciones y no se castigan. Así que, sobre todo, un filtro, porque además cabe la idiosincrasia de que las canciones más agresivas sexualmente son las más escuchadas entre jóvenes de 12 a 16 años. Entonces es un problema porque están explorando su sexualidad y eso como que la música la escuchan, está ahí y no entra subconscientemente, pero no ven el peligro, ¿no? Porque es algo que lo tienen cotidianamente consumiendo.
0: Francisco Fuentes, componente de la Diputación Provincial de Granada, destacó la importancia de los valores en una sociedad en la que prima el individualismo.
6: Creo que es importante que la juventud vea transmitidos los valores de solidaridad, de empatía, de ayuda a los demás, y eso es lo que se pretende con este Congreso de Educando en Valores. Vamos a asistir a un congreso donde van a participar personas que van a dar testimonio, gente joven, gente que ha pasado por muchas vicisitudes en la vida, y que lo que van a hacer es transmitir a los jóvenes esos valores.
0: En los días previos al congreso se vendieron unas pulseras cuyo beneficio se ha donado a la asociación Creciendo en Motril. El cheque con 700 euros se lo entregó a la organización la alcaldesa de Motril, Luisa García Chamorro. Rocío González, secretaria de la entidad, agradeció esta ayuda.
7: Pues nosotros veíamos una necesidad importante, que es que los chicos con autismo grado 3, que son los que están más afectados, cuando acababa la etapa educativa no había recursos en el municipio. Entonces un grupo de familias nos hemos juntado pues para darle esa continuidad educativa y social a estos chicos.
0: La alcaldesa de Motril, Luisa García Chamorro, destacó la importancia de este tipo de iniciativas.
8: La verdad es que ha sido también un éxito de convocatoria, puesto que estamos hablando de que han acudido 10 centros educativos de Motril y estamos hablando de casi 500 alumnos y alumnas. Lo que hacemos es tener una generación, formar a una generación de motrileños, bueno, pues en unos valores para al final, yo creo que es lo que pretendemos también, lo que tenemos ahora el honor de dirigir los designios de nuestra ciudad, como también los profesores y profesoras, que formar motrileños y motrileñas para que Motril sea una sociedad mejor.

tengo. Con nuevas colaboraciones, regresa al panorama musical Lola Índigo en este verano de 2026. Anda, pero si es Nil Moliner, claro, claro que me acuerdo de ti.

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Y desde primera hora de la mañana ha comenzado la selectividad en toda Andalucía. Como si habláramos de un día electoral. Sí, sí, sí. Todas las sedes de la provincia de Granada han iniciado la primera jornada de la selectividad con total normalidad. Una jornada que, eso sí, tiene una novedad, la incorporación de barridos de frecuencia que buscan adaptarse a los nuevos tiempos y evitar las chuletas tecnológicas con un control más exhaustivo. Esos barridos son selectivos y aleatorios por las diferentes aulas de las 33 sedes de la provincia de Granada donde se realizan los exámenes de acceso a la universidad, a lo que se suma la prohibición de usar gafas inteligentes, smartwatch, calculadoras con transferencia de datos, además de la tradicional prohibición de los móviles. En el caso de que se descubra que se está usando uno de esos elementos, se procederá a la retirada del examen y el alumno o alumna tendrá automáticamente un cero en ese examen, el que haya hecho o los que tenga por hacer. Por ahora, la mañana tranquilita en las sedes de la provincia, incluidas las que hay en la costa tropical y dos de ellas en la ciudad de Motril, el IES Giner de los Ríos y el IES Francisco Javier de Burgos. Poco a poco van soltando, ¿verdad?, esos nervios a lo largo de esta mañana. Aún quedan dos jornadas más, ¿eh?, hasta el jueves inclusive. Otras cosas te contamos, hablando de jóvenes. Ayer te contábamos el titular. En Motril ha sido detenido un menor de edad por filtrar datos de miembros de instituciones sensibles del Estado. La Policía Nacional ha detenido a este menor en Motril por presunta revelación de secretos, después de que publicara en diversos portales de Internet datos personales relativos a integrantes de diferentes instituciones del Estado, entre ellas el Instituto Nacional de Ciberseguridad, el Ministerio Fiscal, el Consejo de Seguridad Nacional. La revelación de datos que tuvo lugar a principios de año también afectó a organismos como la Fiscalía General del Estado, el Ministerio de Hacienda y la Agencia Tributaria, además de miembros de la Policía Nacional y la Guardia Civil, según detalla la policía. Tras la localización del presunto autor, se procedió al registro de su domicilio aquí en Motril, donde los agentes intervinieron diverso material informático y tecnológico, que ya está siendo analizado por los especialistas. Una investigación dirigida por el Juzgado de Instrucción número 22 de Madrid se inicia tras detectarse la difusión masiva de datos, lo que generaba un riesgo inmediato para la seguridad y la integridad de los afectados y de las propias instituciones. Ante la gravedad de los hechos, se activó de forma urgente un dispositivo de localización y detención que culminó el pasado miércoles 27 de mayo aquí en Motril, con la detención de este joven de 16 años y el registro de su domicilio. Esta investigación ha puesto el foco en el creciente riesgo que representan las campañas de exposición masiva de datos personales en Internet. Este tipo de prácticas, conocidas en el ámbito cibernético como doxing, pueden propiciar amenazas, extorsiones o acciones coordinadas contra funcionarios públicos y organismos sensibles. Fíjate a qué se dedicaba el chaval de 16 años en su tiempo libre. Si toda esa energía la dedicáramos a hacer el bien, seríamos inmortales. ¿Lo has pensado?

0: hablamos de comida a estas horas, es que me encanta chincharte un poquito. ¡Qué hambre nos está dando! Y además, cuando hablamos de productos frescos de nuestra tierra. Hablamos de la quinta edición del concurso culinario El Gorro Rojo de la Cooperativa La Palma. El ganador, con un premio de 2.500 euros y un lote de utillaje culinario, fue Jesús Yedra Castro. El segundo premio, con 1.500 euros y las herramientas de cocina, lo consiguió Murillo Amorín Sales. Mientras que el tercer ganador del concurso fue Felipe Rocha León, con solo el set de accesorios culinarios valorado en 500 euros. Más detalles sobre lo que se vivió en la Cooperativa La Palma, en este concurso El Gorro Rojo.
1: El cocinero Enrique Sánchez, embajador de la Cooperativa La Palma, explicaba la dinámica del concurso.
2: Tenéis libertad absoluta para cocinar con los ingredientes que hay aquí. También tenéis un supermercado a vuestra disposición, podéis hacer o no uso de él. Maquinarias son todas las mismas para todos, a partir de las mismas condiciones. Lo único que es una pequeña sorpresa y es que tenéis una proteína sorpresa, además de la verdura, una proteína. Las proteínas las tenemos ahí, las vais a escoger, son aleatorias, y digo proteínas porque son diferentes. No vais a tener la misma proteína cada uno. Verdad que yo le he dicho a José, no pongas manitas de cerdo, pero la ha querido poner. Uy, ya lo he dicho, José. No es manita de cerdo, no os asustéis. En dos horas es complicado. Entonces, los tenéis ahí.
1: Sánchez también explicó los tres premios del concurso.
2: Va a haber un primer premio que creo que son, lo diré bien, 2.500 euros más un lote de producto, tanto agroalimentario o de La Palma como de maquinaria y utensilios, de 500 euros. Un segundo premio que es de 1.500 más ese lote de 500 euros en producto. Y el tercer premio que es el lote de 500 euros en producto, que yo ya con el tercer premio tiro milla. Yo creo que de todos los lugares del mundo, si tuviera que cocinar ahora mismo en alguno, sería en este, por la riqueza que tenéis ahí de colores, de sabores, de texturas, de aromas, y también el apoyo que tenéis, insisto, en un supermercado, que es que son maravillosos, que normalmente en los concursos te encuentras con que te falta algo, pues aquí no te va a faltar porque lo tenéis allí.
1: Antes del inicio de la final, el presidente de la Cooperativa La Palma, Pedro Ruiz, destacó el afán innovador de la empresa motrileña en todas las vertientes, con el objetivo de que el agricultor pueda recibir el máximo por los productos que cultiva y cosecha.
3: Como sabéis, estamos en proyectos punteros, proyectos muy importantes, desarrollando tomate, desarrollando marca La Palma. Y la marca La Palma de un tomate, antes hablaba con Enrique, por ejemplo, del Monterrosa, habla de un tomate Monterrosa donde acaba en un lineal. Pero lineal importante, ¿eh? No solamente aquí en España, sino en Europa. Un antociano, una dora, una mera. Pero ¿sabéis lo más importante? Detrás de todo eso estáis vosotros, no y vosotras, ¿no? Que hacéis un trabajo excelente, cuidándolo día a día, con ilusión, con adversidades como hemos tenido este año, ¿eh? Climatológica. Pero bueno, se ha portado bien el cultivo y, Miguel, ayer me dijiste, y estuve hablando con el responsable, el delegado del gobierno, y van a empezar a llegar las ayuditas, ¿eh? Entonces nos van a venir muy bien a todos, ¿no? Bueno, gracias por el día a día que dedicáis, gracias por esta dedicación, que hacemos grande a toda La Palma. Estos eventos nos engrandecen por el día, por lo que hacéis vosotros en vuestras explotaciones.
1: Ruiz destacó lo que pretenden con este concurso culinario, además de apoyar a los nuevos valores que se están formando en cocina.
3: Le hemos dado un carácter muy diferente con este concurso de Gorro Rojo, para que nuestros productos no solamente se consuman en fresco, otra manera de consumir, sino que la gente que tiene ese arte, como dice Enrique, ¿no? Ellos es un pintor con estos productos que hace unos cuadros magníficos, pues bueno, aprovechemos estos días de aprendizaje y compartamos un rato aquí todos, ¿no? Espero que disfrutéis, ¿vale? Va a durar, ya dejamos al mejor telonero que es nuestro. Bueno, José también, gracias, que no te... El jurado son ellos tres, ¿no? Puede tener complicado, pero bueno. Espero que disfrutéis la tarde, ¿vale? Va a durar, Enrique, 2 horas, ¿no? Aproximadamente.

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1: Inauguramos este mediodía con ellos, con la unión, que viajamos hasta Maracaibo. ¿Qué te parece? Luego viviremos al este del Edén.

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esta radio, aquí te lo contamos todo, en el 107.7 en Onda Sur Motril. ¿Tú qué haces a estas horas? Tomándote un respiro. Como nos gusta acompañarte, vayas donde vayas. Ya sabes que en esta radio te lo contamos todo. Y tú que vas en carretera, mucha precaución. Por cierto, esta semana el Cineclub Mediterráneo ofrece la película Las Invasiones Bárbaras. Una película escrita y dirigida por Vicent Monsonís, basada en la obra de teatro de Chema Cardeña. Las proyecciones en castellano y en catalán con subtítulos en castellano serán miércoles y viernes 8 de la tarde en el Centro Cultural Caja Granada. Es un drama, Las Invasiones Bárbaras. Cineclub Mediterráneo, miércoles y viernes. Doce del mediodía, 13 minutos. ¿Y a qué esperas para conseguir el objetivo que te has propuesto? Seguro, seguro que la formación forma parte de él. Es el momento, ¿verdad?, de formarte. Te contamos que en Almuñécar, el Ayuntamiento, la Concejalía de Fomento y Empleo, organiza un nuevo curso gratuito sobre manipulación de alimentos e intolerancias alimentarias, dirigido a personas desempleadas con el objetivo de mejorar las oportunidades de acceso al mercado laboral de cara a la temporada estival. Manipulación de alimentos e intolerancias alimentarias. Llega el próximo 10 de junio, el próximo miércoles, en horario de 6 a 9 de la noche en la Casa de la Cultura de Almuñécar. Inscríbete. Y tú también apostando por la formación. Acaba de comenzar el curso Emprende en Estética, dentro del programa España Emprende, que imparte la Cámara de Comercio de Motril, con alta participación de alumnado. ¿Cómo tiene que ser, verdad? Hay que formarse. Sin formación no puedes acceder a un trabajo. Pues toma nota, porque si tienes entre 16 y 29 años, este curso es para ti, si estás inscrito en el Sistema Nacional de Garantía Juvenil. Llega un nuevo curso presencial y gratuito sobre en el Sistema Nacional de Garantía Juvenil. Llega un nuevo curso presencial y gratuito.

0: y hasta el 27 de julio llega el nuevo curso de inglés preparatorio para el B1 y es gratuito. De 9 a 2, de lunes a viernes. No dejes escapar esta oportunidad. Inscríbete. 12 del mediodía, 15 minutos. A tu lado seguimos.
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bajo el lema "Dale un like a la vida, dona órganos, regala futuros", la provincia de Granada se prepara para conmemorar el Día Nacional del Donante de Órganos y Tejidos, que se celebra oficialmente el primer miércoles de junio, o sea, mañana. Esta jornada, impulsada por la Unión de Transplantados de Órganos Sólidos con el apoyo de la Organización Nacional de Transplantes, rinde homenaje a las personas donantes y a sus familias por su extraordinaria generosidad, al tiempo que sensibiliza a la sociedad sobre la importancia de la donación de órganos y tejidos. En Granada la conmemoración tendrá un marcado carácter local con la celebración de dos actos oficiales de reconocimiento a las personas donantes y a sus familias. Hoy en el Hospital Universitario San Cecilio y mañana en el Hospital de Neurotraumatología. Granada alcanza los 43 trasplantes renales en lo que llevamos de año. Algo maravilloso. Durante 2025 se realizaron en España 6.335 trasplantes de órganos. 3.998 fueron renales, 1.276 hepáticos, 556 pulmonares, 390 cardíacos, 103 pancreáticos y 11 intestinales. Esta actividad fue posible gracias a 2.547 personas donantes fallecidas y a otras 408 que realizaron una donación en vida. La importancia de la donación real en vida es algo fantástico. Desde Alcer Granada recuerdan además que la donación de riñón también puede realizarse en vida, una opción segura que permite mejorar significativamente la calidad de vida de las personas que lo reciben. Es posible vivir con un solo riñón. Las personas trasplantadas lo hacen cada día y quienes han donado en vida también. La donación de donante vivo es un acto de enorme generosidad que ofrece esperanza y una mejor calidad de vida a quienes esperan un trasplante. Desde Alcer, Granada, mañana conmemoran ese Día Nacional del Donante de Órganos y Tejidos, oficialmente el primer miércoles de junio. Mañana es el día. Lo que llevamos de año, Granada ha alcanzado ya los 43 trasplantes renales. ¿Y qué me dices de lo nuevo de Amaral? No quiero más canciones tristes. A ver si es verdad, ¿eh? Sonríe un poquito de alegría a tu vida.

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2: Pues sí, debemos de tener esta actitud ante la vida. Así nos lo dice Chayanne. Oye, vive la vida.

todas esas cosas buenas que desde luego tiene la vida. Las compartimos contigo desde el 107.7 Onda Sur Motril. Oye, nos vemos en abril. Los secretos

Nos vemos en abril o en cualquier momento, claro está, porque para ello tenemos esa fotografía tuya. De todos y cada uno de nuestros oyentes, llega Carlos Vives con ese Grammy a la mejor canción. Recordamos.

Siempre es un buen momento para empezar de nuevo. Y cómo no, viajamos pues hasta la década de los 80-90, donde esta banda conseguía éxitos como este. Hablamos de Fleetwood Mac, Everywhere. ¿Recuerdas? Seguimos en el 107.7 Onda Sur Motril.

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0: Así suenan ellos, celtas cortos y echándote de menos se encuentran Andy Lucas. 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
1: Déjame explicarte en esta carta todo aquello que en persona yo no tuve el valor y contarte lo que siento y no siento cuando hablo de nuestra relación.

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16: Menudas chicas nos acompañan a estas horas. Hablamos de Laura Pausini, que eliminó Limpio.

¿Te ha gustado, verdad? Bueno, pues imagínate cómo llega ella, Elena Gadel. Otra de las grandes voces que también nos acompañan a estas horas.

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3: Y con esa alegría, juntos, Ricky Martin, Tini, Los Ángeles Azules.

0: Desde luego que sí, triunfando para el mundo. Y cuánto ha cambiado, esa versión, esa balada preciosa de Ricky Martin con estos otros artistas, Hoy es martes, lo sabes, ¿no? Ni te cases ni te embarques, decía el refrán. Hoy es martes y llega la gran noche de nuestra gente con nuestro compañero Alberto Feisas. Con estos calores, recuerda que el jueves también llega la alquería. Con estos calores, ¿dónde andará nuestro querido compañero Alberto Feisas? ¡Bienvenido!
1: Hola, hola, hola, Sandra. ¿Qué tal? Bueno, pues ahora mismo, sí. Yo me encuentro ahora mismo en la playa, Yo sé que me estás envidiando, porque ahora mismo estar en la playa es algo envidiable por todo el mundo, ¿no? Incluso toda la gente que nos esté escuchando, decirle que ahora mismo aquí en la playa de Poniente de Motril se está de escándalo. Un solecito, ya va apeteciendo esto de venirse aquí. Hay una brisilla de estas que gustan también. Y claro, eso pues refresca un poquito, ya se están viendo los chiringuitos. La verdad es que todavía es temprano, ¿no? Para que empiecen a funcionar así al máximo, pero bueno, están funcionando y se puede tomar un refresquito. Bien, ambiente de playa, ¿qué quieres que te diga, verdad? Poniéndote los dientes largos. Bueno, efectivamente, tal y como decía, hoy tenemos programa de nuestra gente en la televisión de Motril y vamos a tener dos temas muy, muy buenos. Yo creo que a la gente le va a gustar, le va a apetecer verlos, porque por un lado vamos a hablar del Día Mundial sin Tabaco. El pasado 31 de mayo se celebraba mundialmente el día mundial sin tabaco, y lógicamente pues también desde el Ayuntamiento de Motril, concretamente desde el Área de Acción Social, conjuntamente con el RELA, con la Red Local de Salud, que funciona muy bien aquí en Motril, donde a la vez se agrupan muchas asociaciones e instituciones para, bueno, pues todos los ámbitos, ¿no?, de la salud, como dice su nombre. Bueno, pues todos ellos centrados, como no, en la lucha contra la a favor de la deshabituación tabáquica. Hubo enfermeros, hubo autoridades, hubo personas muy autorizadas a hablar del mundo del tabaco. Y yo creo que todo el mundo lo sabe, ¿no? Yo creo que todo el mundo sabe perfectamente los perjuicios que lleva el tabaco para nuestra salud y que, lógicamente, hay que combatir con ellos. Aquellas personas que se refugian en, no, yo solo fumo un poco, yo no sé qué. Bueno, al final sabemos que son excusas, ellos mismos saben, sobre todo aquellos que fuman, saben que no tienen que fumar. Pero la iniciativa de este año, la campaña de este año, además de ir a por el tabaco habitual que todos conocemos, el cigarrillo, sobre todo había una campaña muy dirigida al mundo de los vapers, esos vapers que hoy están muy de moda, sobre todo en la gente más joven, en la población más adolescente, que bueno, porque saben a plátano, que saben a piña, que saben a canela, que saben a sabores exquisitos. Ya no, ni siquiera es como el tabaco, que sabe mal, ¿no? Porque un tabaco realmente nunca ha sabido bien. Pues en los vapers ahora mismo son también, ya después de muchos años funcionando los vapers, ya han pasado más de 10, 12 o 14 años, y ya van saliendo los primeros resultados de los perjuicios realmente que un vaper tiene sobre el organismo, ¿no? Y se ha demostrado, bueno, que sobre todo a nivel pulmonar, bueno, pues calienta, sobre todo los productos químicos que lleva ese vapor, lo que hace es una alteración dentro del pulmón brutal en cuanto a temperatura, en cuanto a una serie de pompas que salen en el propio pulmón, que lógicamente son indoloras, apenas se observan, a no ser que se haga una revisión profunda a nivel de médico. Y claro, esas pompas pues son muy perjudiciales, porque en el momento que se puedan reventar pueden provocar enfisemas, etcétera, pulmonares de altísima gravedad, ¿no? En fin, bueno, ¿qué os voy a comentar? Que los vapers son peligrosísimos, los adolescentes lo tienen como una cosa, pues bueno, pues muy de moda y muy buena, porque además estaba, el sabor es rico, como te comentaba. Y bueno, y al final también engancha, ¿no? Porque ya digo, lleva una serie de productos químicos que también te hace que te enganchen. Y luego, además de eso, pues lógicamente el consumo de esos vapers, que además no están muchos ni homologados, a lo mejor se pueden comprar por internet, los compras en China, te los venden más baratos, no sabes ni siquiera lo que te estás metiendo dentro. O sea, es una auténtica locura lo que está ocurriendo con este mundo de los vapers, y sobre todo, como digo, en los más jóvenes. En fin,

0: El mundo del tabaco, que ha sido, como digo, una de las principales motivos de nuestro programa en el día de hoy, ese Día Mundial Internacional del Tabaco, que yo aconsejo que lo vean porque siempre recordarlo es bueno. Y por otro lado, también vamos a hablar de gimnasia, lo bueno y lo bonito que es hacer gimnasia, sobre todo por la mañana. Y si te juntas con la gente mayor que en la Plaza de España, casi todo, bueno, yo creo que todos los días, una vez a una hora, a las 8 de la mañana, otra a las 9, bueno, pues hay 70, 80 personas mayores, muy adultas, que hacen gimnasia, lo hacen lógicamente por los beneficios de su salud corporal, pero también en salud emocional, porque yo creo que se lo pasan de miedo. No hemos visto a nadie cansado después de una hora de bailar y de hacer gimnasia con el centro de día de Plaza España. El ambiente es sensacional y bueno, ahí estuvieron las cámaras de Telemotriz, ahí estuvo un servidor una vez más para meter los micrófonos y ver lo bien que se lo pasa toda esta gente que ya digo, por la mañana, en vez de quedarse en sus casas, se van a hacer un poquito de gimnasia, cada uno con la intensidad que le apetece o que su cuerpo puede, y se lo pasan de miedo. Así que no se pierdan el programa esta noche, a partir de las 10 de la noche, nuestra gente con la gimnasia desde la Plaza de España, con el Día Mundial Sin Tabaco y con cosas muy interesantes. Y hablando de pasárselo bien, yo voy a continuar, porque ya que estoy aquí en la playa, voy a ver si me quito la camiseta un ratito, aunque sean 5 minutitos, que me dé un poquito del solecito para que, bueno, para que mi cuerpo también se vaya dando cuenta de lo que son unos rayitos solares de estos buenos y bonitos y baratos de la costa tropical. ¡Un besazo, Sandra! ¡Adiós!
1: ¡Hasta luego! Digo, en la playa, ¡madre mía! Desde luego que sí, ¿eh? ¡Que nos das envidia, Alberto! Esta noche te seguimos a las 10 con nuestra gente en la pequeña gran pantalla de Telemotril.

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0: te lo hemos anunciado, menudo fin de semana se ha vivido en Calahonda, donde el buceo ha sido protagonista. Hablamos del Campeonato de Andalucía de vídeo submarino. Han participado 7 parejas que tendrán de plazo hasta este miércoles, ¿eh? Vamos a ir tomando nota para entregar sus vídeos editados para las 2 categorías del concurso, película y vídeo. Los premios se entregarán dentro de 2 semanas.
1: Tras la celebración en mayo de la edición en La Herradura, este fin de semana ha sido Calahonda el lugar elegido para una nueva cita clasificatoria para el Campeonato de Andalucía, como explicaba el delegado de imagen de la Federación Andaluza de Actividades Subacuáticas, Miguel Ángel Márquez.
2: Se presentan 7 parejas y donde los 3 primeros irán al Campeonato Nacional. Ellos, hoy es el segundo día de competición, van al agua en esta primera inmersión, en un total de 4, luego tienen un descanso y luego la última inmersión, y después van a tener hasta el miércoles para presentarnos sus trabajos, que se le manda a distintos jurados nacionales a lo largo de toda la península, y con la suma de las puntuaciones y las medallas, pues nos da quiénes serán los primeros. Hay 2 categorías, una es de reel, que es una categoría corta, y después hay otra categoría larga que se llama película, que dura hasta 3 minutos, y el reel 1 minuto, y donde ya en la categoría de película, pues sí lleva un guión, lleva música libre de derechos de autor, puede llevar texto escrito y tal, y la verdad que quedan trabajos espectaculares, y además se muestran muy bien la calidad y la riqueza de estos fondos.
1: Una vez se entreguen los trabajos, el jurado tendrá que emitir sus clasificaciones, por lo que la entrega de premios será en Calahonda el 21 de junio. Márquez ha explicado que este tipo de competiciones tiene una participación más baja que los de fotografía por el trabajo posterior a la captura de las imágenes.
2: Que no son muchos, pero para un campeonato de vídeo sí, porque los campeonatos de vídeo, como tiene tanto trabajo de edición y tal, es una cosa donde no tenemos una gran, y así todo será de los campeonatos más grandes de las regiones de España.
1: En este sentido, José Luis, del Club de Buceo de Calahonda y responsable de la logística del campeonato, relataba la riqueza de los fondos marinos de Calahonda.
3: El Club de Buceo de Calahonda lleva más de 20 años ya aquí en el pueblo. Colabora muchísimo con la entidad local autónoma y lo que nos gustaría, con lo que más disfrutamos, es enseñando a todos los que quieren compartir con nosotros un buen rato de mar, un buen rato de buceo, enseñar todo lo que esconden los mares de los fondos subacuáticos que tenemos aquí en Calahonda. Desde Castellahonda a Castel de Ferro están 7 u 8 de los mejores kilómetros de toda la costa, no solamente andaluza, sino prácticamente española, para descubrir el mar.
1: López ha animado a que las personas amantes del mar que adquieran la formación necesaria para poder practicar el buceo en uno de los mejores lugares para hacerlo.
3: El buceo es una actividad que puede hacer prácticamente todo el mundo, y estas actividades que estamos realizando, como la que estamos realizando hoy, son actividades que nos sirven para que todo el mundo pueda ver y promocionar todos los fondos que tenemos por aquí.
1: Por último, el colaborador del Club de Buceo de Calahonda ha narrado el trabajo que conlleva acoger este tipo de prueba deportiva.
3: Tiene muchísimo trabajo, llevamos casi 2 meses organizándolo todo, tanto la logística para que pueda venir la gente de la federación como los distintos equipos de buceadores. Y nosotros damos todo el equipo que en el buceador necesita, ya sean botellas, reguladores, plomos, todo lo que realmente necesita el buceador para poder practicar la actividad, lo facilitamos nosotros desde el centro.

0: es lo nuevo de la australiana Kelly Minogue, Litinad. Oye, 18 minutos y alcanzamos las 2 de la tarde.
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0: ¿Y qué me dices, Morat y Sylvester Daigon?

0: esta noticia, menudo titular. Vaya miedo, ¿qué siento? Te lo cuento. Investigadores de la Universidad de Granada advierten del riesgo de una megaola de hasta 45 metros en el embalse de Rules. Y tú dirás, ¿pero eso cómo se puede producir? Ellos hablan de una combinación de episodios de lluvia prolongados y un seísmo de gran magnitud en fallas cercanas. Todo ello podría activar el desplazamiento completo del terreno y generar una gran ola interna de hasta 45 metros en el embalse de Rules. Claro, y si nos cae un meteorito, pues también. Ay, no quiero ni pensarlo. Pero que sí que es verdad, ¿eh? Que tal y como tenemos el clima, todo esto puede pasar, ¿eh? Un episodio continuado de mucha lluvia y que dice, y un megaterremoto en las fallas cercanas. Claro, la presa de Rules, pues imagínate. Eso podría activar el desplazamiento completo del terreno, generar hasta una ola de 45 metros y llevarnos a todos por delante. Claro, y la caída de un meteorito, de un misil que se equivoca y te cae a ti. ¡Ay, vamos a terminar el día bien! Que nos acercamos a las 2 de la tarde, ya está bien, ¿eh? Solo noticias negativas. Si es que vamos a centrarnos en otros temas, ya que estamos en la recta final de nuestro magazine Motril a toda costa. A ver, algún tema más, no sé, más ameno, mejor. ¿Qué te cuento? Pues que Almuñécar moviliza a los escolares de los centros educativos en una campaña por la igualdad y contra el acoso escolar. Está muy bien, a final de curso, hablar del acoso escolar, de cómo podemos evitarlo. Y te recordamos también que hoy llega la última sesión de ese congreso sobre la historia de Motril. Motril en el siglo XVIII. Hoy es la segunda tarde, se hablará sobre la familia Ruiz de Castro en el Motril de la Edad Moderna. Hablamos de los siglos XVII y siglos XVIII. Con Rafael María Girón Pascual, que llega desde la Universidad de Córdoba. También hablaremos de la princesa de Telsáquer y el linaje motrileño de los Ruiz de Castro, con Natalia González Heras, de la Universidad Complutense de Madrid. También se hablará de la villa de Motril a la corte borbónica, los García de León Pizarro al servicio de la corona, con José María García Ríos, de la Universidad de Sevilla. 6 de la tarde, hoy martes, Teatro Calderón. La gran historia olvidada. En ese Congreso de Historia Ciudad de Motril. Ya saben ustedes que llega mañana la celebración del Día de la Ciudad. Una jornada en la cual se van a entregar distinciones. Será una actividad, pues muy bonita, ¿verdad? Cargada de reconocimiento para esas personas que hacen posible un Motril mejor. Mañana conmemoramos el Día de la Ciudad de Motril. Cada 3 de junio nos acercamos a las 2 de la tarde. Llega el momento de poner el punto y final a nuestro magazine Motril a toda costa. Mañana más, a las 9 en punto y hasta las 2 de la tarde. Saludos cordiales de Sandra Fernández en esta radio. donde ya sabes que te lo contamos todo. El tiempo, ahí está el viento ya acompañándonos. Un viento fresquito. Aún así, el Terral, viento del Terral, Málaga-Almería, y que por supuesto llega aquí, esas connotaciones meteorológicas. Hoy puede dispararse el termómetro hasta los 31 grados a partir de las 6 de la tarde y hasta las 10 de la noche. Una jornada bastante cálida, a pesar de ese viento del norte que hoy nos va a acompañar. Mañana tendremos también, durante las primeras horas de la mañana, viento, pero ya del sur. Las temperaturas mañana se quedarán en una máxima de 29 grados. Aunque de aquí a mañana todo puede cambiar. Recuerda, en breve, servicios informativos, deporte y lo mejor de la música. ¡Hasta mañana!
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0: El conflicto y la redención suenan en esta producción tan potente. La propuesta de Illenium junto a Low Spirit se llama War, Guerra. Está incluida en su álbum Odisea.
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pisoteo la introducción de este nuevo sencillo que nos trae Ana Torroja para contarte de lo que se trata. Es una producción muy cuidada, al milímetro, y que además incluye dentro de su proyecto Se ha acabado el show. Disfrutamos de este tema llamado Rosa del Desierto, Ana Torroja.

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se adentra en la complejidad de las relaciones que intentan renacer tras una ruptura. Es lo que nos cuenta Calen en este sencillo que presentaba, llamado Segundas Partes, Tercera Parada.

¿A dónde vamos? Where do we go? Así es como se llama este espectacular tema que acaba de llegar de la mano de esta artista nigeriana. Es ella, Eira Star.

La nueva película de Avatar, Fuego y Ceniza, tiene en su banda sonora esta como canción principal el tema de Miley Cyrus que nos dejaba, llamado Soñar como uno solo, Dream as One.

0: 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Saludos, señores, bienvenidos. Tiempo para la información en la sintonía de Onda Sur Motril. Hablamos de playas en el día de hoy, porque sobre todo el ayuntamiento quiere iniciar ya esa temporada alta de playas desde el 15 de junio con importantes novedades que las vamos a conocer, con mejoras como la conexión de la playa del Cable y la de Poniente a través de la senda del litoral ya la semana que viene, y otras cosas que vamos a ir descubriendo. Hablaremos del tren, entre otras cosas, ya que también Luisa García Chamorro ha querido pedir al gobierno central que comience la redacción del proyecto del tren litoral Málaga-Motril. Hablaremos de congresos, de ponencias, de balances de la Feria del Libro. Estaremos con el Motorfest, esa fiesta del motor, de coches, de vehículos que va a haber en la Plaza de Toros este fin de semana. Estaremos con la cooperativa La Palma, estaremos en sociedad, cultura y muchas otras cosas más que van a ir descubriendo. Bienvenidos, los saludos de Alberto Feixas. Comenzamos. Seguimos, por tanto, en tiempo de información, comenzando con el ayuntamiento y el inicio de esa temporada alta de playas, que este año se comenzará ese día 15 de junio con importantes novedades. Entre ellas, la prolongación de la prestación de los servicios o el aumento de los puntos accesibles de las riberas, entre otras. Así lo ha explicado el concejal de playas, José Peña.
1: La nueva temporada estival llega marcada por nuevas mejoras en los servicios, en infraestructura, que consolida ese modelo de litoral moderno, innovador y de calidad que queremos para nuestra ciudad. Uno de los servicios que ha supuesto uno de los cambios más importantes en nuestras playas es el nuevo servicio de limpieza y mantenimiento, que entró en funcionamiento el año pasado y que ha significado un antes y un después en el cuidado de nuestras playas.
2: Porque las riberas se limpian todos los días del año. Otra novedad será el servicio de vigilancia en las playas, que este año comenzará antes y terminará después.
1: Pasaremos desde el 15 de junio al 6 de septiembre ininterrumpidamente. La Semana Santa también se incorporará a la prestación de este servicio, y los dos primeros fines de semana de junio, de cara ya a la próxima temporada, también se prestará este servicio. Además, ampliaremos la zona de vigilancia. Por primera vez

0: La playa de la Azucena estará dotada de servicio de socorrismo.
1: El concejal anunció que durante julio y agosto volverán a realizarse actividades de ocio y cultura tanto en la playa como en la ciudad.
0: Los 7 módulos que están en toda y cada una de nuestras playas han sido renovados. Y este año, en el transcurso de este año atrás, hemos podido cambiar los descables, que los tenemos aquí junto al lado, también los de Playa Poniente, enfrente de Chiringuito Alonso, también los que hay justo a las pistas deportivas y la incorporación también la plaza al lado de Chiringuito Espeto y Pura Vida. Unos módulos más modernos, más funcionales, más accesibles.
1: Las Riberas también contarán este verano con nuevas instalaciones deportivas y con 3 grandes parques infantiles.
0: Ya podemos disfrutar de una zona nueva de calistenia en Playa Granada, que ya está colocada, y el nuevo complejo de deportes de arena que tenemos aquí en Playa Poniente, con una pista de fútbol playa y 3 pistas de vóley playa. Una estación que está teniendo una magnífica acogida por parte de la ciudadanía y que viene a reforzar ese modelo de playa activa y ese fomento de la práctica de actividad física y deportiva al aire libre.
1: Peña añadió que las playas motrileñas este año serán más accesibles que nunca.
0: De los cerca de 3.000 metros de pasarela de aproximación, ya hemos renovado cerca del 80% de cada una de ellas, pasando de las que teníamos de pasarela de 1,20 por nuevas pasarelas de 1,80, 3 metros y 2 metros, cumpliendo así los criterios de accesibilidad y mejorando la movilidad en toda y cada una de nuestras playas. Además, con ese compromiso de unas playas para todos, este año se incorpora también y se va a aumentar el baño asistido en el servicio de socorrismo. Pasamos de tener una zona de baño asistido a tener 2 e incorporar otra aquí en Playa Poniente.
1: La concejala de Promoción Turística, María Ángeles Escámez, destacó que las playas deben ser un recurso y reclamo turístico de primer orden a usar durante todo el año.
2: Queremos romper con ese modelo de turismo turístico que solamente era estacional, que era solamente los 2 meses de verano. Playa hay en todos los sitios, pero como esta, ninguna. El clima hay en todos los sitios, como el nuestro, ninguno.
1: María Ángeles Escámez comentó otra novedad, esta vez en Playa de Poniente.
2: Sí, hay un logro que simboliza perfectamente, pues bueno, es el esfuerzo colectivo de todas las áreas, que han participado y que han trabajado constantemente en poner esta apuesta, esta excelencia y recuperar pues esa bandera azul que llevábamos décadas sin tenerla, que nos está diciendo con la bandera azul que hay garantía, que hay excelencia, que hay seguridad.
1: La alcaldesa de Motril, Luisa García Chamorro, destacó la gran transformación de las playas.
3: Hay que convertirla en espacio de calidad, en espacio moderno, en espacio accesible y disfrutable durante todo el año. Y ese ha sido el objetivo que ha guiado toda y cada una de las actuaciones que hemos impulsado en los últimos años, fundamentalmente los 2 últimos años. Y el resultado es que hoy podemos afirmar con orgullo que las playas de Motril están viviendo una de las etapas de mayor transformación de su historia reciente, gracias a una inversión global cercana a los 5 millones.
1: La alcaldesa incidió en el gran valor que la senda del litoral ha dado a las riberas motrileñas.
3: Darle tal atractivo a nuestras playas que se convirtieran en un parque más de la ciudad para que los motrileños y las motrileñas y lógicamente nuestros visitantes disfrutaran durante todo el año. Y se ha conseguido. Cada vez son más los motrileños que nos paran y nos dicen enhorabuena por la gran actuación que habéis realizado en la playa. Y es que la construcción de la senda del litoral ha marcado un antes y un después, repito, en la relación de la ciudad con nuestra franja litoral.
4: Y es el ayuntamiento el que concluirá la conexión de la playa del Cable y la de Poniente a través de la senda del litoral la próxima semana. Así lo ha comentado también José Peña, como decíamos, es el responsable de estas riberas motrileñas.
0: Pues ha hecho una importante inversión en la infraestructura y el mobiliario de nuestras playas, de los equipamientos, para hacerlas más cómodas, más funcionales y más atractivas. Si hay una actuación que simboliza la transformación que ha vivido nuestro litoral, sin duda es la senda del litoral. En los próximos días quedará completamente finalizada la conexión entre Playa Poniente y Playa del Cable a través de esa gran infraestructura que, como he dicho anteriormente, ha cambiado para siempre la manera de vivir y de disfrutar nuestras playas.
1: Peña explicó cómo la senda del litoral ha cambiado por completo las playas motrileñas.
0: Hablamos de más de 2 kilómetros de pasarela que ha permitido mejorar la movilidad, que ha permitido mejorar la caminabilidad y que ha permitido también la conexión entre diferentes núcleos costeros. Y sobre todo también hablamos de sostenibilidad. La actuación ha permitido actuar e incorporar más de 40.000 metros cuadrados de zonas verdes y espacios ajardinados que ha contribuido a naturalizar nuestro litoral y reforzarlo, reforzar nuestro compromiso con el medio ambiente.
1: El edil incidió en que la senda ha tenido otros objetivos, no solo convertirse en el mayor parque en la playa de toda la provincia de Granada.
0: Podemos ver cómo en estos meses atrás el tren de Borrasca, y gracias a esta gran actuación, pues ha podido ver cómo la Playa del Cable y Playa Poniente no ha tenido apenas efectos. Estamos hablando de un proyecto transformador que ha permitido fomentar la actividad física, deportiva, potenciar el comercio local y dinamizar la economía también y avanzar de una forma decidida para evitar la estacionalidad en la que muchas veces los municipios se ven envueltos.
1: Peña esgrimió el objetivo que persigue el equipo de gobierno.
0: Seguir transformando nuestro litoral para que sea más accesible, más seguro, más sostenible y sobre todo que se pueda utilizar los 365 días del año. Las playas ya no son un destino de verano, son uno de los principales espacios de convivencia, de deporte, de ocio.
1: La concejala de Promoción Turística, María Ángeles Escámez, fue en esta línea e incidió en la importancia de la desestacionalización.
2: Creo que nos invita a que hagamos, la gente nos visite, pero nos visite no solamente julio y agosto, no, todos los días del año, porque lo tenemos, porque es merecedor de trasladarlo fuera, porque vemos que esto es lo mejor que le puede pasar a nuestra ciudad, que nuestra ciudad es un motor económico. Nuestras playas son un motor económico para nuestra ciudad. Seguiremos trabajando pues, en nuestras playas y en nuestro turismo, que es importantísimo.
1: La alcaldesa de Motril, Luisa García Chamorro, destacó la importancia de las actuaciones que se han realizado en las playas.
3: Lo que antes era un espacio fragmentado, hoy bueno, pues se ha convertido en un recorrido moderno, accesible y atractivo que conecta personas, que conecta espacios, pero también lo más importante, que con esta experiencia hoy es habitual encontrar familias disfrutando de una tarde al aire libre, ojo, los 365 días del año. Podemos ver jóvenes practicando el deporte o personas mayores.
1: La máxima responsable municipal recordó otras iniciativas que se han desarrollado en la zona litoral de la ciudad.
3: Como el asfaltado del camino del Peladillo, donde ha ido una importante inversión dentro del anterior plan de asfaltado. También hay que hablar de todo el cambio de luminaria del paseo Rey Balduino. También hay que hablar que aquí, justamente al lado, tenemos uno de los espacios más naturales más bonitos de Andalucía, como es la Charca de Suárez, y también se le ha dotado de nueva infraestructura. ¿Y todo y resultado cuál ha sido? Bueno, pues que hay que decir con orgullo que después de 38 años la playa de Poniente ha recuperado la bandera azul.
1: La alcaldesa incidió en que las playas son una importante herramienta turística.
3: Hemos entendido perfectamente que agricultura y turismo son perfectamente compatibles. Es más, tenemos la obligación, las administraciones, de compatibilizar esos dos sectores económicos tan importantes de nuestra ciudad. Yo tenía la oportunidad de hablar hace unos días con una persona que entiende de playas, como es Paco Trujillo, el presidente de la Asociación de Empresarios de la Costa, que visita por su trabajo y por su responsabilidad, visita todas las playas de Andalucía y lo dice claramente que posiblemente la playa de Motril, la playa concretamente de Poniente, haya sido la playa que ha sufrido la mayor transformación para bien, durante los últimos años en el litoral andaluz.
4: Y en otro orden de cosas ha sido la alcaldesa motrileña, Luisa García Chamorro, la que ha pedido al gobierno central que comience la redacción del proyecto del tren litoral de Málaga a Motril, una vez que la Junta de Andalucía haya anunciado que lo va a incluir en el plan de ordenación del territorio de Andalucía antes de que finalice el año.
3: La Junta de Andalucía da un primer paso, que es reconocer que esa línea hay que hacerla, o sea, le da un empuje y ya tiene que ser el Gobierno central en que se encargue, bueno, pues puesto que es el competente, de redactar el correspondiente proyecto y buscar la financiación.
5: La alcaldesa explicó lo que ha motivado esta decisión de la Junta.
3: Durante las últimas semanas de mayo hubo una reunión de la consejera de Rocío Díaz en la Cámara de Comercio, donde se comprometió que en la revisión que se está haciendo del POTA, del Plan de Ordenación del Territorio de Andalucía, se iba a pintar, se iba a incluir esa línea como estratégica. No es de recibo que el tren del litoral que nace en Cádiz termine en Nerja, cuando estamos apenas a unos kilómetros, ¿no?, y que ni pase por Almuñécar ni llegue hasta Motril. Hay que recordar que ya en Almería ellos enlazan con alta velocidad, pero se queda ahí una franja de terreno y siempre queda la misma franja. Por eso estamos ya cansados.
5: Por su parte, la concejala de Urbanismo, María Ángeles Escámez, esperó que la plasmación del ferrocarril desde Nerja a Motril en el Plan de Ordenación del Territorio de Andalucía sea una realidad.
2: Espero que no se quede en una nota de prensa, espero que no se quede como se va a hacer esa revisión del POTA, porque ya con la edad que tengo, pero no la edad que yo tengo, sino la edad que tenían mis padres, que han tenido mis padres, se escuchaba el tema del tren de la ciudad de Motril. Espero que no se quede en una nota de prensa. Tiene cuatro años para desarrollarlo. Yo creo en las palabras de la consejera, creo en ella, y creo que aunque sea en esos planes, en esos proyectos, vamos a tener el tren que va a llegar a la ciudad de Motril.
5: María Ángeles Escámez hizo hincapié en la necesidad de que el ferrocarril llegue a Motril.
2: Tenemos industria, tenemos un puerto. Lo que es de poca vergüenza, es que no tengamos un tren para nuestras mercancías. Tenemos todo lo que es la costa tropical. Es una empresa hortofrutícola y que no tengamos un tren, que se corten en un lado y en otro y nos quedemos ahí anclados.
5: La alcaldesa de Motril, Luisa García Chamorro, agradeció el gesto de la Junta de Andalucía.
3: Estamos muy contentos por este primer paso que ha dado la Junta de Andalucía, por este primer paso que ha dado la consejera de Fomento, Rocío Díaz, que se comprometió a incluirlo y de hecho se va a incluir, y ya, bueno, pues lo que nos falta es que el Gobierno central también dé un paso adelante con la costa, que también luche por los intereses de la costa y proceda, una vez que se apruebe el nuevo plan de ordenación del territorio de Andalucía, el nuevo POTA, pues que proceda también en el ejercicio de sus competencias, que es lo que le pedimos, que ejerza sus competencias y proceda a la redacción de ese proyecto tan importante para la costa tropical.
5: La alcaldesa comentó que el ayuntamiento también trabajará para que pueda ser una realidad la línea ferroviaria entre Motril y Granada.
3: Vamos a seguir luchando, pero es que nos han dado un portazo, literalmente nos han dado un portazo, bueno, con todos los esfuerzos que se ha hecho, y bueno, el hecho de que el propio puerto encargara un estudio a la Universidad de Granada, que no estamos hablando, con todo mi respeto, de cualquier tipo de asociación, sino que es la Universidad de Granada, una de las más prestigiosas de España e incluso del mundo. Ese estudio contemplaba que era viable, bueno, pues que el Gobierno central persista en su idea de que no es viable. Nosotros entendemos que sí que es viable y, bueno, pues estaremos atentos, ¿no? No cerramos, aunque no tenga un portazo, esa puerta nosotros no la cerramos del todo y estaremos muy pendientes de que haya nuevamente movimiento en Europa para intentar que nuevamente se incluya.
4: Más cosas, también el Ayuntamiento quiere inaugurar el Congreso de Historia de Motril, que se celebra hasta el martes en el Teatro Calderón. Enmarcado dentro del Día de la Ciudad, esta segunda edición se centra en el siglo XVIII, un tiempo decisivo y una etapa de grandes transformaciones en la ciudad. Así lo señaló la responsable del Archivo Municipal, Encarnación Escañuela.
6: En lo económico, tras superar la crisis provocada por la epidemia de peste de 1679... el siglo XVIII se inicia en Motril con un repunte en la industria azucarera, que en el último tercio de siglo conocerá uno de sus peores momentos debido tanto a factores internos como externos. Eran fundamentalmente la degeneración de la planta, la alta presión fiscal que gravaba la producción azucarera, las continuas heladas y la competencia del azúcar de las colonias. Contribuyen a la práctica desaparición de la planta de la Vega Motrileña hacia 1800. Y su sustitución a instancias de la Sociedad Económica de Amigos del País, primero por el arroz en un primer momento y más tarde por el algodón.
7: La llegada del vapor y el renacer de la industria azucarera dio lugar al nacimiento de una nueva burguesía mercantil, una etapa presente en las dos primeras ponencias de este congreso. Su coordinador, Enrique Soria, resumió sus contenidos.
8: Para poner en valor una etapa que se conoce menos en Motril, de su historia muy, muy relevante, pero también centrándonos en personas y familias, más concretas, haciendo un juego de contrapeso con él la vez pasada. Hemos contado con profesores de la Universidad de Córdoba, la Universidad de Sevilla, la Universidad Complutense de Madrid, donde hablaremos de temas como la familia Victoria y Castro, Victoria Ahumada, tiene distintas formas, que es, para que no hagan ustedes, pues la Casa de la Palma, es decir, uno de los elementos más emblemáticos, quizás, con evidentemente la colegiata de esta ciudad, que será objeto mío, y a continuación hablará pues el profesor Antonio Díaz Rodríguez precisamente sobre la gran figura motrileña de todos los tiempos. No sé yo si Javier de Burgos estará de acuerdo o no, pero bueno, como mínimo están, que es el cardenal Belluga, que es esa figura que efectivamente desde el 17, pero sobre todo en el 18, es cuando eclosiona y se convierte en una persona de las más importantes de la monarquía española.
7: En esta inauguración, el concejal de Patrimonio, Juan Fernando Hernández, indicó la importancia de difundir la historia más desconocida de la ciudad.
9: Los estudios que aquí se presentan demuestran que Motril fue un enclave profundamente conectado con la estructura de poder de su tiempo. Familias motrileñas participaron en redes comerciales internacionales, ocuparon espacios de influencia política y administrativa, desarrollaron vínculos con la nobleza y tuvieron presencia en escenarios tan importantes como la corte borbónica o los territorios de ultramar.
7: Hernández destacó el trabajo del archivo municipal en la organización del congreso.
9: Encarna y Julia, muchas gracias, porque preservan y conservan todos los documentos que hoy nos permiten seguir reconstruyendo la historia y la memoria de Motril.
7: La alcaldesa de Motril señaló el apoyo del ayuntamiento a las iniciativas que ponen en valor la historia de Motril.
3: Desde el ayuntamiento vamos a seguir apoyando toda aquella iniciativa, vengan de donde vengan, que contribuyan a conservar nuestra historia, a investigarla, pero lo más importante para nosotros, a difundirla. Que todos los motileños y todas las motileñas conozcan nuestra ciudad, conozcan la historia tan rica que tiene nuestra ciudad, porque, como digo, una sociedad que no conozca de dónde viene va a ser muy complicado, que tenga muy difícil, hacia dónde quiere dirigirse.
7: Luisa García Chamorro destacó el objetivo de este congreso.
3: Deseo que estas jornadas pues sean un espacio de aprendizaje, de reflexión y descubrimiento para todo, y con el convencimiento de que este congreso, en su segunda edición, pues va a seguir creciendo y consolidándose como una referencia cultural e histórica, pues ya me vaya a permitir que declare, que es lo último que me queda, que declaro oficialmente inaugurado este segundo congreso. Muchas gracias.
4: Más cosas con las ponencias del catedrático Enrique Soria sobre la familia Vitoria y Castro y del historiador Antonio Díaz sobre el proyecto eclesiástico del cardenal Belluga, que marcaron esa primera jornada del Congreso de Historia de Motril. Ambos historiadores detallaron de qué manera estas personalidades influyeron en el siglo XVIII en nuestra ciudad.
10: El catedrático de la Universidad de Córdoba, Enrique Soria, explicó quiénes fueron los nobles Vitoria y Castro, la familia de judeoconversos gallega, pero de origen portugués, que vivieron en Motril.
8: Don Simón de Vitoria, que es ya el que viene para acá, el que se sienta en Motril, primer motrileño junto con su hermano, casado con una granadina, María Francisca Ahumada, y por eso se llamarán a partir de ahí Victoria Ahumada, harán distintas composiciones. Entonces, Vitoria lo toman unos grupos de conversos, de la zona de Oporto, o sea que por eso es el Vitoria el que van a usar.
10: Entre millones de páginas de documentación, Soria estudió a los personajes de este linaje vinculados a la ciudad, Simón y Juan de Vitoria y Castro, este último propietario del ingenio de La Palma, hoy Casa de la Palma.
8: Don Juan de Vitoria y Castro venía ya con mucho dinero, compra en 1660 un oficio de regidor de Granada, que eran, hasta que Motril se independiza, los dueños oficiales de Motril. Es muy raro, aunque se dan caso, de que haya un señor que sea regidor de un pueblo y a la vez regidor de Granada. Pero en Motril es muy frecuente. Lo que significa que hay un circuito que tenemos que seguir viendo, político, pero sobre todo económico, que conecta directamente Granada capital con Motril. La cantidad impresionante de tierras, de cañas dulces, de azas con producción azucarera, el oficio de regidor y tal serie de bienes, pues crea un mayorazgo en 1666. Lo deja todo a su hermano don Simón.
10: La segunda de las ponencias fue a cargo del Premio Nacional de Historia en 2021, Antonio José Díaz, quien se centró en la destacada carrera eclesiástica, política y social del cardenal Belluga.
11: Como cardenal, como canónigo, es un individuo que conoce perfectamente ese mercadeo de piezas eclesiásticas, de renta, y la va a utilizar. El cardenal Belluga va a acumular una cantidad de dignidades y canonjías en diversas catedrales, en Cuenca, en Murcia, en Córdoba, extraordinarias, que luego va a utilizar, eso sí, con fines piadosos.
10: El cardenal, nacido en Motril en 1662, llegó a fundar una de las más de 20 capellanías que existieron en la ciudad en el siglo XVIII.
11: Y fundó una capellanía. Las capellanías pueden ser de distinto tipo, pero la más famosa, porque una capellanía magna, además, nombre técnico cuando no hay un solo capellán, sino que hay varios capellanes, un sacristán o varios, etcétera. Es la capilla Nuestra Señora de los Dolores que funda el cardenal Belluga.
10: Díaz hizo hincapié en una decisión de Belluga de gran relevancia en el mundo católico.
11: Del mundo católico, yo no he visto nunca una colegiata con canónigos, dos canonjías de sangre. Eso no existe, nada más que en Motril. Eso no existe en todo el mundo, nada más que en Motril. Es decir, que Belluga diga, pero dos de los canónigos, como vienen de las rentas que yo he puesto de una capellanía previamente, eso de mi sangre. Lo hace evidentemente por engrandecimiento de su patria. Cuando él muere ya se tienen los motrileños en tales fechas como ahora, pero de hace 300 y pico, casi 400 años, lo saben muy bien, y por eso esa importancia que tiene para Motril Belluga, y por tanto se le dan unas honras acorde.
10: Próximamente podrán ver esta conferencia íntegras aquí en Telemotril y podrán conocer más detalles en el programa Arte Nativo.
4: Y es el Ayuntamiento el que ha destacado la consolidación del nuevo formato de la Feria del Libro, que mezcla la presencia de escritores locales y de fama internacional con actividades para todos los públicos.
12: La alcaldesa de Motril, Luisa García Chamorro, y la concejal de Educación, Maite Jiménez, han valorado de forma positiva la celebración de la 42 edición de la Feria del Libro, celebrada durante 4 días en la ciudad.
13: Tenemos unas sensaciones estupendas. Ha sido una Feria del Libro muy completa, muy participativa, con personas de todas las edades. Desde aquí quiero agradecer a todas las librerías por su aportación a esta Feria del Libro, tanto con talleres, cuentacuentos, y darle el espacio a nuestros autores locales y comarcales para ser el gran escaparate en esta Feria del Libro de todos ellos.
12: Jiménez ha subrayado que dar cabida a autores internacionales y a escritores locales es un éxito.
13: A día de hoy, de relevancia y posicionándonos en un gran nivel, ya que traemos autores tanto a nivel nacional como internacional y apostamos por seguir en esta línea. Quiero también decir que hemos tenido un montón de actividades que se han desarrollado tanto en la Plaza de España como en otros espacios.
12: La edil ha incidido en la variedad de actividades y espacios en los que se desarrolla la feria.
13: La Plaza de España ha estado llena de actividades, desde cuentacuentos, hemos tenido actividades importantes a nivel provincial, como es el Congreso Educando en Valores, hemos tenido una exposición novedosa de libros ilustrados que está en el Museo Hernández Quero, que es realmente una maravilla y que invito a toda la ciudadanía que pase a visitarla. Hemos tenido presentaciones de libros muy interesantes, tenemos actividades en nuestra biblioteca que han sido todo un éxito y que algunas seguramente recuperemos para realizar durante todo el año.
12: La concejala ha destacado la función primordial que tiene la red de bibliotecas del municipio como promotora de la lectura.
13: Y también me gustaría decir que hemos recuperado el premio a los mejores lectores del año, en este caso el año 25, que para nosotros es una firme apuesta y para premiar tanto la fidelidad de nuestros lectores como el fomento a la lectura, que es tan importante y tan necesario es a desarrollar, sobre todo desde el punto de vista de nuestra biblioteca.
12: Maite Jiménez ha indicado que incluir la residencia de vacaciones de los Reyes Balduino y Fabiola en la programación ha sido un éxito.
13: Villastrida ha sido un éxito. De hecho, espero y confío que el año que viene vuelvan a participar con nosotros. Fue un éxito desde el primer momento que se publicitó y se comunicó. Y en los cuentacuentos y tanto el taller de chocolate nos han mostrado también que desde fuera y de la Feria del Libro puedes participar y unirte a a unos días de lectura y de crecimiento y de echar a volar tu imaginación, estupendo en espacios únicos y en espacios totalmente diferentes a lo que estamos acostumbrados.
12: Por último, Jiménez ha felicitado a todas las personas que han hecho posible esta feria.
13: Desde aquí simplemente agradecer a los lectores, a la ciudadanía, a las librerías y a todas las áreas que han hecho posible que esta Feria del Libro haya sido todo un éxito. Y simplemente decir que estamos trabajando para que la feria del año que viene siga en la misma línea y tengamos la misma calidad que hemos tenido este año, porque nosotros ya sabemos y somos conscientes de que siguiendo esta línea podremos tener y ser una Feria del Libro de relevancia en la provincia y fuera de la provincia.
12: Por su parte, la alcaldesa Luisa García Chamorro ha resaltado la implicación de las librerías motrileñas con la organización de la feria.
3: Lógicamente, una feria del libro es muy complicado organizarla si no hay una apuesta también por parte de los libreros que hay en Motril, y prácticamente el 90% de las librerías han estado presentes en la feria del libro. Incluso algunas de las escritoras que han pasado durante estos días se quedaba sorprendida de que en Motril hubiera tantas librerías. Pensaba que había librerías que venían de fuera de nuestro municipio, con lo cual, bueno, pues Motril en este punto pues se convierte en una ciudad que lee, lógicamente. Si hay librerías es porque hay demanda de compra de libros.
12: La regidora ha declarado que se apuesta por editoriales y escritores de fama internacional, pero sin olvidar a los autores y las editoriales motrileñas.
3: Evidentemente tenemos que seguir apostando por grandes nombres de la literatura actual, pero sin olvidar lo nuestro, sin olvidar nuestros autores, los autores motrileños y también esos autores noveles que empiezan, ¿no?, con las publicaciones de sus libros y que todos han tenido espacio, con lo cual no podemos hablar de que sea una feria del libro elitista en el sentido de que solo vienen grandes nombres, sino hemos apostado, repito, también por nombres motrileños con sus libros. Incluso había una caseta de la editorial 100% motrileña. Y en este sentido, bueno, pues ha sido todo un acierto.
4: 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Y este fin de semana con el Motorfest, que se celebra en la Plaza de Toros con el objetivo de superar los 7.000 asistentes del pasado año. La organización ha destacado que Motril se ha consolidado como un punto de referencia para este tipo de eventos relacionados con el motor y con las modificaciones o el tuning de los coches.
5: El concejal de Juventud y Fiestas, Gerardo Romano, y el organizador del Motorfest, Miguel Fernández, han presentado la undécima edición de este encuentro.
14: Un evento que ya pone a Motril en el mapa del motor, pero no solo ya a nivel provincial, ni regional, ni de manera nacional, sino a nivel europeo. Es uno de los eventos que, gracias al Motorfest, gracias a Miguel y a todo su equipo, pues se ha convertido en un referente y que, por supuesto, pues es de agradecer ese esfuerzo que hacen, que haya vuelto a elegir su tierra, su ciudad, Motril, para poder hacer este evento que ya es un referente a nivel europeo.
5: Romano ha indicado que todo apunta a que este año se superará la asistencia de la edición anterior.
14: Más de 7.000 personas pasaron por la Plaza de Toros de Motril el año pasado, y este año promete superar ese récord. Más de 7.000 participantes. Todo eso con muchas sorpresas que tenemos este año. Estamos dentro de una de las sorpresas de este año, que se va a sortear este coche entre todos los participantes y todas las personas que quieran pasar por la Plaza de Toros de Motril este año.
5: El organizador del Motorfest, Miguel Fernández, ha adelantado algunas de las novedades de este año.
15: Pues este año tendremos más novedades, como todos los años, siempre vamos implementando cosas. Tendremos un equipo de 13 pilotos, más carpas de empresa de stand.
5: El festival también tendrá muchas sorpresas.
15: Y tenemos varias sorpresas, que todavía no podemos decir, evidentemente, porque es sorpresa, pero que, como siempre, pues sorprenderemos allí a todos nuestros visitantes, a todos los participantes. Y eso, que esperamos allí a todos para disfrutar del mundo del motor en familia, con amigos y con todo, pero que nos vemos allí.
5: Miguel Fernández ha indicado que el Motorfest de Motril es todo un referente en el sector.
15: Pues Motril, gracias a Motorfest, en el mundo del motor lo hemos puesto en el mapa, porque gracias al Motorfest pues viene muchísima gente de todas partes de España, tanto a competir con los coches como a visitarnos. Y la verdad que gracias a Motorfest también el nombre de Motril también es conocido tanto en redes sociales como de boca a boca de todo el mundo.
5: Otra de las novedades será el sorteo de este coche entre las papeletas que se vendan a un euro en el festival.
15: Pues este coche lo hemos hecho entre todos los patrocinadores que han querido aportar un granito de arena en este proyecto. Un total de 10 empresas, todos han hecho una preparación y lleva más de 5.000 euros en preparación. Y lo vamos a sortear allí el domingo a las 3:30 y cualquier visitante pues puede comprar una papeleta que le hemos puesto un precio simbólico de un euro. Y eso pues para que le toque a cualquier persona que le guste el mundo del motor, pues que pueda comprar la papeleta y que tenga la suerte de que le toque.
5: La cita comenzará el sábado a las 4 de la tarde, mientras que el domingo las actividades empezarán a las 9 de la mañana y se prolongarán hasta las 5 de la tarde.
4: Y es la cooperativa La Palma, junto a Caja Rural Granada, que celebra su cuarto congreso Agricultura con Propósito, destinados en esta ocasión a los cultivos tropicales. Será el viernes de la semana que viene, el 12 de junio a las 9 de la mañana, en las instalaciones de la empresa motrileña. Los agricultores y técnicos interesados pueden inscribirse gratuitamente en agriculturaconpropósito.com.
7: Este encuentro reunirá a expertos, investigadores y profesionales de referencia con el objetivo de compartir conocimiento y analizar los principales retos y oportunidades del cultivo tropical en un contexto marcado por la innovación, la sostenibilidad y la transformación del modelo agrícola. El Congreso abordará cuestiones de máxima actualidad como la aplicación de nuevas tecnologías en el campo, el uso de drones en el cultivo de tropicales, estrategias avanzadas de control biológico, así como sistemas de digitalización, monitorización y sensorización. Además, se profundizará en el análisis de tendencias y mercado, clave para anticipar la evolución del consumo y reforzar la competitividad del sector. En línea con su compromiso con la transferencia de conocimiento, Cooperativa La Palma impulsa este foro como un espacio de encuentro entre el ámbito académico y el sector productivo, contribuyendo a la formación de los agrolíderes del futuro y al desarrollo de una agricultura más eficiente, responsable y orientada al consumidor. En este marco, el apoyo de Caja Rural Granada resulta clave para facilitar este tipo de encuentros que conectan innovación, financiación y desarrollo rural.
4: En Onda Sur Motril, con más cosas, concretamente con la Guardia Civil, que a través del Servicio Marítimo Provincial de Granada ha identificado a dos personas como presuntas responsables de una infracción administrativa en materia de pesca marítima, tras la captura de ejemplares de atún rojo en la costa de Granada durante el periodo de vela.
7: Las actuaciones se iniciaron tras la difusión en redes sociales de diferentes imágenes, en las que se observa a varias personas posando junto a ejemplares de atún rojo capturados recientemente y posteriormente devueltos al mar. Distintos departamentos del Instituto Armado comenzaron una investigación que determinó los autores de esta captura y posterior suelta al mar y que se había realizado en una zona y periodo de tiempo en el que había veda. El atún rojo es una especie sometida a un régimen específico de protección y control pesquero, por lo que su captura en el ámbito de la pesca recreativa se encuentra estrictamente regulada. La modalidad de captura y suelta únicamente puede realizarse en los periodos expresamente autorizados y bajo las condiciones previstas en la normativa aplicable. La Guardia Civil ha notificado su denuncia a estas dos personas y la ha remitido a la subdelegación del Gobierno en Granada, órgano competente para valorar la posible existencia de infracción administrativa y, en su caso, tramitar el correspondiente expediente sancionador conforme a la normativa nacional de pesca marítima.
4: Y es el abogado motrileño Juan Fernando Hernández Herrera el que ha conseguido que el Tribunal Supremo falle a favor del recurso de casación presentado en defensa de un cliente en relación a los cambios de cuantía de pensiones alimenticias. El letrado defendía que no se puede aplicar de forma retroactiva, sino desde la fecha en la que se modifica la cantidad.
12: Al ser una sentencia del Supremo, la decisión del Alto Tribunal sienta jurisprudencia en el ámbito provincial, es decir, se tiene que aplicar a los casos similares. Su representado abonaba 1.300 euros mensuales por la pensión de su hija menor y solicitó una reducción a 600, ya que por un cambio de destino laboral disminuyeron sus ingresos. Un juzgado concedió la actualización de la pensión, pero la Audiencia Provincial fijó de nuevo la cuantía en los 1.300 euros iniciales y determinó que tenía que aplicarse de forma retroactiva. El abogado, que también es concejal de Calidad Urbana, Contratación, Personal y Asesoría Jurídica, entre otras funciones en el equipo de gobierno de Motril, y mantiene su actividad profesional como socio director del bufet Ganivé Abogados de Granada, pidió el amparo del Supremo al entender que no se podría reclamar la diferencia. Para el letrado motrileño, esta sentencia supone un triunfo profesional tras 12 años de ejercicio de la abogacía. Además, el fallo del alto tribunal en la práctica unifica a partir de ahora los criterios entre las distintas audiencias provinciales en un tema bastante recurrente como es la modificación de las cuantías en caso de familias divorciadas con hijos a cargo.
4: El Cineclub Mediterráneo ofrecerá esta semana el drama de Las invasiones bárbaras, una película escrita y dirigida por Vincenç Monsonis. Está basada en la obra de teatro homónima de Chema Cardeña. Las proyecciones en castellano y catalán con subtítulos en castellano serán el miércoles y viernes desde las 8 de la tarde en el Salón de Actos del Centro Cultural de Caja Granada.
16: ¿Una es esa que te padre?
17: Es La invasión de los bárbaros, de Ulpiano Checa.
16: ¿Y cuál es? Aquí a Valencia, la cuestión.
12: Terminada la Guerra Civil Española en 1939, un militar interroga a una conservadora del Museo del Prado sobre el destino de un cuadro que ha sido robado de las Torres de Serranos de Valencia, en donde se han guardado los fondos de la Pinacoteca de Madrid para salvarlas de los bombardeos.
18: Estamos revisando el inventario, no sea que se haya extraviado alguna obra.
12: 80 años después, la nieta de la historiadora busca los restos de su abuela amparada en la Ley de Memoria Histórica.
19: Es Robin.
12: Las proyecciones en castellano y en catalán, con subtítulos en castellano, serán el miércoles y el viernes, desde las 8 de la tarde en el Salón de Actos del Centro Cultural Caja Granada.
4: Turno para irnos a Salobreña, donde la Mancomunidad a través de Aguas y Servicios inicia su campaña comarcal de concienciación sobre el ahorro de agua para sensibilizar a la población para que en su día evite arrojar residuos al inodoro o al fregadero, como toallitas o aceite usado. Pequeños gestos del día a día para hacer un uso más racional del agua y evitar la contaminación. Así las cosas, y en recta final nos vamos al Muñécar, que ha celebrado su encuentro de asociaciones 2026 con 40 organizaciones, al tiempo que periodistas e influenciadores de Dinamarca y Países Bajos han visitado el municipio sexitano para conocer las posibilidades de Almuñécar y La Herradura en cuanto a cicloturismo y atractivos naturales. Por cierto, que la Corporación Sexitana se ha unido para defender el Parque Azul de la Vida Submarina y que finalmente este sea una realidad.
12: Por otra parte, el Ayuntamiento ha iniciado una campaña de concienciación sobre la separación de residuos orgánicos de cara a la implantación del contenedor marrón donde se depositarán. Para ello, además, se repartirán entre los vecinos cubos para el acopio de estos residuos y bolsas compostables. Además, Almuñécar acogerá el día 20 el Festival Códice, que unirá música electrónica, patrimonio y experiencia audiovisual. El evento contará con los mejores disc jockeys a nivel nacional. Para finalizar, el Ayuntamiento sexitano ha adjudicado el procedimiento urbanístico para avanzar en el futuro Instituto de la Herradura. La empresa preparará el suelo. Además, el consistorio ha reservado 400.000 euros para su construcción.
4: Y ahora sí, nos quedamos con el pronóstico meteorológico para las próximas horas.
12: La Agencia Estatal de Meteorología pronostica para el miércoles cielos poco nubosos, temperaturas en ligero descenso. Así, en Motril la mínima será de 20 grados y la máxima de 29. Los vientos serán flojos variables con intervalos moderados en el litoral. En las playas motrileñas habrá viento flojo y el oleaje débil. La temperatura máxima llegará a los 27 grados, mientras que la del agua se mantendrá en 18 grados debido al poniente. El índice de radiación ultravioleta será de 9. En la mar habrá viento de poniente con fuerza 5 a 6, amainando a levante 4 a 5. Rachas, fuerte marejada.
4: Y nada más, ahora sí, nos vamos nosotros, pero ya saben, llega Pedro Feixas con el tiempo del deporte. Gracias por su atención, mañana más. Adiós.
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19: Hola, ¿qué tal? Bienvenidos al Tiempo del Deporte aquí en la Radio y Televisión Municipal Motrileña. Si les parece, en el día de hoy comenzamos hablando de ese partido que se va a jugar el próximo domingo a partir de las 7 de la tarde en el Estadio Municipal, en el Escribano Castilla, el partido de vuelta de la segunda eliminatoria del playoff de ascenso a la segunda red y que enfrentará al Motril con el Arenas de Armilla. Hay que recordar que el Motril viene con un resultado desfavorable de 1-0. Una victoria, sea por el resultado que sea, le sirve al Motril para pasar a la siguiente eliminatoria y jugar la final de ascenso. Desde la directiva motrileña se ha hecho un llamamiento para que los aficionados estén el domingo arropando al equipo blanquiazul. Y de igual forma se han puesto entradas anticipadas para aquellas personas que quieran comprarla. Desde 12 euros se pueden adquirir de forma anticipada, porque hay que recordar que el día del partido los precios, igual que ocurrió en Armilla, costarán 20 euros. Por lo tanto, desde la directiva se hace un llamamiento para que los aficionados vayan sacando esa entrada y que el domingo, como decíamos, 7 de la tarde, registre uno de los llenos históricos, el Estadio Municipal, en el Escribano Castilla. De cara a ese partido, recuperará a Carlos León, pero por el contrario, seguirá sin poder contar con Antonio López y Manu López, el segundo por lesión, el primero por los dos partidos de sanción que había recibido. Les recordamos, domingo, 7 de la tarde, Estadio Municipal Escribano Castilla, Motril, Arenas de Armilla. Vamos a seguir con el apartado futbolístico porque el Ayuntamiento de Motril, concretamente el equipo de gobierno, recibió en el día de ayer a los miembros del Costa Tropical de categoría infantil que han conseguido proclamarse campeones de la segunda división andaluza y han conseguido el ascenso a la primera división autonómica.
22: Ha sido una temporada magnífica de inicio de temporada, han estado siempre ahí trabajando, pero sobre todo aparte del aspecto deportivo, que ha sido fabuloso, ¿no? También la forma de llevarse a ellos, ¿no? Es verdad que suelo decir siempre que un grupo es importante, pero ellos parecían más una familia, ¿no? Nunca ha habido malas caras, siempre se han llevado bien, el cuerpo técnico ha trabajado con ellos de forma magnífica y eso ha sido, como suele decir en estos casos, una familia de principio a fin.
19: Si nos olvidamos de los dos equipos que están en tercera división, tanto masculino como femenino, se convierten en la referencia del fútbol motrileño.
22: Sin duda, es el único equipo que vamos a tener en caso de fútbol 11 en categoría autonómica, donde ya van a empezar a visitar capitales de provincia, se van a enfrentar con equipos donde su cantera están en algunos en segunda, el que menos. Hay algunos dos, como en el caso de Almería y del Málaga, que están jugando el playoff a primera división, o sea que es un salto muy cualitativo en el aspecto deportivo.
19: Palabras de agradecimiento ahora.
22: Agradecimiento a todos, ¿no? Sobre todo a la familia de los jugadores, que durante todo el año han estado ahí trabajando de forma continua, y evidentemente a la recepción a la alcaldesa, agradecerle siempre que nos reciba y tenga el ayuntamiento siempre al Costa Tropical y a cualquier club de Motril siempre las puertas abiertas.
19: Un equipo que ha sido entrenado durante toda la temporada por Carlos Ortega Molina.
23: Sí, súper contento, la verdad que sí, muy contento. Ya que el hecho de que repitan, por aquí están viendo las fotos de hace 4 años cuando vinieron y bueno, no les llegaban a Luisa ni por la altura del codo más o menos, y mira ahora, casi algunos pues más altos que nosotros.
19: Lo que hace falta es que no sea la última, lo cual será buena señal porque dentro de 4 años, cuando estén en categoría ya terminando juveniles, igual consiguen el ascenso a la división de honor de juveniles.
23: Pues una categoría preciosa, ojalá puedan disfrutarlo. En cadete vamos a estar justillos, pero en juveniles, como están los clubes hoy en día aquí en la costa, sobre todo el Costa Tropical, pues espero que sí que la disfruten.
19: Carlos, el problema es que ahora muchos se te van.
23: Bueno, sí, éramos casi toda la mayoría del grupo son 2012, creo que son 6, mis pequeñinas que son una maravilla, que la verdad que estoy súper orgulloso de ellos, son los que van a defender ese escudo que llevan en el pecho por ahí por Andalucía y espero que lo disfruten y ya los cogeré de nuevo alguna vez, que no se van a librar, que les tengo que seguir apretando, pero bien, muy contento.
19: Y nos quedamos la vez pasada con la interrogante tuya y muchos me lo han preguntado, al final, ¿qué vas a hacer?
23: Bueno, pues seguimos con la interrogante, vamos a esperar a que el club decida. Que el club decida qué va a hacer con el fútbol 11, con los equipos y lo que venga, bienvenido sea.
10: pero sin duda los más felices del acto que se celebró en el Ayuntamiento de Motril fueron los propios jugadores, al tener la oportunidad de ser recibidos por segunda ocasión por la alcaldesa de Motril. Hay que recordar que estos mismos jugadores hace 4 años también le entregaron el trofeo de campeón al Ayuntamiento de nuestra ciudad.
1: Pues sí, estamos muy orgullosos y es un honor para nosotros, la verdad, estar aquí.
10: ¿Qué representa para vosotros que hoy la alcaldesa y el equipo, representantes del equipo de gobierno, hayan recibido?
1: Pues estamos muy felices y orgullosos porque nos da valor a nuestro trabajo durante todo el año y pues lo que he dicho ya antes, es un honor.
10: ¿Y a partir de ahora qué? Porque este no es el primer recibimiento que tenéis. Según me han dicho, hace 4 años tuvisteis la oportunidad de que os recibieran ya en una categoría más pequeña.
1: Pues sí, ya es la segunda vez para algunos de los que estamos aquí y bueno, ojalá que dentro de otro año sea igual.
10: Un equipo con futuro.
1: Pues ya hemos visto algunos que ya se lo han llevado a cantera, otros que también yo creo que van para mejor y que mejorando poco a poco.
10: Eso es lo importante, que mejoréis y que os divirtáis.
1: Divertirse yo creo que es lo más importante de todo y también formar una familia como somos y apoyarnos entre todos, lo mejor.
10: ¿Cuánto le debéis a esas personas que están ahí viendo y ahora escuchándote?
1: Pues yo creo que son de las cosas más importantes que tiene esto porque lo dan todo por nosotros, para llevarnos, para aguantarnos y para motivarnos en sí, para que sigamos.
10: ¿Ha habido mucho suspenso?
1: No, por mi parte no, por alguno de ahí a lo mejor.
10: Un acto en el que la alcaldesa de Motril y el concejal de deportes resaltaron la brillante temporada realizada por el equipo azulino.
2: Pues sí, la verdad que el Costa Tropical lleva ya muchísimos años haciendo un grandísimo trabajo. Es un club ya señorial de aquí de Motril. Y bueno, hemos tenido grandísimos jugadores que han ido presumiendo de su nombre, del nombre de Motril por ahí. Nosotros orgullosísimos también de eso. Y bueno, estos niños, pues quién dice que el día de mañana pues no tengamos aquí a unos hermanos Callejón o a cualquier jugador del nivel tan alto como estos hermanos Callejón y otros jugadores de Motril que han jugado en el Costa.
10: Eso iba a decir, que a fin de cuentas los hermanos Callejón salieron en categoría infantil cadete de equipos como este.
2: Sí, la verdad es que me acuerdo cuando se fueron, que eran unos niños de 12, 13 añitos, y mira, dónde han llegado, ya prácticamente, bueno, han acabado prácticamente su carrera deportiva, y bueno, estos niños la están empezando. Al final, al principio, lo más importante, como siempre digo, es que se lo pasen bien, que disfruten del deporte, que lleven sus actividades también educativas hacia adelante, que la vida da muchísimas vueltas, pero sobre todo, pues que evolucionen como personas, y yo creo que es en ese caso, ya lo ha dicho su entrenador, que es un grupo humano muy, muy, muy, muy bueno, y eso al final creo que es lo que se tienen que llevar, y bueno, y estoy seguro que de aquí va a salir alguna perla.
10: Y que si no defienden la camiseta del Real Madrid o del Barcelona, como decía la alcaldesa, que puedan tener el honor de llevar la camiseta blanqueazul del Motril, ¿no?
2: Sí, la verdad que estamos ahí pendientes de a ver si tenemos suerte este fin de semana, podemos ascender, pero bueno, al final el objetivo siempre de estos niños será siempre ir a un pasito más. Ahora mismo el Motril es el club que está más alto de aquí de la ciudad, pero bueno, al final creo que no se tienen que poner ningún reto, simplemente disfrutar ahora mismo y sobre todo pues eso, que sigan siendo grandísimos amigos y sobre todo también agradecer a los padres por esas horas que pasan llevando a los niños de un lado a otro, haciendo frío, haciendo calor. Al final los padres son una pieza súper importante para que estos niños sigan hacia adelante y bueno, eso y su equipo técnico que los conozco bastante y son un gran equipo lo que hay aquí detrás.
4: La alcaldesa de la ciudad, quien acompañada del concejal de deportes, Daniel Ortega, tuvieron palabras de elogio para los jóvenes canteranos del fútbol motrileño, quien este año, como decimos, además, se han proclamado campeones de liga.
3: Bueno, la evolución es increíble. Hace 4 años lo recibíamos y bueno, el cambio es espectacular. La verdad es que, bueno, yo creo que el fútbol, el deporte, pero concretamente el fútbol motrileño, está viviendo una época muy dulce en la ciudad. Y bueno, eso es gracias a los distintos clubes gracias a los equipos técnicos, el equipo directivo, lógicamente al talento, ¿no?, de estos niños, pero sobre todo, ¿no?, y aprovecho que están aquí la familia es muy importante, como decía este chico, bueno, es importante que lo apoye, que le dé ánimos, que lo aliente, ¿no?, porque bueno, el sacrificio que al final supone para una familia que su niño al final haga lo que le gusta, ¿no?, que es jugar al fútbol o hacer cualquier deporte, pues entendemos que es muy muy importante. Bueno, lo que han conseguido estos niños es muy muy importante. Estábamos comentando que no solo van a pasear el nombre de Motril por una parte mayor de la geografía andaluza, sino que bueno, que se van a enfrentar con las categorías inferiores de equipos que hoy día están jugando por ascender a primera división o que están en segunda división, y bueno, por eso es muy importante para ellos, porque van a seguir creciendo como deportistas y lógicamente también para la ciudad de Motril, pasear el nombre de nuestra ciudad como hacen ellos, bueno, pues la verdad es que es muy importante, así que para nosotros es un orgullo, ¿no?, y darles las gracias que vengan aquí al ayuntamiento, porque queremos conocerles, queremos darles sobre todo la gracia, y bueno, quién sabe si en un futuro, bueno, pues quédense con las caras de estos niños, porque quién sabe si en un futuro lo veremos, bueno, pues las categorías inferiores de equipos importantes. De hecho, ya hay uno que lo ha fichado el Granada y ya es también muy, muy importante.

0: Íbamos a terminar el día de hoy hablando de ciclismo porque tenemos que apuntar que la localidad de Almuñécar acogió este fin de semana la celebración de la 36ª Almuñécar Cota 1200, una de las pruebas más emblemáticas y con mayor tradición del calendario granadino de carretera. La competición está organizada por el Club Ciclista Almuñécar y fue puntuable para el Trofeo Federación y para el premio, reuniendo a cerca de 150 corredores desde categoría cadete hasta la máster. La jornada estuvo marcada por el intenso calor y por la dureza de una ascensión que volvió a poner a prueba la resistencia y la capacidad escaladora de los participantes en el camino hacia el alto de la Cabra Montés. La salida se dio a las 10 de la mañana en el Paseo San Cristóbal junto a la playa de Almuñécar. El pelotón recorrió inicialmente varias calles del casco urbano antes de que se realizara la salida oficial una vez abandonada la localidad. Posteriormente, a la altura de Otíbar, se incorporaron a la cabeza de carrera las categorías femeninas, los cadetes y los corredores Master 60. Durante los primeros kilómetros, el grupo rodó compacto, controlando los intentos de escapada y reservando fuerza para la parte decisiva de la subida. Fue precisamente al inicio del ascenso cuando dos corredores lograron abrir una pequeña ventaja respecto al pelotón perseguidor, aunque finalmente fueron neutralizados a escasa distancia de la meta debido al fuerte ritmo impuesto en los últimos kilómetros. El gran protagonista de la jornada fue el corredor Víctor Manuel Fernández Grande, del Víctor Cycling Club Deportivo, quien lanzó un ataque definitivo en la parte más exigente de la ascensión para marcharse en solitario hacia la victoria. Fernández firmó el mejor tiempo absoluto de la prueba con 54 minutos 51 segundos, imponiéndose con autoridad en una de las subidas más reconocidas del ciclismo andaluz. En categoría femenina destacó igualmente Noelia Ruiz de la Asociación Ciclismo de la Herradura, que dominó la subida desde los primeros compases y cruzó la meta en solitario con un tiempo de 43:38, demostrando una clara superioridad sobre sus rivales. La tradicional Cota 1200 volvió a ofrecer un gran espectáculo deportivo en un recorrido donde la regularidad y el esfuerzo, así como la capacidad para gestionar las duras rampas, fueron determinantes para alcanzar el éxito. Tenemos que destacar que los ganadores en categoría cadete fue para Alejandro Fernández, en cadete femenino Mar Fresneda, en junior masculino Nicolás Armada, en junior femenino Marta Álvarez, en sub-23 Francisco Álvarez, en sub-23 femenino Laura Fernández, en élite masculino Víctor Manuel Fernández y en élite femenino Noelia Ruiz. Máster 30 para Manuel Francisco Villarrubia y Ana Isabel Morales. En Máster 40, Fernando Romera y Sonia Ortiz. En Máster 50, David Romero y María Esther Garbi. En Máster 60, Andreu Bácquer. Y la prueba contó con la presencia institucional del concejal de deportes del Ayuntamiento de Almuñécar, así como representantes de la Federación Andaluza de Ciclismo, como es el caso de Ángel Camarero. Mañana más actualidad del mundo del deporte aquí a través de la Radio Televisión Municipal Motereña. Que ustedes lo pasen bien, que disfruten y gracias por estar ahí. Hasta luego.
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0: Es el grupo español de pop electrónico originario de Barcelona, son Pastora, que acaba de llegar junto a María Pelae presentando uno de sus mayores éxitos, este Lola. Lo incluyen en su proyecto 25 años, Buscando Follón.
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recordando a Virgi con esa capacidad de transformar la tristeza en pura luz. Lo plasmó magistralmente en este tema del año 2013, Light Me Up, Ilumíname. Uno de los éxitos de su joya, Fire Within, Fuego Interior. 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
1: Where is the love? ¿Dónde está el amor? Así es como se llama esta canción, con un mensaje que sigue siendo relevante a día de hoy. Es el tema del año 2003 de esta banda, The Black Eyed Peas.

seguimos adelante y con este sencillo, y es que hay canciones que funcionan como un espejo perfecto donde mirarnos y reconciliarnos con nuestra propia historia. Con la maestría de siempre llega Revolver, que consigue precisamente eso al entregarnos esta canción, un tema que nos recuerda que el paso del tiempo no resta, sino que suma. Se llama Aquellos Días.

Esta canción funciona como un reflejo de confianza y brillo personal. Es el pelotazo indiscutible que nos dejaban Hunter X. Se llama Golden.

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Y esta es la espectacular producción que nos llega de la mano de Juanes y con la compañía de Bomba Estéreo. Rock y Flow Tropical en una producción llamada Muérdeme.

Y quien llega ahora lo hace con una canción del pasado, esta que suena y que se llama Sin tu amor. ¿Sabes de quién te hablo? Es Cristian Castro. Este es uno de los temas que en 2006 ofrecía en su álbum Días Felices.

Sonido para este joven creador y músico es Alex Warren, nacido en California y actualmente residiendo en Los Ángeles. Lo que nos traía es esta balada llamada Eternity, Eternidad, una canción con la que transiciona de estrella de internet a artista mundial.

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1: Esa sensación constante de no encajar o no ser suficiente es de lo que nos habla Madison Beer con esta canción donde nos ofrece una interpretación muy delicada. Se llama Bad Enough, suficientemente mala.

una base urbana impecable que se entrelaza con melodías pop muy sensuales, creando así un ambiente oscuro y envolvente. En ese terreno tan sugerente, brilla María Isabel con luz propia dentro de su álbum Hora Mágica, con esta adictiva canción, Venus 1414. Desde Irlanda llega él, Niall Horan, y lo hace con un adelanto de su próximo proyecto discográfico. Esta canción que ya escuchamos y donde captura un momento especial se llama Dinner Party, cena de fiesta, Niall Horan.

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Speed Demon, literalmente sería demonio de la velocidad, aunque se refiere a alguien que va muy rápido. Habla sobre superación y prisa por avanzar, ignorando críticas. Lo hace para su álbum Swag, parte 2. Es Justin Bieber.

nos presenta una reflexión sonora sobre el amor y la memoria. Explora ese momento en el que las expectativas del pasado chocan con la realidad del presente. Es la nueva propuesta de Kalen. Segundas partes, tercera parada.

El respeto absoluto por los tempos pausados clásicos, reinventados con maestría para conquistar a una nueva generación de oyentes. Es la propuesta de Alan Walker con este single llamado Adagio.

0: Esa conexión invencible que arrasó en las votaciones del Benidorm Fest 2026 y que siempre recordaremos como la canción que debió representar en aquel Eurovisión al que decidimos no ir. Se llama Te Amaré, es el tema de Tony Grox junto a Lucy Calies.
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0: Lo conocimos en Operación Triunfo, aunque su carrera ya venía de lejos. Desde Santiago de Compostela, Roy Méndez llegaba ahora hasta tus oídos con este tema del año 2018, uno de sus primeros éxitos, Por una vez más.
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Mezclando sonidos del pop y rock en español, llegaban Cielo Ceniza ya por el año 2001 con su álbum Experimento Cielo. En él incluían este sencillo, Voy a vivir.

Explorando la saturación sonora, la cultura de pista y el exceso como discurso artístico, nos presentaba su proyecto Wuthering Heights, Cumbres Borrascosas. Es ella, Charli XCX, con Wall of Sound, Muro de Sonido.

0: Comparar los besos con la dulzura de la naturaleza es una de las declaraciones más hermosas que se han cantado jamás, y esta es una de ellas. La presentó Carlos Vives en el año 1999 dentro de su álbum El amor de mi tierra. Recordábamos Fruta Fresca.
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0: Guitarras frescas y actitud juvenil es el tema que acabamos de compartir juntos de Ciara Oliver, esta canción que lanzaba con el nombre de Puzzle.
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Compuesta originalmente por Neil Diamond, alcanzó popularidad en la versión de The Monkees del año 1966, pero fue en 2001 cuando resurgió de nuevo gracias a la banda sonora de la película de animación Shrek. Es esta versión del tema I'm a Believer de la banda norteamericana de pop rock Smash Mouth. Ya sabemos que ha adelantado la posibilidad de presentar nuevo trabajo discográfico, un próximo proyecto en el que seguramente encontraremos esta canción que sí que nos presenta ya. Te hablo de Bunbury. Este gran artista nos deleita con la canción que suena. Se llama La Voz.

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Y esta es la bomba rítmica que unía a dos grandes artistas, Gustavo Lima, sí, el creador de ese gran hit Balada, y a Luis Fonsi, otro creador de hits. Juntos nos traían Vagabundo. ¡Sí!

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0: En pleno auge del pop adolescente televisivo, allá por el año 2002, esta banda, nacida del programa televisivo Popstars, lanzó grandes éxitos, como el que recordábamos, Si pides más, un tema de su álbum Chicas al poder, son Belle Pop.
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con tan solo 15 años comenzaba a cantar en pequeños pubs y bares de su ciudad. Con su inseparable guitarra Es Vega la conocimos en Operación Triunfo en 2006. Presentó su álbum Circular. En él encontrábamos este sencillo, Una vida contigo.

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3: El álbum de la banda sonora de Cumbres Borrascosas, Wuthering Heights, cuenta con ella, Charlie XCX, y con esta canción ya suena, Cadenas de Amor, Chains of Love.

0: En los foros de música se ha recibido con grandes elogios esta canción, destacando la producción y sus elementos electrónicos. Se llama Sunday My Heart Hurts. El domingo me duele el corazón. Ella es Anna of the North.
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0: Es la propuesta musical que levantó al Palacio de los Deportes en el certamen alicantino Benidorm Fest 2026, brillando con más fuerza justo cuando el país renuncia a su plaza en el continente para defender sus principios. Es el no eurovisivo, pero sí gran hitazo de Tony Grox y Lucy Calís. Te amaré.
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el hijo de nadie. Así es como se llama esta canción, Nobody's Son. Es la propuesta musical de Sabrina Carpenter y de su último proyecto, Man's Best Friend, el mejor amigo de un hombre.

0: El impacto arrollador de encontrar a alguien que nos deslumbra tanto que eclipsa nuestras propias defensas es lo que nos cuenta Bebe Rexha en esta canción. I like you better than me. Te quiero más que a mí, Bebe Rexha.
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1: Y aquí en tu radio favorita, ahora toca el momento de viajar al pasado. Lo hacemos hasta el año 1992 y con estos artistas. Son Tahúres Zurdos, esta banda que por aquel entonces presentaba su proyecto Nieve Negra, un álbum cargado de exitazos como este. Recordamos, Tocaré.

0: Todo mi amor, All My Love. Así es como se llama el proyecto discográfico con el que se presenta esta artista estadounidense. Es Bella, y la canción que escuchábamos, su último sencillo, Somebody Else, Alguien Más. Y ahora quiero que te dejes llevar por la química escénica entre estos dos artistas, Ana Torroja y Miguel Bosé. En el año 2000 hicieron historia presentando juntos esta canción en directo gracias a su álbum Girados en Concierto. Una joya espectacular que ahora recordamos, llamada Duende.
1: ¿Hay alguien allá afuera? Hoy Atlante, Tehuica, Oclatoa, Totoname, Climatic. ¿Qué quiere decir? El mar que late y habla con la voz del que perdura resplandeciendo. ¿Y quiénes son sus habitantes? Son ellos. Míralos.

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Desde el mismo momento de su lanzamiento, esta canción se consolidaba como un tributo a los héroes anónimos de la vida diaria. Es el clásico del escocés Tom Walker llamado Angels, Ángeles. Un gran tema de su álbum What a Time to Be Alive. ¡Qué momento para estar vivo!

En 2018 y 10 años después de hacer historia, la química innegable entre dos gigantes del pop volvía a encender la pista. Lo hacían con este sencillo que recordábamos. Te sigo pensando, es el tema de Carlos Baute y Marta Sánchez.

Se consolida este sonido electrónico muy cuidado que bebe de las raíces noventeras para sonar rabiosamente actual. Es el sonido de Nebulosa y su álbum Virtuzorrismo. Nos traen nuevo single, es este, Vogue.

son virales juntas y no solo por esta canción. Te hablo de Cynthia Erivo y Ariana Grande. Es el tema de el musical Wicked, Malvada, la canción principal, esta For Good, para bien.

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El álbum se llama Medallón y es uno de los trabajos más esperados para 2026. Es el proyecto de Madison Beer que nos presenta desde Nueva York con temas como este, Bittersweet, Agridulce.

Desde Reino Unido, estos artistas llamados Blue llegaban en el año 2004 con su álbum Guilty, Culpable, y en él encontrábamos este tema que acabamos de recordar. Respira tranquilo, Breathe Easy.

Forma parte de la banda sonora de la película Avatar Fire and Ash, Fuego y Ceniza. Es un mensaje de unidad, colaboración y aspiración compartida. Es el tema Dream as One, soñar como uno solo, de Miley Cyrus.

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0: Y esta es la propuesta musical de Alan Walker con el featuring de Steve Aoki y la compañía de Lonely Club. De ahí el nombre Welcome to Lonely Club. Bienvenido al Club de la Soledad.
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El año 1999 marcó un antes y un después en la música latina gracias al lanzamiento de un inmenso álbum llamado El amor de mi tierra. De aquella obra maestra rescatamos este gran hit, Fruta fresca, un himno romántico a cargo de Carlos Vives.

0: Y fue en el año 2007 cuando esta formación llamada Within Temptation de Países Bajos presentó este temazo de su álbum El Corazón de Todo, The Heart of Everything, un triunfo internacional llamado ¿Qué has hecho? What have you done?
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El sonido de los madrileños Sidecars con esta canción. Se llama La misma canción. Sí, es uno de los temas de su álbum Everest.

0: Llega desde Filadelfia, se hace llamar Friday y acaba de llegar con la compañía, además, de Mariah the Scientist. Lo ha hecho para contarnos esta historia de lealtad y amor inquebrantable. Se llama Death Do Us Part, hasta que la muerte nos separe.
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0: Y es el alemán Robin Schulz quien acaba de firmar este nuevo éxito para 2026, demostrando una vez más su habilidad para transformar emociones. Lo ha hecho con la participación de Erkie. Así sonaba, pensando en ti, thinking about you.
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Maravillosa la voz de esta artista y maravillosa esta canción que incluía en su proyecto Reinicio. Ella, desde Huelva, es Marta Soto y esta canción se llama Yo no te esperaba.

0: Curitas, Vantage. Así es como se llama esta canción que nos presentaba recientemente ella, la de Santa Bárbara, California, Katy Perry.
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0: Se utilizan redes sociales sobre todo para vídeos de desconexión y disfrute personal. Y es que queda muy bien. Es lo que nos proponen con esta producción el trío danés Scarlet Pleasure. Acabamos de escuchar contigo su último single, Like Nobody's Watching, como si nadie estuviera mirando. Like nobody's watching me.
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Y este single clave de la banda sonora de Zootopia 2, la película de Disney, nos lo traía ella, Shakira. La artista colombiana lo presentaba como Su.

Cloud Hashtag 9, algo así como Nube Número 9. Es la canción que acabamos de escuchar contigo y que recordábamos del álbum On a Day Like Today, en un día como hoy del año 1998, de Bryan Adams.

refleja la lucha entre el anhelo y el temor de la exposición emocional. Es la nueva propuesta musical de Dove Cameron. Esta canción que escuchábamos ahora, espectacular, se llama Do I Wanna Know? Quiero saber.

utiliza el nombre de esta piedra que es cristalina y refleja la luz como metáfora para esta nueva canción que nos presentaba. Era Taylor Swift. Se llama Opalite.

0: recordando contigo este pedazo de éxito Deep House y Eurodance que lanzaron en 2018 Calvin Harris y Dua Lipa. Así sonaba ahora. One Kiss, un beso.
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0: 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Saludos señores, bienvenidos. Tiempo para la información en la sintonía de Onda Sur Motril. Hablamos de playas en el día de hoy, porque sobre todo el ayuntamiento quiere iniciar ya esa temporada alta de playas desde el 15 de junio con importantes novedades que las vamos a conocer, con mejoras como la conexión de la playa del Cable y la de Poniente a través de la senda del litoral ya la semana que viene, y otras cosas que vamos a ir descubriendo. Hablaremos del tren, entre otras cosas, ya que también Luisa García Chamorro ha querido pedir al gobierno central que comience la redacción del proyecto del tren litoral Málaga-Motril. Hablaremos de congresos, de ponencias, de balances de la Feria del Libro. Estaremos con el Motorfest, esa fiesta del motor, de coches, de vehículos que va a haber en la Plaza de Toros este fin de semana. Estaremos con la cooperativa La Palma, estaremos en sociedad, cultura y muchas otras cosas más que van a ir descubriendo. Bienvenidos, los saludos de Alberto Feixas, comenzamos. Seguimos, por tanto, en tiempo de información, comenzando con el ayuntamiento y el inicio de esa temporada alta de playas, que este año se comenzará ese día 15 de junio con importantes novedades. Entre ellas, la prolongación de la prestación de los servicios o el aumento de los puntos accesibles de las riberas, entre otras. Así lo ha explicado el concejal de playas, José Peña.
1: La nueva temporada estival llega marcada por nuevas mejoras en los servicios, en infraestructura, que consolida ese modelo de litoral moderno, innovador y de calidad que queremos para nuestra ciudad. Uno de los servicios que ha supuesto uno de los cambios más importantes en nuestras playas es el nuevo servicio de limpieza y mantenimiento, que entró en funcionamiento el año pasado y que ha significado un antes y un después en el cuidado de nuestras playas.
2: Porque las riberas se limpian todos los días del año. Otra novedad será el servicio de vigilancia en las playas, que este año comenzará antes y terminará después.
1: Pasaremos desde el 15 de junio al 6 de septiembre ininterrumpidamente. La Semana Santa también se incorporará a la prestación de este servicio, y los dos primeros fines de semana de junio, de cara ya a la próxima temporada, también se prestará este servicio. Además, ampliaremos la zona de vigilancia. Por primera vez, la playa de la Azucena estará dotada de servicio de socorrismo.
2: El concejal anunció que durante julio y agosto volverán a realizarse actividades de ocio y cultura tanto en la playa como en la ciudad.
1: Los 7 módulos que están en toda y cada una de nuestras playas han sido renovados. Y este año, en el transcurso de este año atrás, hemos podido cambiar los del Cable, que los tenemos aquí junto al lado, también los de Playa Poniente, enfrente de Chiringuito Alonso, también los que hay justo a las pistas deportivas, y la incorporación también la plaza al lado de Chiringuito Espeto y Pura Vida. Unos módulos más modernos, más funcionales, más accesibles.
2: Las riberas también contarán este verano con nuevas instalaciones deportivas y con 3 grandes parques infantiles.
1: Ya podemos disfrutar de una zona nueva de calistenia en Playa Granada, que ya está colocada, y el nuevo complejo de deportes de arena que tenemos aquí en Playa Poniente, con una pista de fútbol playa y 3 pistas de vóley playa. Una estación que está teniendo una magnífica acogida por parte de la ciudadanía y que viene a reforzar ese modelo de playa activa y ese fomento de la práctica de actividad física y deportiva al aire libre.
2: Peña añadió que las playas motrileñas este año serán más accesibles que nunca.
1: De los cerca de 3.000 metros de pasarela de aproximación, ya hemos renovado cerca del 80% de cada una de ellas, pasando de las que teníamos de pasarela de 1,20 por nuevas pasarelas de 1,80, 3 metros y 2 metros, cumpliendo así los criterios de accesibilidad y mejorando la movilidad en toda y cada una de nuestras playas. Además, con ese compromiso de unas playas para todos, este año se incorpora también y se va a aumentar el baño asistido en el servicio de socorrismo. Pasamos de tener una zona de baño asistido a tener 2 e incorporar otra aquí en Playa Poniente.
2: La concejala de Promoción Turística, María Ángeles Escámez, destacó que las playas deben ser un recurso y reclamo turístico de primer orden a usar durante todo el año.
3: Queremos romper con ese modelo de turismo turístico que solamente era estacionar, que era solamente los 2 meses de verano. Playa hay en todos los sitios, pero como esta, ninguna. El clima hay en todos los sitios, como el nuestro, ninguno.
2: María Ángeles Escámez comentó otra novedad, esta vez en Playa de Poniente.
3: Sí, hay un logro que simboliza perfectamente, pues bueno, es el esfuerzo colectivo de todas las áreas, que han participado y que han trabajado constantemente en poner esta apuesta, esta excelencia y recuperar pues esa bandera azul que llevábamos décadas sin tenerla, que nos está diciendo con la bandera azul que hay garantía, que hay excelencia, que hay seguridad.
2: La alcaldesa de Motril, Luisa García Chamorro, destacó la gran transformación de las playas.
4: Hay que convertirla en espacio de calidad, en espacio moderno, en espacio accesible y disfrutable durante todo el año. Y ese ha sido el objetivo que ha guiado toda y cada una de las actuaciones que hemos impulsado en los últimos años, fundamentalmente los dos últimos años. Y el resultado es que hoy podemos afirmar con orgullo que las playas de Motril están viviendo una de las etapas de mayor transformación de su historia reciente, gracias a una inversión global cercana a los 5 millones.
2: La alcaldesa incidió en el gran valor que la senda del litoral ha dado a las riberas motrileñas.
4: Darle tal atractivo a nuestras playas que se convirtieran en un parque más de la ciudad para que los motrileños y las motrileñas y lógicamente nuestros visitantes disfrutaran durante todo el año. Y se ha conseguido. Cada vez son más los motrileños que nos paran y nos dicen enhorabuena por la gran actuación que habéis realizado en la playa. Y es que la construcción de la senda del litoral ha marcado un antes y un después, repito, en la relación de la ciudad con nuestra franja litoral.
0: Y es el ayuntamiento el que concluirá la conexión de la playa del Cable y la de Poniente a través de la senda del litoral la próxima semana. Así lo ha comentado también José Peña, como decíamos, es el responsable de estas riberas motrileñas.
1: Pues ha hecho una importante inversión en la infraestructura y el mobiliario de nuestras playas, de los equipamientos, para hacerlas más cómodas, más funcionales y más atractivas. Si hay una actuación que simboliza la transformación que ha vivido nuestro litoral, sin duda es la senda del litoral. En los próximos días quedará completamente finalizada la conexión entre Playa Poniente y Playa del Cable a través de esa gran infraestructura que, como he dicho anteriormente, ha cambiado para siempre la manera de vivir y de disfrutar nuestras playas.
2: Peña explicó cómo la senda del litoral ha cambiado por completo las playas motrileñas.
1: Hablamos de más de 2 kilómetros de pasarela que ha permitido mejorar la movilidad, que ha permitido mejorar la caminabilidad y que ha permitido también la conexión entre diferentes núcleos costeros. Y sobre todo también hablamos de sostenibilidad. La actuación ha permitido actuar e incorporar más de 40.000 metros cuadrados de zonas verdes y espacios jardinados que ha contribuido a naturalizar nuestro litoral y reforzar nuestro compromiso con el medio ambiente.
2: El edil incidió en que la senda ha tenido otros objetivos, no solo convertirse en el mayor parque en la playa de toda la provincia de Granada.
1: Podemos ver cómo en estos meses atrás el tren de Borrasca y gracias a esta gran actuación pues ha podido ver cómo la Playa del Cable y Playa Poniente no ha tenido apenas efectos. Estamos hablando de un proyecto transformador que ha permitido fomentar la actividad física, deportiva, potenciar el comercio local y dinamizar la economía también y avanzar de una forma decidida para evitar la estacionalidad en la que muchas veces los municipios se ven envueltos.
2: Peña esgrimió el objetivo que persigue el equipo de gobierno.
1: Seguir transformando nuestro litoral para que sea más accesible, más seguro, más sostenible y sobre todo que se pueda utilizar los 365 días del año. Las playas ya no son un destino de verano, son uno de los principales espacios de convivencia, de deporte, de ocio.
2: La concejala de Promoción Turística, María Ángeles Escámez, fue en esta línea e incidió en la importancia de la desestacionalización.
3: Creo que nos invita a que hagamos, la gente nos visite, pero nos visite no solamente julio y agosto, no, todos los días del año, porque lo tenemos, porque es merecedor de trasladarlo fuera, porque vemos que esto es lo mejor que le puede pasar a nuestra ciudad, que nuestra ciudad es un motor económico. Nuestras playas son un motor económico para nuestra ciudad. Seguiremos trabajando pues, en nuestras playas y en nuestro turismo, que es importantísimo.
2: La alcaldesa de Motril, Luisa García Chamorro, destacó la importancia de las actuaciones que se han realizado en las playas.
4: Lo que antes era un espacio fragmentado, hoy bueno, pues se ha convertido en un recorrido moderno, accesible y atractivo que conecta personas, que conecta espacios, pero también lo más importante, que con esta experiencia hoy es habitual encontrar familias disfrutando de una tarde al aire libre, ojo, los 365 días del año. Podemos ver jóvenes practicando el deporte o personas mayores.
2: La máxima responsable municipal recordó otras iniciativas que se han desarrollado en la zona litoral de la ciudad.
4: Como el asfaltado del camino del Peladillo, donde ha ido una importante inversión dentro del anterior plan de asfaltado. También hay que hablar de todo el cambio de luminaria del paseo Rey Balduino. También hay que hablar que aquí, justamente al lado, tenemos uno de los espacios más naturales más bonitos de Andalucía, como es la Charca de Suárez, y también se le ha dotado de nueva infraestructura. Y todo, y resultado, ¿cuál ha sido? Bueno, pues que hay que decir con orgullo que después de 38 años la playa de Poniente ha recuperado la bandera azul.
2: La alcaldesa incidió en que las playas son una importante herramienta turística.
4: Hemos entendido perfectamente que agricultura y turismo son perfectamente compatibles. Es más, tenemos la obligación, las administraciones, de compatibilizar esos dos sectores económicos tan importantes de nuestra ciudad. Yo tenía la oportunidad de hablar hace unos días con una persona que entiende de playas, como es Paco Trujillo, el presidente de la Asociación de Empresarios de la Costa, que visita por su trabajo y por su responsabilidad, visita todas las playas de Andalucía, y lo dice claramente que posiblemente la playa de Motril, la playa concretamente de Poniente, haya sido la playa que ha sufrido la mayor transformación para bien, durante los últimos años en el litoral andaluz.
0: Y en otro orden de cosas, ha sido la alcaldesa motrileña Luisa García Chamorro la que ha pedido al gobierno central que comience la redacción del proyecto del tren litoral de Málaga a Motril, una vez que la Junta de Andalucía haya anunciado que lo va a incluir en el plan de ordenación del territorio de Andalucía antes de que finalice el año.
4: La Junta de Andalucía da un primer paso, que es reconocer que esa línea hay que hacerla, o sea, le da un empuje, y ya tiene que ser el Gobierno central en que se encargue, bueno, pues puesto que es el competente, de redactar el correspondiente proyecto y buscar la financiación.
5: La alcaldesa explicó lo que ha motivado esta decisión de la Junta.
4: Durante las últimas semanas de mayo hubo una reunión de la consejera de Rocío Díaz en la Cámara de Comercio, donde se comprometió que en la revisión que se está haciendo del POTA, del Plan de Ordenación del Territorio de Andalucía, se iba a pintar, se iba a incluir esa línea como estratégica. No es de recibo que el tren del litoral que nace en Cádiz termine en Nerja, cuando estamos apenas a unos kilómetros, ¿no?, y que ni pase por Almuñécar ni llegue hasta Motril. Hay que recordar que ya en Almería ellos enlazan con alta velocidad, pero se queda ahí una franja de terreno y siempre queda la misma franja. Por eso estamos ya cansados.
5: Por su parte, la concejala de Urbanismo, María Ángeles Escámez, esperó que la plasmación del ferrocarril desde Nerja a Motril en el Plan de Ordenación del Territorio de Andalucía sea una realidad.
3: Espero que no se quede en una nota de prensa, espero que no se quede como se va a hacer esa revisión del POTA, porque ya con la edad que tengo, pero no la edad que yo tengo, sino la edad que tenían mis padres, que han tenido mis padres, se escuchaba el tema del tren de la ciudad de Motril. Espero que no se quede en una nota de prensa. Tiene cuatro años para desarrollarlo. Yo creo en las palabras de la consejera, creo en ella, y creo que, aunque sea en esos planes, en esos proyectos, vamos a tener el tren que va a llegar a la ciudad de Motril.
5: María Ángeles Escámez hizo hincapié en la necesidad de que el ferrocarril llegue a Motril.
3: Tenemos industria, tenemos un puerto. Lo que es de poca vergüenza, es que no tengamos un tren para nuestras mercancías. Tenemos todo lo que es la costa tropical. Es una empresa hortofrutícola, y que no tengamos un tren, que se corten en un lado y en otro, y nos quedemos ahí anclados.
5: La alcaldesa de Motril, Luisa García Chamorro, agradeció el gesto de la Junta de Andalucía.
4: Estamos muy contentos por este primer paso que ha dado la Junta de Andalucía, por este primer paso que ha dado la consejera de Fomento, Rocío Díaz, que se comprometió a incluirlo, y de hecho se va a incluir, y ya, bueno, pues lo que nos falta es que el Gobierno central también dé un paso adelante con la costa, que también luche por los intereses de la costa y proceda, una vez que se apruebe el nuevo plan de ordenación del territorio de Andalucía, el nuevo POTA, pues que proceda también en el ejercicio de sus competencias, que es lo que le pedimos, que ejerza sus competencias y proceda a la redacción de ese proyecto tan importante para la costa tropical.
5: La alcaldesa comentó que el ayuntamiento también trabajará para que pueda ser una realidad la línea ferroviaria entre Motril y Granada.
4: Vamos a seguir luchando, pero es que nos han dado un portazo, literalmente nos han dado un portazo, bueno, con todos los esfuerzos que se ha hecho, y bueno, el hecho de que el propio puerto encargara un estudio a la Universidad de Granada, que no estamos hablando, con todo mi respeto, de cualquier tipo de asociación, sino que es la Universidad de Granada, una de las más prestigiosas de España e incluso del mundo. Ese estudio contemplaba que era viable, bueno, pues que el gobierno central persista en su idea de que no es viable. Nosotros entendemos que sí que es viable y bueno, pues estaremos atentos, ¿no? No cerramos, aunque no tenga un portazo, esa puerta nosotros no la cerramos del todo y estaremos muy pendientes de que haya nuevamente movimiento en Europa para intentar que nuevamente se incluya.
0: Más cosas, también el Ayuntamiento quiere inaugurar el Congreso de Historia de Motril, que se celebra hasta el martes en el Teatro Calderón. Enmarcado dentro del Día de la Ciudad, esta segunda edición se centra en el siglo XVIII, un tiempo decisivo y una etapa de grandes transformaciones en la ciudad. Así lo señaló la responsable del Archivo Municipal, Encarnación Escañuela.
6: En lo económico, tras superar la crisis provocada por la epidemia de peste de 1679... el siglo XVIII se inicia en Motril con un repunte en la industria azucarera, que en el último tercio de siglo conocerá uno de sus peores momentos debido tanto a factores internos como externos. Eran fundamentalmente la degeneración de la planta, la alta presión fiscal que gravaba la producción azucarera, las continuas heladas y la competencia del azúcar de las colonias. Contribuyen a la práctica desaparición de la planta de la Vega motrileña hacia 1800. Y su sustitución a instancias de la Sociedad Económica de Amigos del País, primero por el arroz en un primer momento y más tarde por el algodón.
7: La llegada del vapor y el renacer de la industria azucarera dio lugar al nacimiento de una nueva burguesía mercantil, una etapa presente en las dos primeras ponencias de este congreso. Su coordinador Enrique Soria resumió sus contenidos.
8: Para poner en valor una etapa que se conoce menos en Motril, de su historia muy, muy relevante, pero también centrándonos en personas y familias, más concretas, haciendo un juego de contrapeso con él la vez pasada. Hemos contado con profesores de la Universidad de Córdoba, la Universidad de Sevilla, la Universidad Complutense de Madrid, donde hablaremos de temas como la familia Victoria y Castro, Victoria Ahumada, tiene distintas formas, que es, para que no hagan ustedes, pues la Casa de la Palma, es decir, uno de los elementos más emblemáticos, quizás, con evidentemente la colegiata de esta ciudad, que será objeto mío, y a continuación hablará pues el profesor Antonio Díaz Rodríguez precisamente sobre la gran figura motrileña de todos los tiempos. No sé yo si Javier de Burgos estará de acuerdo o no, pero bueno, como mínimo están, que es el cardenal Belluga, que es esa figura que efectivamente desde el 17, pero sobre todo en el 18 es cuando eclosiona y se convierte en una persona de las más importantes de la monarquía española.
7: En esta inauguración, el concejal de Patrimonio, Juan Fernando Hernández, indicó la importancia de difundir la historia más desconocida de la ciudad.
9: Los estudios que aquí se presentan demuestran que Motril fue un enclave profundamente conectado con la estructura de poder de su tiempo. Familias motrileñas participaron en redes comerciales internacionales, ocuparon espacios de influencia política y administrativa, desarrollaron vínculos con la nobleza y tuvieron presencia en escenarios tan importantes como la corte borbónica o los territorios de ultramar.
7: Hernández destacó el trabajo del Archivo Municipal en la organización del Congreso.
9: Encarna y Julia, muchas gracias, porque preservan y conservan todos los documentos que hoy nos permiten seguir reconstruyendo la historia y la memoria de Motril.
7: La alcaldesa de Motril señaló el apoyo del Ayuntamiento a las iniciativas que ponen en valor la historia de Motril.
4: Desde el Ayuntamiento vamos a seguir apoyando toda aquella iniciativa, vengan de donde vengan, que contribuyan a conservar nuestra historia, a investigarla, pero lo más importante para nosotros, a difundirla. Que todos los motileños y todas las motileñas conozcan nuestra ciudad, conozcan la historia tan rica que tiene nuestra ciudad, porque, como digo, una sociedad que no conozca de dónde viene va a ser muy difícil, hacia dónde quiere dirigirse.
7: Luisa García Chamorro destacó el objetivo de este congreso.
4: Deseo que estas jornadas pues sean un espacio de aprendizaje, de reflexión y descubrimiento para todo, y con el convencimiento de que este congreso, en su segunda edición, pues va a seguir creciendo y consolidándose como una referencia cultural e histórica, pues ya me vaya a permitir que declare, que es lo último que me queda, que declaro oficialmente inaugurado este segundo concurso. Muchas gracias.
0: Más cosas con las ponencias del catedrático Enrique Soria sobre la familia Vitoria y Castro y del historiador Antonio Díaz sobre el proyecto eclesiástico del cardenal Belluga, que marcaron esa primera jornada del Congreso de Historia de Motril. Ambos historiadores detallaron de qué manera estas personalidades influyeron en el siglo XVIII en nuestra ciudad.
10: El catedrático de la Universidad de Córdoba, Enrique Soria, explicó quiénes fueron los nobles Vitoria y Castro, la familia de judeoconversos gallega, pero de origen portugués, que vivieron en Motril.
8: Don Simón de Vitoria, que es ya el que viene para acá, el que se sienta en Motril, primer motrileño junto con su hermano, casado con una granadina, María Francisca de Ahumada, y por eso se llamarán a partir de ahí Vitoria y Ahumada, Victoria y Ahumada, harán distintas composiciones. Entonces, Vitoria lo toman unos grupos de conversos de la zona de Oporto, o sea que por eso es el Vitoria el que van a usar.
10: Entre millones de páginas de documentación, Soria estudió a los personajes de este linaje vinculados a la ciudad, Simón y Juan de Vitoria y Castro, este último propietario del ingenio de La Palma, hoy Casa de La Palma.
8: Don Juan de Vitoria y Castro venía ya con mucho...
10: Este último propietario del ingenio de La Palma, hoy Casa de La Palma.
8: Don Juan de Vitoria y Castro venía ya...

0: azucarera, el oficio de regidor y tasa de bienes, pues crea un mayorazgo en 1666. Lo deja todo a su hermano don Simón.
1: La segunda de las ponencias fue a cargo del Premio Nacional de Historia en 2021, Antonio José Díaz, quien se centró en la destacada carrera eclesiástica, política y social del cardenal Belluga.
2: Como cardenal, como canónigo, es un individuo que conoce perfectamente ese mercadeo de piezas eclesiásticas, de renta, y la va a utilizar. El cardenal Belluga va a acumular una cantidad de dignidades y canonjías en diversas catedrales, en Cuenca, en Murcia, en Córdoba, extraordinarias, que luego va a utilizar, eso sí, con fines piadosos.
1: El cardenal, nacido en Motril en 1662, llegó a fundar una de las más de 20 capellanías que existieron en la ciudad en el siglo XVIII.
2: Y fundó una capellanía. Las capellanías pueden ser de distinto tipo, pero la más famosa, porque una capellanía magna, además, nombre técnico cuando no hay un solo capellán, sino que hay varios capellanes, un sacristán o varios, etcétera. Es la capilla de Nuestra Señora de los Dolores que funda el cardenal Belluga.
1: Díaz hizo hincapié en una decisión de Belluga de gran relevancia en el mundo católico.
2: Del mundo católico, yo no he visto nunca una colegiata con canónigos, dos canonjías de sangre. Eso no existe, nada más que en Motril. Eso no existe en todo el mundo, nada más que en Motril. Es decir, que Belluga diga, pero dos de los canónigos, como vienen de las rentas que yo he puesto de una capellanía previamente, eso de mi sangre. Lo hace evidentemente por engrandecimiento de su patria. Cuando él muere ya se tienen los motrileños en tales fechas como ahora, pero de hace 300 y pico, casi 400 años, lo saben muy bien, y por eso esa importancia que tiene para Motril Belluga, y por tanto se le dan unas honras acorde.
1: Próximamente podrán ver esta conferencia íntegras aquí en Telemotril y podrán conocer más detalles en el programa Arte Nativo.
3: Y es el Ayuntamiento el que ha destacado la consolidación del nuevo formato de la Feria del Libro, que mezcla la presencia de escritores locales y de fama internacional con actividades para todos los públicos.
4: La alcaldesa de Motril, Luisa García Chamorro, y la concejal de Educación, Maite Jiménez, han valorado de forma positiva la celebración de la 42 edición de la Feria del Libro, celebrada durante 4 días en la ciudad.
5: Tenemos unas sensaciones estupendas. Ha sido una Feria del Libro muy completa, muy participativa, con personas de todas las edades. Desde aquí quiero agradecer a todas las librerías por su aportación a esta Feria del Libro, tanto con talleres, cuentacuentos, y darle el espacio a nuestros autores locales y comarcales para ser el gran escaparate en esta Feria del Libro de todos ellos.
4: Jiménez ha subrayado que dar cabida a autores internacionales y a escritores locales es un éxito.
5: A día de hoy, de relevancia y posicionándonos en un gran nivel, ya que traemos autores tanto a nivel nacional como internacional y apostamos por seguir en esta línea. Quiero también decir que hemos tenido un montón de actividades que se han desarrollado tanto en la Plaza de España como en otros espacios.
4: La edil ha incidido en la variedad de actividades y espacios en los que se desarrolla la feria.
5: La Plaza de España ha estado llena de actividades, desde cuentacuentos, hemos tenido actividades importantes a nivel provincial, como es el Congreso Educando en Valores, hemos tenido una exposición novedosa de libros ilustrados que está en el Museo Hernández Quero, que es realmente una maravilla y que invito a toda la ciudadanía que pase a visitarla. Hemos tenido presentaciones de libros muy interesantes, tenemos actividades en nuestra biblioteca que han sido todo un éxito y que algunas seguramente recuperemos para realizar durante todo el año.
4: La concejala ha destacado la función primordial que tiene la red de bibliotecas del municipio como promotora de la lectura.
5: Y también me gustaría decir que hemos recuperado el premio a los mejores lectores del año, en este caso el año 25, que para nosotros es una firme apuesta y para premiar tanto la fidelidad de nuestros lectores como el fomento a la lectura, que es tan importante y tan necesario es a desarrollar, sobre todo desde el punto de vista de nuestra biblioteca.
4: Maite Jiménez ha indicado que incluir la residencia de vacaciones de los Reyes Balduino y Fabiola en la programación ha sido un éxito.
5: Villastrida ha sido un éxito. De hecho, espero y confío que el año que viene vuelvan a participar con nosotros. Fue un éxito desde el primer momento que se publicitó y se comunicó. Y en los cuentacuentos y tanto el taller de chocolate nos han mostrado también que desde fuera y de la, de,

0: de la Feria del Libro, puedes participar y unirte a unos días de lectura y de crecimiento y de echar a volar tu imaginación, estupendo en espacios únicos y en espacios totalmente diferentes a lo que estamos acostumbrados.
1: Por último, Jiménez ha felicitado a todas las personas que han hecho posible esta feria.
0: Desde aquí simplemente agradecer a los lectores, a la ciudadanía, a las librerías y a todas las áreas que han hecho posible que esta Feria del Libro haya sido todo un éxito. Y simplemente decir que estamos trabajando para que la feria del año que viene siga en la misma línea y tengamos la misma calidad que hemos tenido este año, porque nosotros ya sabemos y somos conscientes de que siguiendo esta línea podremos tener y ser una Feria del Libro de relevancia en la provincia y fuera de la provincia.
1: Por su parte, la alcaldesa Luisa García Chamorro ha resaltado la implicación de las librerías motrileñas con la organización de la feria.
2: Lógicamente, una feria del libro es muy complicado organizarla si no hay una apuesta también por parte de los libreros que hay en Motril, y prácticamente el 90% de las librerías han estado presentes en la feria del libro. Incluso algunas de las escritoras que han pasado durante estos días se quedaba sorprendida de que en Motril hubiera tantas librerías. Pensaba que había librerías que venían de fuera de nuestro municipio, con lo cual, bueno, pues Motril en este punto pues se convierte en una ciudad que lee, lógicamente, si hay librerías es porque hay demanda de compra de libros.
1: La regidora ha declarado que se apuesta por editoriales y escritores de fama internacional, pero sin olvidar a los autores y las editoriales motrileñas.
2: Evidentemente tenemos que seguir apostando por grandes nombres de la literatura actual, pero sin olvidar lo nuestro, sin olvidar nuestros autores, los autores motrileños y también esos autores noveles que empiezan, ¿no?, con las publicaciones de sus libros y que todos han tenido espacio, con lo cual no podemos hablar de que sea una feria del libro elitista en el sentido de que solo vienen grandes nombres, sino hemos apostado, repito, también por nombres motrileños con sus libros. Incluso había una caseta de la editorial 100% motrileña. Y en este sentido, bueno, pues ha sido todo un acierto.
3: 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Y este fin de semana, con el Motorfest, que se celebra en la Plaza de Toros, con el objetivo de superar los 7.000 asistentes del pasado año. La organización ha destacado que Motril se ha consolidado como un punto de referencia para este tipo de eventos relacionados con el motor y con las modificaciones o el tuning de los coches.
4: El concejal de Juventud y Fiestas, Gerardo Romano, y el organizador del Motorfest, Miguel Fernández, han presentado la undécima edición de este encuentro.
5: Un evento que ya pone a Motril en el mapa del motor, pero no solo ya a nivel provincial ni regional ni de manera nacional, sino a nivel europeo. Es uno de los eventos que, gracias al Motorfest, gracias a Miguel y a todo su equipo, pues se ha convertido en un referente y que, por supuesto, pues es de agradecer ese esfuerzo que hacen, que haya vuelto a elegir su tierra, su ciudad, Motril, para poder hacer este evento que ya es un referente a nivel europeo.
4: Romano ha indicado que todo apunta a que este año se superará la asistencia de la edición anterior.
5: Más de 7.000 personas pasaron por la Plaza de Toros de Motril el año pasado, y este año promete superar ese récord. Más de 7.000 participantes. Todo eso con muchas sorpresas que tenemos este año. Estamos dentro de una de las sorpresas de este año, que se va a sortear este coche entre todos los participantes y todas las personas que quieran pasar por la Plaza de Toros de Motril este año.
4: El organizador del Motorfest, Miguel Fernández, ha adelantado algunas de las novedades de este año.
6: Pues este año tendremos más novedades, como todos los años, siempre vamos implementando cosas. Tendremos un equipo de 13 pilotos, más carpas de empresa, de stand.
4: El festival también tendrá muchas sorpresas.
6: Y tenemos varias sorpresas, que todavía no podemos decir, evidentemente, porque es sorpresa, pero que, como siempre, pues sorprenderemos allí a todos nuestros visitantes, a todos los participantes, y eso, que esperamos allí a todos para disfrutar del mundo del motor en familia, con amigos y con todo, pero que nos vemos allí.
4: Miguel Fernández ha indicado que el Motorfest de Motril es todo un referente en el sector.
6: Pues Motril, gracias a Motorfest, en el mundo del motor lo hemos puesto en el mapa, porque gracias al Motorfest pues viene muchísima gente de todas partes de España, tanto a competir con los coches como a visitarnos. Y la verdad que gracias a Motorfest también el nombre de Motril también es conocido tanto en redes sociales como, de boca a boca de todo el mundo.
4: Otra de las novedades será el sorteo de este coche entre las papeletas que se vendan a un euro en el festival.
6: Pues este coche lo hemos hecho entre todos los patrocinadores que han querido aportar un granito de arena en este proyecto. Un total de 10 empresas, todos han hecho una preparación y lleva más de 5.000 euros en preparación. Y lo vamos a sortear allí el domingo a las 3:30 y cualquier visitante pues puede comprar una papeleta que le hemos puesto un precio simbólico de un euro. Y eso pues para que le toque a cualquier persona que le guste el mundo del motor, pues que pueda comprar la papeleta y que tenga la suerte de que le toque.
4: La cita comenzará el sábado a las 4 de la tarde, mientras que el domingo las actividades empezarán a las 9 de la mañana y se prolongarán hasta las 5 de la tarde.
3: Y es la cooperativa La Palma, junto a Caja Rural Granada, que celebra su cuarto congreso Agricultura con Propósito, destinados en esta ocasión a los cultivos tropicales. Será el viernes de la semana que viene, el 12 de junio a las 9 de la mañana, en las instalaciones de la empresa motrileña. Los agricultores y técnicos interesados pueden inscribirse gratuitamente en agriculturaconpropósito.com.
7: Este encuentro reunirá a expertos, investigadores y profesionales de referencia con el objetivo de compartir conocimiento y analizar los principales retos y oportunidades del cultivo tropical en un contexto marcado por la innovación, la sostenibilidad y la transformación del modelo agrícola. El Congreso abordará cuestiones de máxima actualidad como la aplicación de nuevas tecnologías en el campo, el uso de drones en el cultivo de tropicales, estrategias avanzadas de control biológico, así como sistemas de digitalización, monitorización y sensorización. Además, se profundizará en el análisis de tendencias y mercado, clave para anticipar la evolución del consumo y reforzar la competitividad del sector. En línea con su compromiso con la transferencia de conocimiento, Cooperativa La Palma impulsa este foro como un espacio de encuentro entre el ámbito académico y el sector productivo, contribuyendo a la formación de los agrolíderes del futuro y al desarrollo de una agricultura más eficiente, responsable y orientada al consumidor. En ese marco, el apoyo de Caja Rural Granada resulta clave para facilitar este tipo de encuentros que conectan innovación, financiación y desarrollo rural.
3: En Onda Sur Motril, con más cosas, concretamente con la Guardia Civil, que a través del Servicio Marítimo Provincial de Granada ha identificado a dos personas como presuntas responsables de una infracción administrativa en materia de pesca marítima, tras la captura de ejemplares de atún rojo en la costa de Granada durante el periodo de vela.
7: Las actuaciones se iniciaron tras la difusión en redes sociales de diferentes imágenes, en las que se observa a varias personas posando junto a ejemplares de atún rojo capturados recientemente y posteriormente devueltos al mar. Distintos departamentos del Instituto Armado comenzaron una investigación que determinó los autores de esta captura y posterior suelta al mar y que se había realizado en una zona y periodo de tiempo en el que había veda. El atún rojo es una especie sometida a un régimen específico de protección y control pesquero, por lo que su captura en el ámbito de la pesca recreativa se encuentra estrictamente regulada. La modalidad de captura y suelta únicamente puede realizarse en los periodos expresamente autorizados y bajo las condiciones previstas en la normativa aplicable. La Guardia Civil ha notificado su denuncia a estas dos personas y la ha remitido a la subdelegación del Gobierno en Granada, órgano competente para valorar la posible existencia de infracción administrativa y, en su caso, tramitar el correspondiente expediente sancionador conforme a la normativa nacional de pesca marítima.
3: Y es el abogado motrileño Juan Fernando Hernández Herrera el que ha conseguido que el Tribunal Supremo falle a favor del recurso de casación presentado en defensa de un cliente en relación a los cambios de cuantía de pensiones alimenticias. El letrado defendía que no se puede aplicar de forma retroactiva, sino desde la fecha en la que se modifica la cantidad.
1: Al ser una sentencia del Supremo, la decisión del Alto Tribunal sienta jurisprudencia en el ámbito provincial, es decir, se tiene que aplicar a los casos similares. Su representado abonaba 1.300 euros mensuales por la pensión de su hija menor y solicitó una reducción a 600, ya que por un cambio de destino laboral disminuyeron sus ingresos. Un juzgado concedió la actualización de la pensión, pero la Audiencia Provincial fijó de nuevo la cuantía en los 1.300 euros iniciales y determinó que tenía que aplicarse de forma retroactiva. El abogado, que también es concejal de Calidad Urbana, Contratación, Personal y Asesoría Jurídica, entre otras funciones en el equipo de gobierno de Motril, y mantiene su actividad profesional como socio director del bufete Ganivé Abogados de Granada, pidió el amparo del Supremo al entender que no se podría reclamar la diferencia. Para el letrado motrileño, esta sentencia supone un triunfo profesional tras 12 años de ejercicio de la abogacía. Además, el fallo del alto tribunal en la práctica unifica a partir de ahora los criterios entre las distintas audiencias provinciales en un tema bastante recurrente, como es la modificación de las cuantías en caso de familias divorciadas con hijos a cargo.
3: El Cineclub Mediterráneo ofrecerá esta semana el drama de Las invasiones bárbaras, una película escrita y dirigida por Vincenç Monsonis. Está basada en la obra de teatro homónima de Chema Cardeña. Las proyecciones en castellano y catalán con subtítulos en castellano serán el miércoles y viernes desde las 8 de la tarde en el Salón de Actos del Centro Cultural de Caja Granada.
8: ¿Coneixes aquest quadre?
9: Es La invasión de los bárbaros, de Ulpiano Checa.
8: El quadre és aquí a València. La qüestió...
7: Terminada la Guerra Civil Española en 1939, un militar interroga a una conservadora del Museo del Prado sobre el destino de un cuadro que ha sido robado de las Torres de Serranos de Valencia, en donde se han guardado los fondos de la Pinacoteca de Madrid para salvarlas de los bombardeos.
10: Estamos revisando el inventario, no sea que se haya extraviado alguna obra.
7: 80 años después, la nieta de la historiadora busca los restos de su abuela amparada en la Ley de Memoria Histórica.
9: Es Robin.
7: Las proyecciones en castellano y en catalán, con subtítulos en castellano, serán el miércoles y el viernes, desde las 8 de la tarde en el Salón de Actos del Centro Cultural Caja Granada.
3: Turno para irnos a Salobreña, donde la Mancomunidad a través de Aguas y Servicios inicia su campaña comarcal de concienciación sobre el ahorro de agua para sensibilizar a la población para que en su día evite arrojar residuos al inodoro o al fregadero, como toallitas o aceite usado. Pequeños gestos del día a día para hacer un uso más racional del agua y evitar la contaminación. Así las cosas, y en recta final nos vamos al Muñécar, que ha celebrado su encuentro de asociaciones 2026 con 40 organizaciones, al tiempo que periodistas e influenciadores de Dinamarca y Países Bajos han visitado el municipio sexitano para conocer las posibilidades de Almuñécar y La Herradura en cuanto a cicloturismo y atractivos naturales. Por cierto, que la Corporación Sexitana se ha unido para defender el Parque Azul de la Vida Submarina y que finalmente este sea una realidad.
7: Por otra parte, el Ayuntamiento ha iniciado una campaña de concienciación sobre la separación de residuos orgánicos de cara a la implantación del contenedor marrón donde se depositarán. Para ello, además, se repartirán entre los vecinos cubos para el acopio de estos residuos y bolsas compostables. Además, Almuñécar acogerá el día 20 el Festival Códice, que unirá música electrónica, patrimonio y experiencia audiovisual. El evento contará con los mejores disc jockeys a nivel nacional. Para finalizar, el Ayuntamiento sexitano ha adjudicado el procedimiento urbanístico para avanzar en el futuro Instituto de la Herradura. La empresa preparará el suelo. Además, el consistorio ha reservado 400.000 euros para su construcción.
3: Y ahora sí, nos quedamos con el pronóstico meteorológico para las próximas horas.
1: La Agencia Estatal de Meteorología pronostica para el miércoles cielos poco nubosos, temperaturas en ligero descenso. Así, en Motril la mínima será de 20 grados y la máxima de 29. Los vientos serán flojos variables con intervalos moderados en el litoral. En las playas motrileñas habrá viento flojo y el oleaje débil. La temperatura máxima llegará a los 27 grados, mientras que la del agua se mantendrá en 18 grados debido al poniente. El índice de radiación ultravioleta será de 9. En la mar habrá viento de poniente con fuerza 5 a 6, amainando a levante 4 a 5. Rachas, fuerte marejada.
3: Y nada más, ahora sí, nos vamos nosotros, pero ya saben, llega Pedro Feixas con el tiempo del deporte. Gracias por su atención, mañana más. Adiós.
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14: Hola, ¿qué tal? Bienvenidos al Tiempo del Deporte aquí en la Radio y Televisión Municipal Motrileña. Si les parece, en el día de hoy comenzamos hablando de ese partido que se va a jugar el próximo domingo a partir de las 7 de la tarde en el Estadio Municipal, en el Escribano Castilla. El partido de vuelta de la segunda eliminatoria del playoff de ascenso a la segunda red y que enfrentará al Motril con el Arenas de Armilla. Hay que recordar que el Motril viene con un resultado desfavorable de 1-0. Una victoria, sea por el resultado que sea, le sirve al Motril para pasar a la siguiente eliminatoria y jugar la final de ascenso. Desde la directiva motrileña se ha hecho un llamamiento para que los aficionados estén el domingo arropando al equipo blanquiazul. Y de igual forma se han puesto entradas anticipadas para aquellas personas que quieran comprarla. Desde 12 euros se pueden adquirir de forma anticipada, porque hay que recordar que el día del partido los precios, igual que ocurrió en Armilla, costarán 20 euros. Por lo tanto, desde la directiva se hace un llamamiento para que los aficionados vayan sacando esa entrada y que el domingo, como decíamos, 7 de la tarde, registre uno de los llenos históricos, el Estadio Municipal en el Escribano Castilla. De cara a ese partido, recuperará a Carlos León, pero por el contrario, seguirá sin poder contar con Antonio López y Manu López, el segundo por lesión, el primero por los dos partidos de sanción que había recibido. Les recordamos, domingo, 7 de la tarde, Estadio Municipal Escribano Castilla, Motril, Arenas de Armilla. Vamos a seguir con el apartado futbolístico porque el Ayuntamiento de Motril, concretamente el equipo de gobierno, recibió en el día de ayer a los miembros de el Costa Tropical de categoría infantil que han conseguido proclamarse campeones de la segunda división andaluza y han conseguido el ascenso a la primera división autonómica.
15: Ha sido una temporada magnífica, del inicio de temporada, han estado siempre ahí trabajando, pero sobre todo aparte del aspecto deportivo, que ha sido fabuloso, ¿no? También la forma de llevarse a ellos, ¿no? Es verdad que suelo decir siempre que un grupo es importante, pero ellos parecían más una familia, ¿no? Nunca había malas caras, siempre se han llevado bien, el cuerpo técnico ha trabajado con ellos de forma magnífica y eso ha sido, como suele decir en estos casos, una familia de principio a fin.
14: Si nos olvidamos de los dos equipos que están en tercera división, tanto masculino como femenino, se convierten en la referencia del fútbol motrileño.
15: Sin duda, es el único equipo que vamos a tener en caso de fútbol 11 en categoría autonómica, donde ya van a empezar a visitar capitales de provincia, ya se van a enfrentar con equipos donde su cantera están en algunos en segunda, el que menos. Están ahí algunos dos, como en el caso de Almería y del Málaga, que están jugando el playoff a primera división, o sea que es un salto muy cualitativo en el aspecto deportivo.
14: Palabras de agradecimiento ahora.
15: Agradecimiento a todos, ¿no? Sobre todo a la familia de los jugadores, que durante todo el año han estado ahí trabajando de forma continua, y evidentemente a la recepción de la alcaldesa, agradecerle siempre que nos reciba y tenga el ayuntamiento siempre al Costa Tropical y a cualquier club de Motril siempre las puertas abiertas.
14: Un equipo que ha sido entrenado durante toda la temporada por Carlos Ortega Molina.
16: Y súper contento, la verdad que sí, muy contento. Ya que el hecho de que repitan, por aquí están viendo las fotos de hace 4 años cuando vinieron y bueno, no les llegaban a Luisa ni por la altura del codo más o menos, y mira ahora, casi algunos pues más altos que nosotros.
14: Lo que hace falta es que no sea la última, lo cual será buena señal porque dentro de 4 años, cuando estén en categoría ya terminando juveniles, igual consiguen el ascenso a la división de honor de juveniles.
16: Pues es una categoría preciosa, ojalá puedan disfrutarlo. En cadete vamos a estar justillo, pero en juveniles, como están los clubes hoy en día aquí en la costa, sobre todo el Costa Tropical, pues espero que sí que la disfruten.
14: Carlos, el problema es que ahora muchos se te van.
16: Bueno, sí, éramos casi toda la mayoría del grupo son 2012. Creo que son 6, mis pequeñinas, que son una maravilla, que la verdad que estoy súper orgulloso de ellos, son los que van a defender ese escudo que llevan en el pecho por ahí por Andalucía, y espero que lo disfruten, y ya los cogeré de nuevo alguna vez, que no se van a librar, que les tengo que seguir apretando, pero bien, muy contento.
14: Y nos quedamos la vez pasada con la interrogante tuya, y muchos me lo han preguntado, al final, ¿qué vas a hacer?
16: Bueno, pues seguimos con la interrogante, vamos a esperar a que el club decida, que el club decida qué va a hacer con el fútbol 11, con los equipos, y lo que venga, bienvenido sea.
17: Pero sin duda los más felices del acto que se celebró en el Ayuntamiento de Motril fueron los propios jugadores, al tener la oportunidad de ser recibidos por segunda ocasión por la alcaldesa de Motril. Hay que recordar que estos mismos jugadores hace 4 años también le entregaron el trofeo de campeón al Ayuntamiento de nuestra ciudad.
18: Pues sí, estamos muy orgullosos y es un honor para nosotros, la verdad, estar aquí.
17: ¿Qué representa para vosotros que hoy la alcaldesa y el equipo, representantes del equipo de gobierno, hayan recibido?
18: Pues estamos muy felices y orgullosos porque nos da valor a nuestro trabajo durante todo el año y pues lo que he dicho ya antes, es un honor.
17: ¿Y a partir de ahora qué? Porque este no es el primer recibimiento que tenéis. Según me han dicho, hace 4 años tuvisteis la oportunidad de que os recibieran ya en una categoría más pequeña.
18: Pues sí, ya es la segunda vez para algunos de los que estamos aquí y bueno, ojalá que dentro de otro año sea igual.
17: Un equipo con futuro.
18: Pues ya hemos visto algunos que ya se lo han llevado a cantera, otros que también yo creo que van para mejor y que mejorando poco a poco.
17: Eso es lo importante, que mejoréis y que os divirtáis.
18: Divertirse yo creo que es lo más importante de todo y también formar una familia como somos y apoyarnos entre todos lo mejor.
17: ¿Cuánto le debéis a esas personas que están ahí viendo y ahora escuchándote?
18: Pues yo creo que son de las cosas más importantes que tiene esto porque lo dan todo por nosotros, para llevarnos, para aguantarnos y para motivarnos en sí, para que sigamos.
17: ¿Ha habido mucho suspenso?
18: No, por mi parte no, por alguno de ahí a lo mejor, ¿eh?
17: Un acto en el que la alcaldesa de Motril y el concejal de deportes resaltaron la brillante temporada realizada por el equipo azulino.
19: Pues sí, la verdad que el Cota Tropical lleva ya muchísimos años haciendo un grandísimo trabajo. Es un club ya señorial de aquí de Motril. Y bueno, hemos tenido grandísimos jugadores que han ido presumiendo de su nombre, del nombre de Motril por ahí. Nosotros orgullosísimos también de eso. Y bueno, estos niños, pues quién dice que el día de mañana pues no tengamos aquí a unos hermanos Callejón o a cualquier jugador del nivel tan alto como estos hermanos Callejón y otros jugadores de Motril que han jugado en el Costa.
17: Eso iba a decir, que a fin de cuentas los hermanos Callejón salieron en categoría infantil cadete de equipos como este.
19: Sí, la verdad que me acuerdo cuando se fueron, que eran unos niños de 12, 13 añitos, y mira, dónde han llegado, ya prácticamente, bueno, han acabado prácticamente su carrera deportiva, y bueno, estos niños la están empezando. Al final, al principio, lo más importante, como siempre digo, es que se lo pasen bien, que disfruten del deporte, que lleven sus actividades también educativas hacia adelante, que la vida da muchísimas vueltas, pero sobre todo, pues que evolucionen como personas, y yo creo que es en ese caso, ya lo ha dicho su entrenador, que es un grupo humano muy, muy, muy, muy bueno, y eso al final creo que es lo que se tienen que llevar, y bueno, y estoy seguro que de aquí va a salir alguna perla.
17: Y que si no defienden la camiseta del Real Madrid o del Barcelona, como decía la alcaldesa, que puedan tener el honor de llevar la camiseta blanqueazul del Motril, ¿no?
19: Sí, la verdad que estamos ahí pendientes de a ver si tenemos suerte este fin de semana, podemos ascender, pero bueno, al final el objetivo siempre de estos niños será siempre ir a un pasito más. Ahora mismo el Motril es el club que está más alto de aquí de la ciudad, pero bueno, al final creo que no se tienen que poner ningún reto, simplemente disfrutar ahora mismo y sobre todo pues eso, que sigan siendo grandísimos amigos y sobre todo también agradecer a los padres por esas horas que pasan llevando a los niños de un lado a otro, haciendo frío, haciendo calor. Al final los padres son una pieza súper importante para que estos niños sigan hacia adelante y bueno, eso y su equipo técnico que los conozco bastante y son un gran equipo lo que hay aquí detrás.
3: La alcaldesa de la ciudad, quien acompañada del concejal de deportes, Daniel Ortega, tuvieron palabras de elogio para los jóvenes canteranos del fútbol motrileño, quien este año, como decimos, además, se han proclamado campeones de liga.
2: Bueno, la evolución es increíble. Hace 4 años lo recibíamos y bueno, el cambio espectacular. La verdad es que, bueno, yo creo que el fútbol, el deporte, pero concretamente el fútbol motrileño, está viviendo una época muy dulce en la ciudad. Y bueno, eso es gracias a los distintos clubes, gracias a los equipos técnicos, al equipo directivo, lógicamente al talento, ¿no?, de estos niños, pero sobre todo, ¿no? Y aprovecho que están aquí la familia. La familia es muy importante, como decía este chico, bueno, es importante que lo apoye, que le dé ánimos, que lo aliente, ¿no? Porque, bueno, el sacrificio que al final supone para una familia que su niño al final haga lo que le gusta, ¿no? Que es jugar al fútbol o hacer cualquier deporte, pues entendemos que es muy, muy importante. Bueno, lo que han conseguido estos niños es muy, muy importante. Estábamos comentando que no solo van a pasear el nombre de Motril por una parte mayor de la geografía andaluza, sino que bueno, que se van a enfrentar con las categorías inferiores de equipos que hoy día están jugando por ascender a primera división o que están en segunda división, y bueno, por eso es muy importante para ellos, porque van a seguir creciendo como deportista y lógicamente también para la ciudad de Motril, pasear el nombre de nuestra ciudad como hacen ellos, bueno, pues la verdad es que es muy importante, así que para nosotros es un orgullo, ¿no? Y darle las gracias que vengan aquí al ayuntamiento, porque queremos conocerles, queremos darles sobre todo la gracias, y bueno, quién sabe si en un futuro, bueno, pues quédense con las caras de estos niños, porque quién sabe si en un futuro lo veremos, bueno, pues las categorías inferiores de equipos importantes. De hecho, ya hay uno que lo ha fichado el Granada y ya es también muy, muy importante.

0: íbamos a terminar el día de hoy hablando de ciclismo, porque tenemos que apuntar que la localidad de Almuñécar acogió este fin de semana la celebración de la 36ª Almuñécar Cota 1200, una de las pruebas más emblemáticas y con mayor tradición del calendario granadino de carretera. La competición está organizada por el Club Ciclista Almuñécar y fue puntuable para el Trofeo Federación y para el premio, reuniendo a cerca de 150 corredores desde categoría cadete hasta la máster. La jornada estuvo marcada por el intenso calor y por la dureza de una ascensión que volvió a poner a prueba la resistencia y la capacidad escaladora de los participantes en el camino hacia el alto de la Cabra Montés. La salida se dio a las 10 de la mañana en el Paseo San Cristóbal junto a la playa de Almuñécar. El pelotón recorrió inicialmente varias calles del casco urbano antes de que se realizara la salida oficial una vez abandonada la localidad. Posteriormente, a la altura de Otíbar, se incorporaron a la cabeza de carrera las categorías femeninas, los cadetes y los corredores Master 60. Durante los primeros kilómetros, el grupo rodó compacto, controlando los intentos de escapada y reservando fuerza para la parte decisiva de la subida. Fue precisamente al inicio del ascenso cuando dos corredores lograron abrir una pequeña ventaja respecto al pelotón perseguidor, aunque finalmente fueron neutralizados a escasa distancia de la meta debido al fuerte ritmo impuesto en los últimos kilómetros. El gran protagonista de la jornada fue el corredor Víctor Manuel Fernández Grande, de el Víctor Cycling Club Deportivo, quien lanzó un ataque definitivo en la parte más exigente de la ascensión para marcharse en solitario hacia la victoria. Fernández firmó el mejor tiempo absoluto de la prueba con 54 minutos 51 segundos, imponiéndose con autoridad en una de las subidas más reconocidas del ciclismo andaluz. En categoría femenina destacó igualmente Noelia Ruiz, de la Asociación Ciclismo de la Herradura, que dominó la subida desde los primeros compases y cruzó la meta en solitario con un tiempo de 43:38, demostrando una clara superioridad sobre sus rivales. La tradicional Cota 1200 volvió a ofrecer un gran espectáculo deportivo en un recorrido donde la regularidad y el esfuerzo, así como la capacidad para gestionar las duras rampas, fueron determinantes para alcanzar el éxito. Tenemos que destacar que los ganadores en categoría cadete fue para Alejandro Fernández, en cadete femenino Mar Freneda, en junior masculino Nicolás Armada, en junior femenino Marta Álvarez, en sub-23 Francisco Álvarez, en sub-23 femenino Laura Fernández, en élite masculino Víctor Manuel Fernández y en élite femenino Noelia Ruiz. Máster 30 para Manuel Francisco Villarrubia y Ana Isabel Morales. En Máster 40, Fernando Romera y Sonia Ortiz. En Máster 50, David Romero y María Esther Garbi. En Máster 60, Andreu Bácquer. Y la prueba contó con la presencia institucional del concejal de deportes del Ayuntamiento de Almuñécar, así como representantes de la Federación Andaluza de Ciclismo, como es el caso de Ángel Camarero. Mañana más actualidad del mundo del deporte aquí a través de la Radio Televisión Municipal Motereña. Que ustedes lo pasen bien, que disfruten y gracias por estar ahí. Hasta luego.
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4: Disfrutamos ahora del sonido de este proyecto que abrimos con el nombre de Información Sísmica. Un paquete de canciones que desde Pamplona, Navarra, nos traía Chica Sobresalto. Una de ellas, esta, se llama Amor.

0: Changing, cambiando, así es como se llama este nuevo single que ha presentado desde los Estados Unidos uno de los Jonas. Sí, es Kevin Jonas.
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Narran con frescuras historias cotidianas de desamor y superación y además lo hacen con un lenguaje directo que conecta de inmediato con su generación. Es el sonido de Gens, que llegaba junto a Xavi Bo. Escuchábamos Menos Mal.

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1: Nos trae un mensaje de esperanza frente a la ausencia. Así suena el alma de este artista en la producción que acaba de dejarnos. Se llama Sé, es Bustamante.
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Peligro, así es como se llama este exitazo, corto y además efectivo. No se complica, entra, golpea, se queda, te hace bailar y se va. Es la nueva producción de Lalo Ebrard. Aumentando flow, gang, yeah, yeah. Y atención ahora, porque hay canciones que se convierten en testimonios vitales, piezas que desafían al tiempo y al propio destino. Esta es una de ellas. El espectáculo debe continuar. La máxima expresión de la resiliencia humana en una obra maestra donde la voz de Freddie Mercury alcanza cotas de superación que siguen estremeciendo décadas después. The Show Must Go On. La recordamos.

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¿Cuántas penas vale tu amor? Así es como se llama esta canción. Pop rock con garra y honestidad que exige el sonido de este murciano. La potencia de Walls se siente en este temazo de su próximo álbum.

0: un mítico éxito de la del Bronx. Es Jennifer López que ha regresado con este gran tema, ahora a cargo de Joel Corry. Así sonaba en la actualidad, Get Right.
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Entre sus canciones más conocidas están Chiquilla come ranas o esta última, Quiero tener tu presencia, gran éxito de Seguridad Social, originalmente lanzado en el año 1993.

La valentía de confesar y de hacer un ejercicio de sinceridad es lo que nos muestran Despistaos en este tema de su álbum Un Millón de Madrugadas. Escuchábamos Una Vida Sin Ti. Pero te

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0: Retrocedíamos hasta el año 2001, musicalmente hablando, para disfrutar de este gran hit. Se trata de Coyote Dax, desde México. Llegaba con Arriba y Abajo.
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0: Curioso, y además le hace mucho más humano y humilde de lo que ya sabíamos que era. No sé si has tenido la oportunidad de ver el vídeo donde Leiva, después de una intervención quirúrgica, se preocupaba por los temporeros de la fresa. Espectacular. Lo que nos dejaba también lo es. Su último sencillo. Hasta que me quede sin voz, Leiva.
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0: Luz de Luna, Moonshine. Así es como se llama esta espectacular producción que llega a cargo de Alan Walker. Eso sí, nos la traía con el featuring de L.A. Dohi.
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0: profundiza en un relato mucho más íntimo y reflexivo, a pesar de mantener su identidad pop. Es la propuesta musical de Kenia Os para su próximo álbum, Cade Karma. Esta canción se llama Una y Otra Vez.
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0: con un tono oscuro y literario y una producción que prioriza la tensión y la intensidad por encima del brillo convencional, llegaba esta canción que escuchábamos ahora. Uno de los temas de su álbum banda sonora, Wuthering Heights, Cumbres Borrascosas, es el sonido de Charlie XCX.
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0: Disfrutábamos ahora de una de las baladas pop rock más importantes de la música latina. La artista de Barranquilla, Shakira, nos regalaba este himno de su fundamental álbum ¿Dónde están los ladrones? Año 1998. Este tema lo recordábamos, se llama Inevitable.
1: Los éxitos de los Super 20 en estos 20 años de existencia se llaman 20x20, un formato de 20 minutos sin pausa en el que repasamos juntos 20 canciones. Entre ellas, algunas que, bueno, a lo mejor ya tenías un poco olvidadas, como el tema Pingüinos en la cama de Ricardo Arjona. O la canción de los daneses Safri Duo, la banda de Yuf Savery y Morten Fries, que arrasaron con su canción Play It Alive, por supuesto con el tema San Adagio, que hoy vamos a rescatar. Los chicos de Pereza también nos van a dar algo para bailar, su álbum del 2003, donde se incluía la canción Pienso en aquella tarde. O a finales de los 90, Pet Shop Boys, que nos regalaron un nuevo álbum Nightlife con la canción New York City Boy. Aunque momentos importantes los que vamos a vivir con David de María y Chenoa, y el tema es que yo no quiero problemas. Y el tema con el que abrimos, Life is a Roller Coaster, la vida es una montaña rusa, del ex vocalista de los Boyzone, Ronan Keating y su disco Ronan. En el 2000 triunfó con esta canción, hoy abrimos con ella.

Ricardo Arjona ha sonado en 20x20, donde en un formato de 20 minutos sin pausa rescatamos canciones de estos 20 años de éxitos de los Super 20. Bueno, esta canción luego la interpretó con Chenoa, hizo una nueva versión, pero la original aparecía en el año 2006 en su disco Adentro. Fue el gran debut en España de Ricardo Arjona. Supongo que habrás disfrutado también con el tema Samba Dayo de los daneses Safri Duo, la banda formada por Ulf Savery y Morten Frills, que arrancó un gran éxito en toda Europa con su disco Episodio 2 en el 2001. ¿Qué a decir de los chicos de Pereza y su Pienso en aquella tarde? De los Pet Shop Boys, que también han sonado con New York City Boy, arrancando el año 2000 con su disco Nightlife. Sin duda, otro gran momento, ese dueto entre David de María y Chenoa, que ha sido una de las grandes canciones.

0: De los Super 20 que sonó en el 2009 dentro del álbum Relojes de Arena que editó David de María. Hemos arrancado con Ronan Keating y Life is a Roller Coaster, este irlandés de Dublín que formó parte de la banda Boyzone. Son tus éxitos, los compartimos contigo aquí.
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Vamos de un lado a otro en el tiempo, vamos viajando en instantáneas, como casi fotografías, durante estos 20 años que los Super 20 llevan en la radio poniendo de moda tus éxitos. Y ahora es precisamente cuando los recopilamos para ti. Canciones que te traen momentos importantes de tu vida, como Dos hombres y un destino, ese dueto que hicieron Alex y Bustamante y que aparecía en el disco de Bustamante en el año 2002. También vamos a escuchar El peligro, una de las canciones que Carlos Goñi y su banda Revolver interpretaron por primera vez en directo en su disco Básico 2. Nos acercaremos al productor alemán Sash con canciones de éxito como su temazo Times, Mysterious Times, junto a Tina Cousin en el 98. También escucharemos a Mónica Naranjo y su álbum Palabra de Mujer y la canción Rezando en Soledad. Tendremos un recuerdo para los LMFAO y el Sexy Anna y Know, que ha sido uno de los grandes pelotazos, pero vamos a empezar ahora con Chenoa. En el 2003 publicó su álbum Soy Mujer con este gran éxito llamado En tu cruz me clavaste.

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0: Momento memorable, sin duda, el que compartían David Bustamante y Alex, otro de sus compañeros en Operación Triunfo, con la canción Dos hombres y un destino. Fue en el 2002 en su disco Bustamante. El peligro, uno de los temas incluidos en Básico 2, el segundo álbum en directo del grupo español Revolver, que fue publicado en el año 97, imitando un poco la estela de los MTV Unplugged. El creador de éxitos como Ecuador, Stay o La Primavera, el alemán Sascha Lapsen, Sash, y su gran éxito Time, Mysterious Times, junto a Tina Causin en el 98, incluido en su disco Life Goes On. Hemos escuchado también uno de los clásicos de Mónica Naranjo, la canción Rezando en Soledad, en su disco Palabra de Mujer. Y hemos tenido tiempo para el tema incluido en el disco Sorry for the Party Rocking, de Red Foo y su banda, los LMFAO, Sexy Anna y Know It. Chenoa con En Tu Cruz, me clavaste inaugurado este bloque. Son tus éxitos, la historia, nuestras canciones.
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20 por 20, 20 minutos, 20 años de éxitos y 20 canciones sin pausa que suenan para ti aquí en este formato musical en el que de alguna forma recordamos nuestra propia historia musical, la de los Super 20, con temas como I Need You Now de Lady Antebellum, sí, una canción de hace 3 años que sin duda está todavía en la memoria de muchos, o el tema con el que los chicos de Maldita Nerea se consagraron en el 2010, El Secreto de las Tortugas. Poquito antes, la fundación Tony Manero grababa esta canción para un anuncio de Mitsubishi, pero al final se convertía en uno de sus mayores éxitos, el tema Super Sexy Girl. Carlos Santana firmó uno de sus mejores discos y una canción inolvidable también junto a Michelle Brand, el tema de Game of Love. Pero todo eso llegará después de uno de los pelotazos de Keisha en su disco Warrior, una canción que tiene tan solo un par de años. Die Young de Keisha. Con esto inauguramos este nuevo bloque de éxitos sin pausa en la radio, en los Super 20.

Estoy totalmente convencido de que te ha encantado lo que acabas de escuchar. Bueno, lo más difícil para nosotros en 20x20 es escoger solamente 20 canciones entre las miles y miles que forman parte de nuestra propia historia musical. Lo que ocurre es que solo queremos que suenen los grandes éxitos, como I Need You Now, la canción que acabas de oír, el tema de Lady Antebellum, que hace 3 años se convertía no solo en nuestro número uno, sino en un número uno planetario. También han sonado los chicos de Maldita Nerea con El Secreto de las Tortugas y la Fundación Tony Manero con Super Sexy Girl. Aunque, desde luego, yo me quedo con la canción de Carlos Santana y Michelle Brand, ese de Game of Love, que mira que lo he escuchado veces, pero me sigue gustando un montón. David Civera, bye bye, ha dicho adiós. Aunque ha sido un placer volver a escucharlo. Y desde luego a Keisha, para que hemos arrancado este bloque de 20 minutos sin pausa, el tema Dion. Bueno, pues, sigue la música, siguen los éxitos en los Super 20. Todas tus canciones. Bye.

0: Así es, 20 por 20, aquí seguimos. Hemos recopilado algunas de las mejores canciones, algunos de los éxitos de estos 20 años de los Super 20 para que los compartas con nosotros y celebres los 20 años, las dos décadas de éxitos de la radio. Aquí estamos con canciones que sin duda te van a traer muy buenos recuerdos, como el Mundian to Back Que de Panjabi MC, que allá por el 98 daba el campanazo fusionando los ritmos panjabis con la música electrónica. El Canto del Loco, desde su álbum Estados de Ánimo, también va a desfilar con La Madre de José. ¿Y qué me dices de los No Mercy con ese inolvidable Please Don't Go del 97? DJ Kun y sus malos tiempos para la lírica, con la producción de Alejo Stivel y una canción de golpes bajos que también triunfaba en nuestro país en 1998. Keisha, TikTok, el primer single de su álbum de debut, es el tema con el que abrimos bloque. Aquí estamos contigo para vivir estos 20 minutos sin pausa cargados de la mejor música.
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0: Mundian Tubaki, Cuidado con los muchachos, una canción que en el 98 hizo bailar a todo el mundo y que fue el gran descubrimiento de este músico, mitad británico, mitad indio, que es Panjabi MC. ¿Qué me dices de esa canción descarada de Los Chicos del Canto de Loco? Desde su álbum Estados de Ánimo en el 2003 con La Madre de José y Los Nomers y la banda de Frank Farian desde Florida, que en el 95 arrasaron primero con Where Do You Go y después, un par de años más tarde, con la canción que hemos escuchado, Please Don't Go. DJ Kun se atrevió a versionar la canción de Golpes Bajos, Malos Tiempos para la Lírica, después de haber triunfado ya con su otro gran éxito, Ponle Sabor. Alejo Stivel se encargó de la producción y el disco fue sin duda uno de los más vendidos en el 98. Geisha, Tic Tac, la canción con la que abríamos bloque, esa tejana de Nashville, que con el primer single de su disco Warrior rompió todos los récords de ventas y que también ha sonado y ha desfilado aquí en la pasarela de los éxitos.
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0: Siempre contigo y a tu lado desde los Super 20 y por supuesto en 20x20 rescatando esas canciones que creías olvidadas y que son parte de nuestra propia historia musical. Los éxitos de dos décadas de música como la canción Boyfriend, que en el 2012, prácticamente hace cuatro días, lanzó a la fama el tercer disco de estudio de Justin Bieber, o la canción Sirena Varada, con la que arrancaba la carrera discográfica del asturiano Pablo Moro en el 2006. Madonna, poniendo al servicio de su majestad y, por qué no, también de todos, una de las canciones incluidas en la película 007 Die Another Day. O los chicos de Pereza, con su tercer álbum Animales, que en el 2005 nos hicieron vibrar a todos con el tema Todo. Hoy también vamos a poder escuchar de nuevo a los chicos de Nars Barkley, esa banda que en el 2006 publicaba su álbum San Elsewhere y que además fue el pistoletazo de salida para la carrera discográfica del productor Danger Mouse y el rapero Yellow Green. Nuestro arranque hoy es para Mónica Naranjo y el tema Empiezo a Recordarte, incluido en su disco Palabra de Mujer, que fue el segundo álbum de la Pantera de Figueras. Un disco que curiosamente no se lanzó en España, sino en México, y después del éxito que cosechó allí, su discográfica Sony Music decidió publicarlo en España. Así suenan tus éxitos, así lo recordamos en 20x20.

0: 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Saludos, señores, bienvenidos. Tiempo para la información en la sintonía de Onda Sur Motril. Hablamos de playas en el día de hoy, porque sobre todo el ayuntamiento quiere iniciar ya esa temporada alta de playas desde el 15 de junio con importantes novedades que las vamos a conocer, con mejoras como la conexión de la playa del Cable y la de Poniente a través de la senda del litoral ya la semana que viene, y otras cosas que vamos a ir descubriendo. Hablaremos del tren, entre otras cosas, ya que también Luisa García Chamorro ha querido pedir al gobierno central que comience la redacción del proyecto del tren litoral Málaga-Motril. Hablaremos de congresos, de ponencias, de balances de la Feria del Libro. Estaremos con el Motorfest, esa fiesta del motor, de coches, de vehículos que va a haber en la Plaza de Toros este fin de semana. Estaremos con la cooperativa La Palma, estaremos en sociedad, cultura y muchas otras cosas más que van a ir descubriendo. Bienvenidos, los saludos de Alberto Feixas. Comenzamos. Seguimos, por tanto, en tiempo de información, comenzando con el ayuntamiento y el inicio de esa temporada alta de playas, que este año se comenzará ese día 15 de junio con importantes novedades, entre ellas la prolongación de la prestación de los servicios o el aumento de los puntos accesibles de las riberas, entre otras. Así lo ha explicado el concejal de playas, José Peña.
1: La nueva temporada estival llega marcada por nuevas mejoras en los servicios, en infraestructura, que consolida ese modelo de litoral moderno, innovador y de calidad que queremos para nuestra ciudad. Uno de los servicios que ha supuesto uno de los cambios más importantes en nuestras playas es el nuevo servicio de limpieza y mantenimiento, que entró en funcionamiento el año pasado y que ha significado un antes y un después en el cuidado de nuestras playas.
2: Porque las riberas se limpian todos los días del año. Otra novedad será el servicio de vigilancia en las playas, que este año comenzará antes y terminará después.
1: Pasaremos desde el 15 de junio al 6 de septiembre ininterrumpidamente. La Semana Santa también se incorporará a la prestación de este servicio, y los dos primeros fines de semana de junio, de cara ya a la próxima temporada, también se prestará este servicio. Además, ampliaremos la zona de vigilancia. Por primera vez, la playa de la Azucena estará dotada de servicio de socorrismo.
2: El concejal anunció que durante julio y agosto volverán a realizarse actividades de ocio y cultura tanto en la playa como en la ciudad.
1: Los 7 módulos que están en toda y cada una de nuestras playas han sido renovados. Y este año, en el transcurso de este año atrás, hemos podido cambiar los del Cable, que los tenemos aquí junto al lado, también los de Playa Poniente, enfrente de Chiringuito Alonso, también los que hay justo a las pistas deportivas, y la incorporación también la plaza al lado de Chiringuito Espeto y Pura Vida. Unos módulos más modernos, más funcionales, más accesibles.
2: Las riberas también contarán este verano con nuevas instalaciones deportivas y con 3 grandes parques infantiles.
1: Ya podemos disfrutar de una zona nueva de calistenia en Playa Granada, que ya está colocada, y el nuevo complejo de deportes de arena que tenemos aquí en Playa Poniente, con una pista de fútbol playa y 3 pistas de vóley playa. Una estación que está teniendo una magnífica acogida por parte de la ciudadanía y que viene a reforzar ese modelo de playa activa y ese fomento de la práctica de actividad física y deportiva al aire libre.
2: Peña añadió que las playas motrileñas este año serán más accesibles que nunca.
1: De los cerca de 3.000 metros de pasarela de aproximación, ya hemos renovado cerca del 80% de cada una de ellas, pasando de las de que teníamos de pasarela de 1,20 por nuevas pasarelas de 1,80, 3 metros y 2 metros, cumpliendo así los criterios de accesibilidad y mejorando la movilidad en toda y cada una de nuestras playas. Además, con ese compromiso de unas playas para todos, este año se incorpora también y se va a aumentar el baño asistido en el servicio de socorrismo. Pasamos de tener una zona de baño asistido a tener 2 e incorporar otra aquí en Playa Poniente.
2: La concejala de Promoción Turística, María Ángeles Escámez, destacó que las playas deben ser un recurso y reclamo turístico de primer orden a usar durante todo el año.
3: Queremos romper con ese modelo de turismo turístico que solamente era estacional, que era solamente los 2 meses de verano. Playa hay en todos los sitios, pero como esta, ninguna. El clima hay en todos los sitios, como el nuestro, ninguno.
2: María Ángeles Escámez comentó otra novedad, esta vez en Playa de Poniente.
3: Sí, hay un logro que simboliza perfectamente, pues bueno, es el esfuerzo colectivo de todas las áreas, que han participado y que han trabajado constantemente en poner esta apuesta, esta excelencia y recuperar pues esa bandera azul que llevábamos décadas sin tenerla, que nos está diciendo con la bandera azul que hay garantía, que hay excelencia, que hay seguridad.
2: La alcaldesa de Motril, Luisa García Chamorro, destacó la gran transformación de las playas.
4: Hay que convertirlas en espacios de calidad, en espacios modernos, en espacios accesibles y disfrutables durante todo el año. Y ese ha sido el objetivo que ha guiado toda y cada una de las actuaciones que hemos impulsado en los últimos años, fundamentalmente los dos últimos años. Y el resultado es que hoy podemos afirmar con orgullo que las playas de Motril están viviendo una de las etapas de mayor transformación de su historia reciente, gracias a una inversión global cercana a los 5 millones.
2: La alcaldesa incidió en el gran valor que la senda del litoral ha dado a las riberas motrileñas.
4: Darle tal atractivo a nuestras playas que se convirtieran en un parque más de la ciudad para que los motrileños y las motrileñas y lógicamente nuestros visitantes disfrutaran durante todo el año. Y se ha conseguido. Cada vez son más los motrileños que nos paran y nos dicen enhorabuena por la gran actuación que habéis realizado en la playa. Y es que la construcción de la senda del litoral ha marcado un antes y un después, repito, en la relación de la ciudad con nuestra franja litoral.
0: Y es el Ayuntamiento el que concluirá la conexión de la playa del Cable y la de Poniente a través de la senda del litoral la próxima semana. Así lo ha comentado también José Peña, como decíamos, es el responsable de estas riberas motrileñas.
1: Pues ha hecho una importante inversión en la infraestructura y el mobiliario de nuestras playas, de los equipamientos, para hacerlas más cómodas, más funcionales y más atractivas. Si hay una actuación que simboliza la transformación que ha vivido nuestro litoral, sin duda es la senda del litoral. En los próximos días quedará completamente finalizada la conexión entre Playa Poniente y Playa del Cable, a través de esa gran infraestructura que, como he dicho anteriormente, ha cambiado para siempre la manera de vivir y de disfrutar nuestras playas.
2: Peña explicó cómo la senda del litoral ha cambiado por completo las playas motrileñas.
1: Hablamos de más de 2 kilómetros de pasarela que ha permitido mejorar la movilidad, que ha permitido mejorar la caminabilidad y que ha permitido también la conexión entre diferentes núcleos costeros. Y sobre todo también hablamos de sostenibilidad. La actuación ha permitido actuar e incorporar más de 40.000 metros cuadrados de zonas verdes y espacios ajardinados que ha contribuido a naturalizar nuestro litoral y reforzar nuestro compromiso con el medio ambiente.
2: El edil incidió en que la senda ha tenido otros objetivos, no solo convertirse en el mayor parque en la playa de toda la provincia de Granada.
1: Podemos ver cómo en estos meses atrás el tren de Borrasca y gracias a esta gran actuación pues ha podido ver cómo la Playa del Cable y Playa Poniente no ha tenido apenas efectos. Estamos hablando de un proyecto transformador que ha permitido fomentar la actividad física, deportiva, potenciar el comercio local y dinamizar la economía también y avanzar de una forma decidida para evitar la estacionalidad en la que muchas veces los municipios se ven envueltos.
2: Peña esgrimió el objetivo que persigue el equipo de gobierno.
1: Seguir transformando nuestro litoral para que sea más accesible, más seguro, más sostenible y sobre todo que se pueda utilizar los 365 días del año. Las playas ya no son un destino de verano, son uno de los principales espacios de convivencia, de deporte, de ocio.
2: La concejala de Promoción Turística, María Ángeles Escámez, fue en esta línea e incidió en la importancia de la desestacionalización.
3: Creo que nos invita a que hagamos, la gente nos visite, pero nos visite no solamente julio y agosto, no, todos los días del año, porque lo tenemos, porque es merecedor de trasladarlo fuera, porque vemos que esto es lo mejor que le puede pasar a nuestra ciudad, que nuestra ciudad es un motor económico. Nuestras playas son un motor económico para nuestra ciudad. Seguiremos trabajando pues, en nuestras playas y en nuestro turismo, que es importantísimo.
2: La alcaldesa de Motril, Luisa García Chamorro, destacó la importancia de las actuaciones que se han realizado en las playas.
4: Lo que antes era un espacio fragmentado, hoy bueno, pues se ha convertido en un recorrido moderno, accesible y atractivo que conecta personas, que conecta espacios, pero también lo más importante, que con esta experiencia hoy es habitual encontrar familias disfrutando de una tarde al aire libre, ojo, los 365 días del año. Podemos ver jóvenes practicando el deporte o personas mayores.
2: La máxima responsable municipal recordó otras iniciativas que se han desarrollado en la zona litoral de la ciudad.
4: Como el asfaltado del camino del Peladillo, donde ha ido una importante inversión dentro del anterior plan de asfaltado. También hay que hablar de todo el cambio de luminarias del paseo Rey Balduino. También hay que hablar que aquí, justamente al lado, tenemos uno de los espacios más naturales más bonitos de Andalucía, como es la Charca de Suárez, y también se le ha dotado de nueva infraestructura. Y todo, y resultado, ¿cuál ha sido? Bueno, pues que hay que decir con orgullo que después de 38 años la playa de Poniente ha recuperado la bandera azul.
2: La alcaldesa incidió en que las playas son una importante herramienta turística.
4: Hemos entendido perfectamente que agricultura y turismo son perfectamente compatibles. Es más, tenemos la obligación, las administraciones, de compatibilizar esos dos sectores económicos tan importantes de nuestra ciudad. Yo tenía la oportunidad de hablar hace unos días con una persona que entiende de playas, como es Paco Trujillo, el presidente de la Asociación de Empresarios de la Costa, que visita por su trabajo y por su responsabilidad, visita todas las playas de Andalucía, y lo dice claramente que posiblemente la playa de Motril, la playa concretamente de Poniente, haya sido la playa que ha sufrido la mayor transformación para bien, durante los últimos años en el litoral andaluz.
0: Y en otro orden de cosas, ha sido la alcaldesa motrileña Luisa García Chamorro la que ha pedido al gobierno central que comience la redacción del proyecto del tren litoral de Málaga a Motril, una vez que la Junta de Andalucía haya anunciado que lo va a incluir en el plan de ordenación del territorio de Andalucía antes de que finalice el año.
4: La Junta de Andalucía da un primer paso, que es reconocer que esa línea hay que hacerla, o sea, le da un empuje, y ya tiene que ser el Gobierno central en que se encargue, bueno, pues puesto que es el competente, de redactar el correspondiente proyecto y buscar la financiación.
5: La alcaldesa explicó lo que ha motivado esta decisión de la Junta.
4: Durante las últimas semanas de mayo hubo una reunión de la consejera de Rocío Díaz en la Cámara de Comercio, donde se comprometió que en la revisión que se está haciendo del POTA, del Plan de Ordenación del Territorio de Andalucía, se iba a pintar, se iba a incluir esa línea como estratégica. No es de recibo que el tren del litoral, que nace en Cádiz, termine en Nerja, cuando estamos apenas a unos kilómetros, ¿no?, y que ni pase por Almuñécar ni llegue hasta Motril. Hay que recordar que ya en Almería ellos enlazan con alta velocidad, pero se queda ahí una franja de terreno y siempre queda la misma franja. Por eso estamos ya cansados.
5: Por su parte, la concejala de Urbanismo, María Ángeles Escámez, esperó que la plasmación del ferrocarril desde Nerja a Motril en el Plan de Ordenación del Territorio de Andalucía sea una realidad.
3: Espero que no se quede en una nota de prensa, espero que no se quede como se va a hacer esa revisión del POTA, porque ya con la edad que tengo, pero no la edad que yo tengo, sino la edad que tenían mis padres, que han tenido mis padres, se escuchaba el tema del tren de la ciudad de Motril. Espero que no se quede en una nota de prensa. Tiene cuatro años para desarrollarlo. Yo creo en las palabras de la consejera, creo en ella, y creo que aunque sea en esos planes, en esos proyectos, vamos a tener el tren que va a llegar a la ciudad de Motril.
5: María Ángeles Escámez hizo hincapié en la necesidad de que el ferrocarril llegue a Motril.
3: Tenemos industria, tenemos un puerto. Lo que es de poca vergüenza, es que no tengamos un tren para nuestras mercancías. Tenemos todo lo que es la costa tropical. Es una empresa hortofrutícola, y que no tengamos un tren, que se corten en un lado y en otro, y nos quedemos ahí anclados.
5: La alcaldesa de Motril, Luisa García Chamorro, agradeció el gesto de la Junta de Andalucía.
4: Estamos muy contentos por este primer paso que ha dado la Junta de Andalucía, por este primer paso que ha dado la consejera de Fomento, Rocío Díaz, que se comprometió a incluirlo y de hecho se va a incluir, y ya, bueno, pues lo que nos falta es que el Gobierno central también dé un paso adelante con la costa, que también luche por los intereses de la costa y proceda, una vez que se apruebe el nuevo plan de ordenación del territorio de Andalucía, el nuevo POTA, pues que proceda también en el ejercicio de sus competencias, que es lo que le pedimos, que ejerza sus competencias y proceda a la redacción de ese proyecto tan importante para la costa tropical.
5: La alcaldesa comentó que el ayuntamiento también trabajará para que pueda ser una realidad la línea ferroviaria entre Motril y Granada.
6: Vamos a seguir luchando, pero es que nos han dado un portazo, literalmente nos han dado un portazo, bueno, con todos los esfuerzos que se ha hecho, y bueno, el hecho de que el propio puerto encargara un estudio a la Universidad de Granada, que no estamos hablando, con todo mi respeto, de cualquier tipo de asociación, sino que es la Universidad de Granada, una de las más prestigiosas de España e incluso del mundo. Ese estudio contemplaba que era viable, bueno, pues que el gobierno central persista en su idea de que no es viable. Nosotros entendemos que sí es viable y bueno, pues estaremos atentos, ¿no? No cerramos, aunque nos den un portazo, esa puerta nosotros no la cerramos del todo y estaremos muy pendientes de que haya nuevamente movimiento en Europa para intentar que nuevamente se incluya.
0: Más cosas, también el Ayuntamiento quiere inaugurar el Congreso de Historia de Motril, que se celebra hasta el martes en el Teatro Calderón. Enmarcado dentro del Día de la Ciudad, esta segunda edición se centra en el siglo XVIII, un tiempo decisivo y una etapa de grandes transformaciones en la ciudad. Así lo señaló la responsable del Archivo Municipal, Encarnación Escañuela.
7: En lo económico, tras superar la crisis provocada por la epidemia de peste de 1679... el siglo XVIII se inicia en Motril con un repunte en la industria azucarera, que en el último tercio de siglo conocerá uno de sus peores momentos debido tanto a factores internos como externos. Eran fundamentalmente la degeneración de la planta, la alta presión fiscal que gravaba la producción azucarera, las continuas heladas y la competencia del azúcar de las colonias. Contribuyen a la práctica desaparición de la planta de la Vega Motrileña hacia 1800. Y su sustitución a instancias de la Sociedad Económica de Amigos del País, primero por el arroz en un primer momento y más tarde por el algodón.
8: La llegada del vapor y el renacer de la industria azucarera dio lugar al nacimiento de una nueva burguesía mercantil, una etapa presente en las dos primeras ponencias de este congreso. Su coordinador Enrique Soria resumió sus contenidos.
9: Para poner en valor una etapa que se conoce menos en Motril, de su historia muy, muy relevante, pero también centrándonos en personas y familias más concretas, haciendo un juego de contrapeso con él la vez pasada. Hemos contado con profesores de la Universidad de Córdoba, la Universidad de Sevilla, la Universidad Complutense de Madrid, donde hablaremos de temas como la familia Victoria y Castro, Victoria Ahumada, tiene distintas formas, que es, para que no hagan ustedes, pues la Casa de la Palma, es decir, uno de los elementos más emblemáticos quizás, con evidentemente la colegiata de esta ciudad, que será objeto mío, y a continuación hablará pues el profesor Antonio Díaz Rodríguez, especialmente sobre la gran figura motrileña de todos los tiempos. No sé yo si Javier de Burgos estará de acuerdo o no, pero bueno, como mínimo está, que es el cardenal Belluga, que es esa figura que efectivamente desde el 17, pero sobre todo en el 18 es cuando eclosiona y se convierte en una persona de las más importantes de la monarquía española.
8: En esta inauguración, el concejal de Patrimonio, Juan Fernando Hernández, indicó la importancia de difundir la historia más desconocida de la ciudad.
10: Los estudios que aquí se presentan demuestran que Motril fue un enclave profundamente conectado con la estructura de poder de su tiempo. Familias motrileñas participaron en redes comerciales, internacionales, ocuparon espacios de influencia política y administrativa, desarrollaron vínculos con la nobleza y tuvieron presencia en escenarios tan importantes como la corte borbónica o los territorios de ultramar.
8: Hernández destacó el trabajo del Archivo Municipal en la organización del Congreso.
10: Encarna y Julia, muchas gracias, porque preservan y conservan todos los documentos que hoy nos permiten seguir reconstruyendo la historia y la memoria de Motril.
8: La alcaldesa de Motril señaló el apoyo del Ayuntamiento a las iniciativas que ponen en valor la historia de Motril.
6: Desde el Ayuntamiento vamos a seguir apoyando toda aquella iniciativa, vengan de donde vengan, que contribuyan a conservar nuestra historia, a investigarla, pero lo más importante para nosotros, a difundirla. Que todos los motileños y todas las motileñas conozcan nuestra ciudad, conozcan la historia tan rica que tiene nuestra ciudad, porque, como digo, una sociedad que no conozca de dónde viene va a ser muy complicado, que tenga muy difícil, hacia dónde quiere dirigirse.
8: Luisa García Chamorro destacó el objetivo de este congreso.
6: Deseo que estas jornadas pues sean un espacio de aprendizaje, de reflexión y descubrimiento para todo, y con el convencimiento de que este congreso, en su segunda edición, pues va a seguir creciendo y consolidándose como una referencia cultural e histórica, pues ya me vaya a permitir que declare, que es lo último que me queda, que declaro oficialmente inaugurado este segundo concurso. Muchas gracias.
0: Más cosas con las ponencias del catedrático Enrique Soria sobre la familia Vitoria y Castro y del historiador Antonio Díaz sobre el proyecto eclesiástico del cardenal Belluga, que marcaron esa primera jornada del Congreso de Historia de Motril. Ambos historiadores detallaron de qué manera estas personalidades influyeron en el siglo XVIII en nuestra ciudad.
11: El catedrático de la Universidad de Córdoba, Enrique Soria, explicó quiénes fueron los nobles Vitoria y Castro, la familia de judeoconversos gallega, pero de origen portugués, que vivieron en Motril.
9: Don Simón de Vitoria, que es ya el que viene para acá, el que se sienta en Motril, primer motrileño junto con su hermano, casado con una granadina, María Francisca de Ahumada, y por eso se llamarán a partir de ahí Vitoria y Ahumada, Victoria y Ahumada, harán distintas composiciones. Entonces, Vitoria lo toman unos grupos de conversos de la zona de Oporto. O sea que por eso es el Vitoria el que van a usar.
11: Entre millones de páginas de documentación, Soria estudió a los personajes de este linaje vinculados a la ciudad. Simón y Juan de Vitoria y Castro, este último propietario del ingenio de La Palma, hoy Casa de La Palma.
9: Don Juan de Vitoria y Castro venía ya con mucho dinero, compra en 1660 un oficio de regidor de Granada, que eran, hasta que Motril se independiza, los dueños oficiales de Motril. Es muy raro, aunque se dan caso, de que haya un señor que sea regidor de un pueblo y a la vez regidor de Granada. Pero en Motril es muy frecuente. Lo que significa que hay un circuito que tenemos que seguir viendo, político, pero sobre todo económico, que conecta directamente Granada capital con Motril. La cantidad impresionante de tierras de caña dulce, de azas con producción azucarera, el oficio de regidor y tal serie de bienes, pues crea un mayorazgo en 1666. Lo deja todo a su hermano don Simón.
11: La segunda de las ponencias fue a cargo del Premio Nacional de Historia en 2021, Antonio José Díaz, quien se centró en la destacada carrera eclesiástica, política y social del cardenal Belluga.
12: Como cardenal, como canónigo, es un individuo que conoce perfectamente ese mercadeo de piezas eclesiásticas, de renta, y la va a utilizar. El cardenal Belluga va a acumular una cantidad de dignidades y canonjías en diversas catedrales, en Cuenca, en Murcia, en Córdoba, extraordinarias, que luego va a utilizar, eso sí, con fines piadosos.
11: El cardenal, nacido en Motril en 1662, llegó a fundar una de las más de 20 capellanías que existieron en la ciudad en el siglo XVIII.
12: Y fundó una capellanía. Las capellanías pueden ser de distinto tipo, pero la más famosa, porque una capellanía magna, además, nombre técnico cuando no hay un solo capellán, sino que hay varios capellanes, un sacristán o varios, etcétera. Es la capilla de Nuestra Señora de los Dolores que funda el cardenal Belluga.
11: Díaz hizo hincapié en una decisión de Belluga de gran relevancia en el mundo católico.
12: Del mundo católico, yo no he visto nunca una colegiata con canónigos, dos canonjías de sangre. Eso no existe, nada más que en Motril. Eso no existe en todo el mundo, nada más que en Motril. Es decir, que Belluga diga, pero dos de los canónigos, como vienen de las rentas que yo he puesto de una capellanía previamente, eso de mi sangre. Lo hace evidentemente por engrandecimiento de su patria. Cuando él muere ya se tienen los motrileños en tales fechas como ahora, pero de hace 300 y pico, casi 400 años, lo saben muy bien, y por eso esa importancia que tiene para Motril Belluga, y por tanto se le dan unas honras acorde.
11: Próximamente podrán ver esta conferencia íntegras aquí en Telemotril y podrán conocer más detalles en el programa Arte. Próximamente podrán ver esta conferencia íntegras aquí en Telemotril y podrán conocer más detalles en el

0: Ha sido una feria del libro muy completa, muy participativa, con personas de todas las edades. Desde aquí quiero agradecer a todas las librerías por su aportación a esta feria del libro, tanto con talleres, cuentacuentos y darle el espacio a nuestros autores locales y comarcales para ser el gran escaparate en esta feria del libro de todos ellos.
1: Jiménez ha subrayado que dar cabida a autores internacionales y a escritores locales es un éxito.
0: A día de hoy, de relevancia y posicionándonos en un gran nivel, ya que traemos autores tanto a nivel nacional como internacional y apostamos por seguir en esta línea. Quiero también decir que hemos tenido un montón de actividades que se han desarrollado tanto en la Plaza de España como en otros espacios.
1: La edil ha incidido en la variedad de actividades y espacios en los que se desarrolla la feria.
0: La Plaza de España ha estado llena de actividades, desde cuentacuentos, hemos tenido actividades importantes a nivel provincial, como es el Congreso Educando en Valores, hemos tenido una exposición novedosa de libros ilustrados que está en el Museo Hernández Quero, que es realmente una maravilla y que invito a toda la ciudadanía que pase a visitarla. Hemos tenido presentaciones de libros muy interesantes. Tenemos actividades en nuestra biblioteca que han sido todo un éxito y que algunas seguramente recuperemos para realizar durante todo el año.
1: La concejala ha destacado la función primordial que tiene la red de bibliotecas del municipio como promotora de la lectura.
0: Y también me gustaría decir que hemos recuperado el premio a los mejores lectores del año, en este caso el año 25, que para nosotros es una firme apuesta y para premiar tanto la fidelidad de nuestros lectores como el fomento a la lectura, que es tan importante y tan necesario es a desarrollar, sobre todo desde el punto de vista de nuestra biblioteca.
1: Maite Jiménez ha indicado que incluir la residencia de vacaciones de los Reyes Balduino y Fabiola en la programación ha sido un éxito.
0: Villa Astrida ha sido un éxito. De hecho, espero y confío que el año que viene vuelvan a participar con nosotros. Fue un éxito desde el primer momento que se publicitó y se comunicó. Y en los cuentacuentos y tanto el taller de chocolate nos han mostrado también que desde fuera y de la Feria del Libro puedes participar y unirte a unos días de lectura y de crecimiento y de echar a volar tu imaginación estupendo en espacios únicos y en espacios totalmente diferentes a los que estamos acostumbrados.
1: Por último, Jiménez ha felicitado a todas las personas que han hecho posible esta feria.
0: Desde aquí simplemente agradecer a los lectores, a la ciudadanía, a las librerías y a todas las áreas que han hecho posible que esta Feria del Libro haya sido todo un éxito. Y simplemente decir que estamos trabajando para que la feria del año que viene siga en la misma línea y tengamos la misma calidad que hemos tenido este año, porque nosotros ya sabemos y somos conscientes de que siguiendo esta línea podremos tener y ser una Feria del Libro de relevancia en la provincia y fuera de la provincia.
1: Por su parte, la alcaldesa Luisa García Chamorro ha resaltado la implicación de las librerías motrileñas con la organización de la feria.
2: Lógicamente, una feria del libro es muy complicado organizarla si no hay una apuesta también por parte de los libreros que hay en Motril, y prácticamente el 90% de las librerías han estado presentes en la feria del libro. Incluso algunas de las escritoras que han pasado durante estos días se quedaba sorprendida de que en Motril hubiera tantas librerías. Pensaba que había librerías que venían de fuera de nuestro municipio, con lo cual, bueno, pues Motril en este punto pues se convierte en una ciudad que lee, lógicamente, si hay librerías es porque hay demanda de compra de libros.
1: La regidora ha declarado que se apuesta por editoriales y escritores de fama internacional, pero sin olvidar a los autores y las editoriales motrileñas.
2: Evidentemente tenemos que seguir apostando por grandes nombres de la literatura actual, pero sin olvidar lo nuestro, sin olvidar nuestros autores, los autores motrileños y también esos autores noveles que empiezan, ¿no?, con las publicaciones de sus libros y que todos han tenido espacio, con lo cual no podemos hablar de que sea una feria del libro elitista, en el sentido de que solo vienen grandes nombres, sino hemos apostado, repito, también por nombres motrileños con sus libros. Incluso había una caseta de la editorial 100% motrileña. Y en este sentido, bueno, pues ha sido todo un acierto.
3: 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Y este fin de semana con el Motorfest, que se celebra en la Plaza de Toros, con el

0: objetivo de superar los 7.000 asistentes del pasado año. La organización ha destacado que Motril se ha consolidado como un punto de referencia para este tipo de eventos relacionados con el motor y con las modificaciones o el tuning de los coches.
1: El concejal de Juventud y Fiestas, Gerardo Romano, y el organizador del Motorfest, Miguel Fernández, han presentado la 11ª edición de este encuentro.
2: Un evento que ya pone a Motril en el mapa del motor, pero no solo ya a nivel provincial ni regional ni de manera nacional, sino a nivel europeo. Es uno de los eventos que, gracias al Motorfest, gracias a Miguel y a todo su equipo, pues se ha convertido en un referente y que, por supuesto, pues es de agradecer ese esfuerzo que hacen, que haya vuelto a elegir su tierra, su ciudad, Motril, para poder hacer este evento que ya es un referente a nivel europeo.
1: Romano ha indicado que todo apunta a que este año se superará la asistencia de la edición anterior.
2: Más de 7.000 personas pasaron por la Plaza de Toros de Motril el año pasado y este año promete superar ese récord. Más de 7.000 participantes. Todo eso con muchas sorpresas que tenemos este año. Estamos dentro de una de las sorpresas de este año, que se va a sortear este coche entre todos los participantes y todas las personas que quieran pasar por la Plaza de Toros de Motril este año.
1: El organizador del Motorfest, Miguel Fernández, ha adelantado algunas de las novedades de este año.
3: Pues este año tendremos más novedades, como todos los años, siempre vamos implementando cosas. Tendremos un equipo de 13 pilotos, más carpas de empresa, de stand.
1: El festival también tendrá muchas sorpresas.
3: Y tenemos varias sorpresas, que todavía no podemos decir, evidentemente, porque es sorpresa, pero que, como siempre, pues sorprenderemos allí a todos nuestros visitantes, a todos los participantes, y eso, que esperamos allí a todos para disfrutar del mundo del motor en familia, con amigos y con todo, pero que nos vemos allí.
1: Miguel Fernández ha indicado que el Motorfest de Motril es todo un referente en el sector.
3: Pues Motril, gracias a Motorfest, en el mundo del motor lo hemos puesto en el mapa, porque gracias a Motorfest pues viene muchísima gente de todas partes de España, tanto a competir con los coches como a visitarnos, y la verdad que gracias a Motorfest también el nombre de Motril también es conocido tanto en redes sociales como de boca a boca de todo el mundo.
1: Otra de las novedades será el sorteo de este coche entre las papeletas que se vendan a 1 euro en el festival.
3: Pues este coche lo hemos hecho entre todos los patrocinadores que han querido aportar un granito de arena en este proyecto. Un total de 10 empresas, todos han hecho una preparación y lleva más de 5.000 euros en preparación. Y lo vamos a sortear allí el domingo a las 3:30 y cualquier visitante pues puede comprar una papeleta que le hemos puesto un precio simbólico de 1 euro. Y eso pues para que le toque a cualquier persona que le guste el mundo del motor, pues que pueda comprar la papeleta y que tenga la suerte de que le toque.
1: La cita comenzará el sábado a las 4 de la tarde, mientras que el domingo las actividades empezarán a las 9 de la mañana y se prolongarán hasta las 5 de la tarde.
0: Y es la Cooperativa La Palma, junto a Caja Rural Granada, que celebra su cuarto congreso Agricultura con Propósito, destinados en esta ocasión a los cultivos tropicales. Será el viernes de la semana que viene, el 12 de junio a las 9 de la mañana, en las instalaciones de la empresa motrileña. Los agricultores y técnicos interesados pueden inscribirse gratuitamente en agriculturaconpropósito.com.
4: Este encuentro reunirá a expertos, investigadores y profesionales de referencia con el objetivo de compartir conocimiento y analizar los principales retos y oportunidades del cultivo tropical en un contexto marcado por la innovación, la sostenibilidad y la transformación del modelo agrícola. El Congreso abordará cuestiones de máxima actualidad como la aplicación de nuevas tecnologías en el campo, el uso de drones en el cultivo de tropicales, estrategias avanzadas de control biológico, así como sistemas de digitalización, monitoreo y sensorización. Además, se profundizará en el análisis de tendencias y mercado, clave para anticipar la evolución del consumo y reforzar la competitividad del sector. En línea con su compromiso con la transferencia de conocimiento, Cooperativa La Palma impulsa este foro como un espacio de encuentro entre el ámbito académico y el sector productivo, contribuyendo a la formación de los agrolíderes del futuro y al desarrollo de una agricultura más eficiente, responsable y orientada al consumidor. En ese marco, el apoyo de Caja Rural Granada resulta clave para facilitar este tipo de encuentros que conectan innovación, financiación y desarrollo rural.
0: En Onda Sur Motril con más cosas, concretamente con la Guardia Civil, que a través del Servicio Marítimo Provincial de Granada ha identificado a dos personas como presuntas responsables de una infracción administrativa en materia de pesca marítima, tras la captura de ejemplares de atún rojo en la costa de Granada durante el periodo de vela.
4: Las actuaciones se iniciaron tras la difusión en redes sociales de diferentes imágenes, en las que se observa a varias personas posando junto a ejemplares de atún rojo capturados recientemente y posteriormente devueltos al mar. Distintos departamentos del Instituto Armado comenzaron una investigación que determinó los autores de esta captura y posterior suelta al mar y que se había realizado en una zona y periodo de tiempo en el que había veda. El atún rojo es una especie sometida a un régimen específico de protección y control pesquero, por lo que su captura en el ámbito de la pesca recreativa se encuentra estrictamente regulada. La modalidad de captura y suelta únicamente puede realizarse en los periodos expresamente autorizados y bajo las condiciones previstas en la normativa aplicable. La Guardia Civil ha notificado su denuncia a estas dos personas y la ha remitido a la subdelegación del Gobierno en Granada, órgano competente para valorar la posible existencia de infracción administrativa y, en su caso, tramitar el correspondiente expediente sancionador conforme a la normativa nacional de pesca marítima.
0: Y es el abogado motrileño Juan Fernando Hernández Herrera el que ha conseguido que el Tribunal Supremo falle a favor del recurso de casación presentado en defensa de un cliente en relación a los cambios de cuantía de pensiones alimenticias. El letrado defendía que no se puede aplicar de forma retroactiva, sino desde la fecha en la que se modifica la cantidad.
5: Al ser una sentencia del Supremo, la decisión del alto tribunal sienta jurisprudencia en el ámbito provincial, es decir, se tiene que aplicar a los casos similares. Su representado abonaba 1.300 euros mensuales por la pensión de su hija menor y solicitó una reducción a 600, ya que por un cambio de destino laboral disminuyeron sus ingresos. Un juzgado concedió la actualización de la pensión, pero la Audiencia Provincial fijó de nuevo la cuantía en los 1.300 euros iniciales y determinó que tenía que aplicarse de forma retroactiva. El abogado, que también es concejal de Calidad Urbana, Contratación, Personal y Asesoría Jurídica, entre otras funciones en el equipo de gobierno de Motril y mantiene su actividad profesional como socio director del bufete Ganivé Abogados de Granada, pidió el amparo del Supremo al entender que no se podría reclamar la diferencia. Para el letrado motrileño, esta sentencia supone un triunfo profesional tras 12 años de ejercicio de la abogacía. Además, el fallo del alto tribunal en la práctica unifica a partir de ahora los criterios entre las distintas audiencias provinciales en un tema bastante recurrente como es la modificación de las cuantías en caso de familias divorciadas con hijos a cargo.
0: El Cineclub Mediterráneo ofrecerá esta semana el drama de Las Invasiones Bárbaras, una película escrita y dirigida por Vincenç Monsonis. Está basada en la obra de teatro homónima de Chema Cardeña. Las proyecciones en castellano y catalán con subtítulos en castellano serán el miércoles y viernes desde las 8 de la tarde en el Salón de Actos del Centro Cultural de Caja Granada.
6: ¿Conoces ese cuadro?
7: Es La Invasión de los Bárbaros, de Ulpiano Checa.
6: El cuadro es aquí a Valencia. La cuestión...
4: Terminada la Guerra Civil Española en 1939, un militar interroga a una conservadora del Museo del Prado sobre el destino de un cuadro que ha sido robado de las Torres de Serranos de Valencia, en donde se han guardado los fondos de la Pinacoteca de Madrid para salvarlas de los bombardeos.
8: Estamos revisando el inventario, no sea que se haya extraviado alguna obra.
4: 80 años después, la nieta de la historiadora busca los restos de su abuela amparada en la Ley de Memoria Histórica.
9: Robin.
4: Las proyecciones en castellano y en catalán, con subtítulos en castellano, serán el miércoles y el viernes, desde las 8 de la tarde en el Salón de Actos del Centro Cultural Caja Granada.
0: Turno para irnos a Salobreña, donde la Mancomunidad a través de Aguas y Servicios inicia su campaña comarcal de concienciación sobre el ahorro de agua para sensibilizar a la población para que en su día evite arrojar residuos al inodoro o al fregadero, como toallitas o aceite usado. Pequeños gestos del día a día para hacer un uso más racional del agua y evitar la contaminación. Así las cosas y en recta final nos vamos al Muñécar, que ha celebrado su encuentro de asociaciones 2026 con 40 organizaciones, al tiempo que periodistas e influenciadores de Dinamarca y Países Bajos han visitado el municipio sexitano para conocer las posibilidades de Almuñécar y la Herradura en cuanto a cicloturismo y atractivos naturales. Por cierto, que la Corporación Sexitana se ha unido para defender el Parque Azul de la Vida Submarina y que finalmente este sea una realidad.
4: Por otra parte, el Ayuntamiento ha iniciado una campaña de concienciación sobre la separación de residuos orgánicos de cara a la implantación del contenedor marrón donde se depositarán. Para ello, además, se repartirán entre los vecinos cubos para el acopio de estos residuos y bolsas compostables. Además, Almuñécar acogerá el día 20 el Festival Códice, que unirá música electrónica, patrimonio y experiencia audiovisual. El evento contará con los mejores disc jockeys a nivel nacional. Para finalizar, el Ayuntamiento sexitano ha adjudicado el procedimiento urbanístico para avanzar en el futuro Instituto de la Herradura. La empresa preparará el suelo. Además, el consistorio ha reservado 400.000 euros para su construcción.
0: Y ahora sí, nos quedamos con el pronóstico meteorológico para las próximas horas.
5: La Agencia Estatal de Meteorología pronostica para el miércoles cielos poco nubosos, temperaturas en ligero descenso. Así en Motril la mínima será de 20 grados y la máxima de 29. Los vientos serán flojos variables con intervalos moderados en el litoral. En las playas motrileñas habrá viento flojo y el oleaje débil. La temperatura máxima llegará a los 27 grados, mientras que la del agua se mantendrá en 18 grados debido al poniente. El índice de radiación ultravioleta será de 9. En la mar habrá viento de poniente con fuerza 5 a 6, amainando a levante 4 a 5. Rachas, fuerte marejada.
0: Y nada más, ahora sí, nos vamos nosotros, pero ya saben, llega Pedro Feixas con el tiempo del deporte. Gracias por su atención, mañana más. Adiós.
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12: Hola, ¿qué tal? Bienvenidos al Tiempo del Deporte aquí en la Radio Televisión Municipal Motrileña. Si les parece, en el día de hoy comenzamos hablando de ese partido que se va a jugar el próximo domingo a partir de las 7 de la tarde en el Estadio Municipal, en el Escribano Castilla. El partido de vuelta de la segunda eliminatoria del playoff de ascenso a la segunda red y que enfrentará al Motril con el Arenas de Armilla. Hay que recordar que el Motril viene con un resultado desfavorable de 1-0. Una victoria, sea por el resultado que sea, le sirve al Motril para pasar a la siguiente eliminatoria y jugar la final de ascenso. Desde la directiva motrileña se ha hecho un llamamiento para que los aficionados estén el domingo arropando al equipo blanquiazul. Y de igual forma se han puesto entradas anticipadas para aquellas personas que quieran comprarla. Desde 12 euros se pueden adquirir de forma anticipada, porque hay que recordar que el día del partido los precios, igual que ocurrió en Armilla, costarán 20 euros. Por lo tanto, desde la directiva se hace un llamamiento para que los aficionados vayan sacando esa entrada y que el domingo, como decíamos, 7 de la tarde, registre uno de los llenos históricos, el Estadio Municipal, en el Escribano Castilla. De cara a ese partido, recuperará a Carlos León, pero por el contrario, seguirá sin poder contar con Antonio López y Manu López, el segundo por lesión, el primero por los dos partidos de sanción que había recibido. Les recordamos, domingo, 7 de la tarde, Estadio Municipal Escribano Castilla, Motril, Arenas de Armilla. Vamos a seguir con el apartado futbolístico porque el Ayuntamiento de Motril, concretamente el equipo de gobierno, recibió en el día de ayer a los miembros del Costa Tropical de categoría infantil que han conseguido proclamarse campeones de la segunda división andaluza y han conseguido el ascenso a la primera división autonómica.
13: Ha sido una temporada magnífica de inicio de temporada, han estado siempre ahí trabajando, pero sobre todo aparte del aspecto deportivo, que ha sido fabuloso, ¿no? También la forma de llevarse a ellos, ¿no? Es verdad que suelo decir siempre que un grupo es importante, pero ellos parecían más una familia, ¿no? Nunca había malas caras, siempre se han llevado bien, el cuerpo técnico ha trabajado con ellos de forma magnífica y eso ha sido, como suele decir en estos casos, una familia de principio a fin.
14: si nos olvidamos de los dos equipos que están en tercera división, tanto masculino como femenino, se convierten en la referencia del fútbol motrileño.
13: Sin duda, es el único equipo que vamos a tener en caso de fútbol 11 en categoría autonómica, donde ya va a empezar a visitar capitales de provincia, se van a enfrentar con equipos donde su cantera están en algunos en segunda, el que menos. Hay algunos dos, como en el caso de Almería y del Málaga, que están jugando el playoff a primera división, o sea que es un salto muy cualitativo en el aspecto deportivo.
14: Palabras de agradecimiento ahora.
13: Agradecimiento a todos, ¿no? Sobre todo a la familia, de los jugadores, que durante todo el año han estado ahí trabajando de forma continua, y evidentemente a la recepción a la alcaldesa, agradecerle siempre que nos reciba y tenga el ayuntamiento siempre al Costa Tropical y a cualquier club de Motril siempre las puertas abiertas.
14: Un equipo que ha sido entrenado durante toda la temporada por Carlos Ortega Molina.
15: Sí, súper contento, la verdad que sí, muy contento. Ya que el hecho de que repitan, por aquí están viendo las fotos de hace 4 años cuando vinieron y bueno, no les llegaban a Luisa ni por la altura del codo más o menos, y mira ahora, casi algunos pues más altos que nosotros.
14: Lo que hace falta es que no sea la última, lo cual será buena señal porque dentro de 4 años, cuando estén en categoría ya terminando juveniles, igual consiguen el ascenso a la división de honor de juveniles.
15: Bueno, una categoría preciosa, ojalá. Ojalá puedan disfrutarlo. En cadete vamos a estar justillos, pero en juveniles, como están los clubes hoy en día aquí en la costa, sobre todo el Costa Tropical, pues espero que sí que la disfruten.
14: Carlos, el problema es que ahora muchos se te van.
15: Bueno, sí, éramos casi toda la mayoría del grupo son 2012. Creo que son 6, mis pequeñinas, que son una maravilla, que la verdad que estoy súper orgulloso de ellos, son los que van a defender ese escudo que llevan en el pecho por ahí por Andalucía. Y espero que lo disfruten y ya los cogeré de nuevo alguna vez, que no se van a librar, que les tengo que seguir apretando, pero bien, muy contento.
14: Y nos quedamos la vez pasada con la interrogante tuya, y muchos me lo han preguntado, al final, ¿qué vas a hacer?
15: Bueno, pues seguimos con la interrogante, vamos a esperar a que el club decida qué va a hacer con el fútbol 11, con los equipos, y lo que venga, bienvenido sea.
14: Pero sin duda los más felices del acto que se celebró en el Ayuntamiento de Motril fueron los propios jugadores al tener la oportunidad de ser recibidos por segunda ocasión por la alcaldesa de Motril. Hay que recordar que estos mismos jugadores hace 4 años también le entregaron el trofeo de campeón al Ayuntamiento de nuestra ciudad.
16: Pues sí, estamos muy orgullosos y es un honor para nosotros, la verdad, estar aquí.
14: ¿Qué representa para vosotros que hoy la alcaldesa y el equipo, representantes del equipo de gobierno, hayan recibido?
16: Pues estamos muy felices y orgullosos porque nos da valor a nuestro trabajo durante todo el año, y pues lo que he dicho ya antes, es un honor.
14: ¿Y a partir de ahora qué? Porque este no es el primer recibimiento que tenéis. Según me han dicho, hace 4 años tuvisteis la oportunidad de que os recibieran ya en una categoría más pequeña.
16: Pues sí, ya es la segunda vez para algunos de los que estamos aquí, y bueno, ojalá que dentro de otro año sea igual.
14: Un equipo con futuro.
16: Pues ya hemos visto algunos que ya se lo han llevado a cantera, otros que también yo creo que van para mejor, y que mejorando poco a poco.
14: Eso es lo importante, que mejoréis y que os divirtáis.
16: Divertirse yo creo que es lo más importante de todo, y también formar una familia como somos y apoyarnos entre todos, lo mejor.
14: ¿Cuánto le debéis a esas personas que están ahí viendo y ahora escuchándote?
16: Pues yo creo que son de las cosas más importantes que tiene esto, porque lo dan todo por nosotros, para llevarnos, para aguantarnos y para motivarnos en sí, para que sigamos.
14: ¿Ha habido mucho suspenso?
16: No, por mi parte no, por alguno de ahí a lo mejor.
14: Un acto en el que la alcaldesa de Motril y el concejal de deportes resaltaron la brillante temporada realizada por el equipo azulino.
17: Pues sí, la verdad que el Costa Tropical lleva ya muchísimos años haciendo un grandísimo trabajo. Es un club ya señorial de aquí de Motril. Y bueno, hemos tenido grandísimos jugadores que han ido presumiendo de su nombre, del nombre de Motril por ahí. Nosotros orgullosísimos también de eso. Y bueno, estos niños, pues quién dice que el día de mañana pues no tengamos aquí a unos hermanos Callejón o a cualquier jugador del nivel tan alto como estos hermanos Callejón y otros jugadores de Motril que han jugado en el Costa.
14: Eso iba a decir, que a fin de cuentas los hermanos Callejón salieron en categoría infantil cadete de equipos como este.
17: Sí, la verdad es que me acuerdo cuando se fueron, que eran unos niños de 12, 13 añitos, y mira dónde han llegado, ya prácticamente, bueno, han acabado prácticamente su carrera deportiva, y bueno, estos niños la están empezando. Al final, al principio, lo más importante, como siempre digo, es que se lo pasen bien, que disfruten del deporte, que lleven sus actividades también educativas hacia adelante, que la vida da muchísimas vueltas, pero sobre todo pues que evolucionen como personas. Y yo creo que es en ese caso, ya lo ha dicho su entrenador, que es un grupo humano muy muy muy muy bueno, y eso al final creo que es lo que se tienen que llevar. Y bueno, y estoy seguro que de aquí va a salir alguna perla.
14: Y que si no defienden la camiseta del Real Madrid o del Barcelona, como decía la alcaldesa, que puedan tener el honor de llevar la camiseta blanqueazul del Motril, ¿no?
17: Sí, la verdad que estamos ahí pendientes de a ver si tenemos suerte este fin de semana, podemos ascender, pero bueno, al final el objetivo siempre de estos niños será siempre ir a un pasito más. Ahora mismo el Motril es el club que está más alto de aquí de la ciudad, pero bueno, al final creo que no se tienen que poner ningún reto, simplemente disfrutar ahora mismo, y sobre todo pues eso, que sigan siendo grandísimos amigos, y sobre todo también agradecer a los padres por esas horas que pasan llevando a los niños de un lado a otro, haciendo frío, haciendo calor. Al final los padres son una pieza súper importante para que estos niños sigan hacia adelante, y bueno, eso y su equipo técnico, que los conozco bastante y son un gran equipo lo que hay aquí detrás.
0: La alcaldesa de la ciudad, quien acompañada del concejal de deportes, Daniel Ortega, tuvieron palabras de elogio para los jóvenes canteranos del fútbol motrileño, quien este año, como decimos, además, se han proclamado campeones de liga.
18: Bueno, la evolución es increíble. Hace 4 años lo recibíamos y bueno, el cambio es espectacular. La verdad es que bueno, yo creo que el fútbol, el deporte, pero concretamente el fútbol motrileño, está viviendo una época muy dulce en la ciudad. Y bueno, eso es gracias a los distintos clubes, gracias a los equipos técnicos, al equipo directivo, lógicamente al talento, ¿no?, de estos niños, pero sobre todo, ¿no?, y aprovecho que están aquí, la familia es muy importante, como decía este chico. Bueno, es importante que lo apoye, que le dé ánimos, que lo aliente, ¿no?, porque bueno, el sacrificio que al final supone para una familia que su niño al final haga lo que le gusta, ¿no?, que es jugar al fútbol o hacer cualquier deporte, pues entendemos que es muy muy importante. Bueno, lo que han conseguido estos niños es muy muy importante. Estábamos comentando que no solo van a pasear el nombre de Motril por una parte mayor de la geografía andaluza, sino que bueno, que se van a enfrentar con las categorías inferiores de equipos que hoy día están jugando por ascender a primera división o que están en segunda división, y bueno, por eso es muy importante para ellos, porque van a seguir creciendo como deportistas, y lógicamente también para la ciudad de Motril, pasear el nombre de nuestra ciudad como hacen ellos, bueno, pues la verdad es que es muy importante. Así que para nosotros es un orgullo, ¿no?, y darle las gracias que vengan aquí al ayuntamiento, porque queremos conocerles, queremos darles sobre todo la gracia, y bueno, quién sabe si en un futuro, bueno, pues quédense con las caras de estos niños, porque quién sabe si en un futuro lo veremos, bueno, pues las categorías inferiores de equipos importantes. De hecho, ya hay uno que lo ha fichado el Granada y ya es también muy, muy importante.

0: Y vamos a terminar el día de hoy hablando de ciclismo porque tenemos que apuntar que la localidad de Almuñécar acogió este fin de semana la celebración de la 36ª Almuñécar Cota 1200, una de las pruebas más emblemáticas y con mayor tradición del calendario granadino de carretera. La competición está organizada por el Club Ciclista Almuñécar y fue puntuable para el Trofeo Federación y para el premio, reuniendo a cerca de 150 corredores desde categoría cadete hasta la máster. La jornada estuvo marcada por el intenso calor y por la dureza de una ascensión que volvió a poner a prueba la resistencia y la capacidad escaladora de los participantes en el camino hacia el alto de la Cabra Montés. La salida se dio a las 10 de la mañana en el Paseo San Cristóbal junto a la playa de Almuñécar. El pelotón recorrió inicialmente varias calles del casco urbano antes de que se realizara la salida oficial una vez abandonada la localidad. Posteriormente, a la altura de Otíbar, se incorporaron a la cabeza de carrera las categorías femeninas, los cadetes y los corredores Master 60. Durante los primeros kilómetros, el grupo rodó compacto, controlando los intentos de escapada y reservando fuerza para la parte decisiva de la subida. Fue precisamente al inicio del ascenso cuando dos corredores lograron abrir una pequeña ventaja respecto al pelotón perseguidor, aunque finalmente fueron neutralizados a escasa distancia de la meta debido al fuerte ritmo impuesto en los últimos kilómetros. El gran protagonista de la jornada fue el corredor Víctor Manuel Fernández Grande, de el Víctor Cycling Club Deportivo, quien lanzó un ataque definitivo en la parte más exigente de la ascensión para marcharse en solitario hacia la victoria. Fernández firmó el mejor tiempo absoluto de la prueba con 54 minutos 51 segundos, imponiéndose con autoridad en una de las subidas más reconocidas del ciclismo andaluz. En categoría femenina destacó igualmente Noelia Ruiz, de la Asociación Ciclismo de la Herradura, que dominó la subida desde los primeros compases y cruzó la meta en solitario con un tiempo de 43:38, demostrando una clara superioridad sobre sus rivales. La tradicional Cota 1200 volvió a ofrecer un gran espectáculo deportivo en un recorrido donde la regularidad y el esfuerzo, así como la capacidad para gestionar las duras rampas, fueron determinantes para alcanzar el éxito. Tenemos que destacar que los ganadores en categoría cadete fue para Alejandro Fernández, en cadete femenino Mar Freneda, en junior masculino Nicolás Armada, en junior femenino Marta Álvarez, en sub-23 Francisco Álvarez, en sub-23 femenino Laura Fernández, en élite masculino Víctor Manuel Fernández y en élite femenino Noelia Ruiz. Máster 30 para Manuel Francisco Villarrubia y Ana Isabel Morales. En Máster 40, Fernando Romera y Sonia Ortiz. En Máster 50, David Romero y María Esther Garbi. En Máster 60, Andreu Bácquer. Y la prueba contó con la presencia institucional del concejal de deportes del Ayuntamiento de Almuñécar, así como representantes de la Federación Andaluza de Ciclismo, como es el caso de Ángel Camarero. Mañana más actualidad del mundo del deporte aquí a través de la Radio Televisión Municipal Motereña. Que ustedes lo pasen bien, que disfruten y gracias por estar ahí. Hasta luego.
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Son 20 años, que se dice pronto, cargados de la mejor música, y los intentamos resumir en bloques de 20 minutos sin pausa, con 20 canciones inolvidables, como la que hoy nos va a traer a David Bisbal con su primer disco, Corazón Latino, en el 2002, y un temazo que arrasaba en julio de ese año, la canción Ave María. Pero antes, vamos a escuchar, por ejemplo, a los chicos de Green Day en su disco American Idiot del 2004, con el Boulevard de los Sueños Rotos. También a Alejandro Sanz y La Música No Se Toca en su disco del 2012. O el tema que ponía música al spot de Saca Tu Bici de San Miguel, hace no mucho, en el 2013, con la banda Imagine Dragons y On Top of the Wall, incluido en su disco Night Visions, esta banda de Las Vegas que va a sonar en 20x20, justo después de que Amaral nos traiga al recuerdo su disco Estrella de Mar, la canción Sin Ti No Soy Nada, uno de sus mayores éxitos y también de los nuestros aquí en 20x20.

0: Madre mía, Ave María, es como si te hubieras hecho un lifting musical y en un momento hubieras recuperado más de 12 años. Y es que David Bisbal triunfaba y de qué manera en julio de 2002 con su segundo single, después del éxito de Corazón Latino, que fue la primera canción, en su primer disco tras ganar, porque se puede decir que fue el ganador absoluto, aunque Rosa fue oficialmente la ganadora de esa primera edición de Operación Triunfo. Bueno, pues Bisbal cierra este bloque, pero antes hemos escuchado el Boulevard de los Sueños Rotos con Billy Joe, Tricoli y Mike Dean, los chicos de Green Day, en su disco American Idiot del 2004. Alejandro Sanz también ha sido protagonista hoy en 20x20 con la canción que titulaba su disco en el 2012, La Música No Se Toca. Y Dan Reynolds, Wayne Sermon, Big Mackie y Daniel Plattman, o sea, los Imagine Dragons, han estado en lo más alto del mundo, on the top of the world, con su canción incluida en su disco Night Visions. Pero vaya comienzo el que hemos vivido con Amaral, esa canción inolvidable que algunos llevamos aquí muy tatuada, que se llama Sin Ti No Soy Nada. La canción apareció en su disco Estrella de Mar y hoy la hemos recordado en 20x20. Síguenos porque hay más éxitos esperándote todavía aquí en 20x20.
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sinceramente, para mí, lo que escuchamos en 20x20, más que éxitos y canciones, realmente son fotografías. Imagínate que abres un álbum de fotos y estás compartiendo, pues, prácticamente tu historia, los últimos 20 años. Pues eso es lo que hacemos aquí, y además lo hacemos con mucho cariño. Lo único que hace falta es que esas fotos también te digan algo a ti. Por ejemplo, hoy, en este bloque, vamos a encontrarnos con Ina y Daddy Yankee, y ese More Than Friends que triunfaba hace prácticamente un año, desde el disco de la rumana Party Never Ends. También escucharemos a Thalía con Seducción, desde su álbum El Sexto Sentido, uno de los mejores discos de la mexicana. O nos iremos hasta Londres para disfrutar de una de las canciones que aparecían en el 2010 en el disco 21 de Adele Atkins, una de las canciones en la que ella nos invitaba a prender fuego a la lluvia en Set the Fire to the Rain. Escucharemos a Diego Martín desde Murcia con A la hora de amar, en su disco Vivir no es solo respirar, del 2005. Y también a los suecos Sam Black, la banda que formaron Magnus Norrin y Martin Phil, con la electrónica sueca como bandera y con canciones como I'll Be Ready o aquel First Time que samplearon del clásico de la Coca-Cola. Pero todo eso llegará luego. Lo primero ahora es conectar con Manolo García y Sombra de la sombra de tu sombrero, la canción con la que arrancamos este bloque de 20x20 desde su disco Los días intactos.

I'll Be Ready, sin duda alguna, uno de los clásicos ya de la pista del baile y sobre todo de la electrónica sueca, de esta banda formada por Martin Phil y Magnus Nordin, que allá por el 2006 incendiaron las listas de éxitos con canciones como I'll Be There, por supuesto, y también como aquel inolvidable First Time, en el que versionaban el clásico de la Coca-Cola. Hemos escuchado también A la hora de amar, Vivir no es solo respirar, era el álbum en el que Diego Martín nos ofrecía esa canción. Y el tema de Adele Atkins, el Set the Fire to the Rain, incendiando la lluvia, en el 2010 en su disco 21. El tema de Thalía también ha sido uno de los destacados, una de esas instantáneas que nos gusta compartir contigo. Se llamaba Seducción y formaba parte de su disco El Sexto Sentido. Hemos podido bailar con More Than Friends, la canción que titulaba el disco de la rumana Ina en el 2013 junto a Daddy Yankee, pero desde luego el momento más importante para mí ha sido rescatar Sombra de la Sombra de tu Sombrero, uno de los últimos temas de Manolo García en su disco Los Días Intactos. Bueno, pues enseguida, si no nos pierdes la pista, verás cómo tenemos todavía mucha más música por compartir contigo en este álbum musical que es 20x20, nuestros éxitos, dos décadas de la mejor música.

Seguimos en 20x20 con 6 nuevas canciones con las que vamos a intentar tocar todos los palos posibles en la música. Todo, desde luego, desde la óptica de nuestros éxitos de ahora y siempre, con canciones como, por ejemplo, la de Imagine Dragons y Lil Wayne, el tema Believer, uno de los grandes éxitos de esta banda de Nevada, que en 2019 lanzó su gran disco Origins. También vamos a escuchar a Jesse y Joy, los hermanos Huerta, que desde México seguían triunfando en 2018 con una canción llamada Te Esperé. Dijarre Les, seguramente la recuerdas porque fue uno de los éxitos de finales de los 80, concretamente a comienzos de la década de los 90, y desde Francia con su disco François. La canción es irrepetible, se llama Voyage Voyage. Escucharás a David Civera con Perdóname, uno de los sencillos que el artista Teruel publicó en 2005. Y a los Cartoons, aquel grupo danés que hizo historia a comienzos de los 90 con unas divertidas puestas en escena y sobre todo recordando los dibujos animados en 3D. La canción Mamalú. Pero ahora lo que llega es uno de los grandes éxitos de una granaína irrepetible. Lola Índigo, Mimi Doblas junto a Mala Rodríguez, triunfando con un temazo del verano de 2019 llamado Mujer Bruja.